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0: 7:06, estamos en vivo desde RTG Radio y Televisión de Guerrero, estamos en RTG Deportes, y bueno, un día la selección mexicana juegue un partido súper importante, uno de los más importantes en los últimos quizá 50 años después del 1986. Y bueno, abrimos con esta canción del grupo Toto, una de las canciones más conocidas, de las más tocadas, pero la abrimos porque pues algo muy curioso está pasando en el Mundial. Quedó. De los 32, y bueno, ya escuchamos aquí que estamos con algún problema técnico para poder poner el partido que se está jugando en estos momentos en Monterrey. Está con nosotros mi buen amigo y compañero José Manuel Herber.
1: ¿Cómo estás, mi querido Norberto Mastache? Nada más cuando, ahí está, yo pensé que ya me estaban vetando también de este programa. Pasa.
0: Pero hay que saludar a los controles técnicos, al buen Alfredo Toledo, que está hoy acompañándonos, cubriendo ya, pues creo que ya hasta hoy termina, ¿no?, de cubrir. Bueno, mañana también viene, pero ya nos va a tocar a nosotros. Saludos, Alfredo, y gracias. Y bueno, estamos aquí tratando de poder ver el partido Países Bajos contra Marruecos, que es
1: un buen... El partido, para muchos, el partido más importante de estos... primera ronda de 16 avos, sí,
0: este partido,
1: ¿no?,
0: podría haber sido semifinal sin problema.
1: A final adelantada.
0: O final.
1: O sea,
0: porque sí ya es muy, muy, muy aventurado. Pero por lo menos semifinal sí podría haber sido. Y lo que decíamos de los equipos africanos, José Manuel: Marruecos, Sudáfrica, que ya quedó fuera, Senegal, Costa de Marfil, Ghana, Cabo Verde, Egipto, Congo y Argelia están en la ronda de 32, pues eso de qué te habla, de que pues el fútbol africano ha ganado terreno en el fútbol mundial.
1: Es que el fútbol se ha convertido en un deporte extremadamente físico, y el ADN,
0: el biotipo de esto, sí, de tienes mucha razón.
1: Aparte, todo el jugador africano sale generalmente por otros tipos de cuestiones, son perseguidos políticos, por hambre, por el estilo de vida, cuestiones primarias, aparte de que muchos pertenecientes a colonias. Ahora, si analizáramos no nada más esa situación, sino también cuántos jugadores de nacionalidad, o bueno, cuántos africanos juegan para otras selecciones por naturalización,
0: sí,
1: estaríamos hablando de que el Mundial es África contra el resto del mundo.
0: Casi, y fíjate que se dice que la eliminatoria de Conmebol, la de Sudamérica, es la más difícil, pero no, otros dicen que la de África es la más complicada, ¿no? Por todos yo creo que los traslados que tienen que hacer los jugadores, casi ninguno juega en las ligas africanas, todos juegan en el exterior, tienen que viajar, es un país bastante grande, ¿no? Un estado, digo, un continente bastante grande, el africano. Así que pues las distancias también no son cualquier cosa, y muchas otras cosas, de que también pues los problemas de estadios, me imagino que no son los mejores. Y bueno, ahí están los equipos africanos, así que por eso escuchamos a Toto con África. Y bueno, ya estamos a punto de poder poner el partido, y parece que van 0-0 aún, José Manuel.
1: Ajá, tengo tantas cuentas de EasyGo abiertas por todos lados.
0: Tú nada más abre la de aquí.
1: Voy a empezar el...
0: Bueno, y bueno, también más adelantito vamos a hablar...

0: un fantástico jugador de los Rayos del Necaxa, también juega en Cruz Azul, ¿sí?
1: Sí, sí, sí, ¿sí? Grandes jugadores, Iván Caviedes.
0: Iván Caviedes, este muchacho, el central.
1: El Team Delgado.
0: El Team Delgado.
1: Iván Hurtado.
0: Iván Hurtado. Bueno, muchos jugadores que han venido. Bueno, el Chucho. Chucho sí, Benítez, claro. En paz descanse.
1: Y Darwin.
0: Y Darwin. Y
1: jugador de Manchester United.
0: Querétaro, creo. Querétaro.
1: No me acuerdo.
0: Ese es el mejor jugador.
1: Laterales,
0: jugadorazo. Y bueno, también vamos a hablar un poquito de los del día de hoy contra la garra guaraní. Se fue a Alemania en penales. Un dato que nos soltaste ahí bastante, la verdad yo no lo tenía en mi radar, de que nunca había perdido una ronda de penales en un campeonato del mundo.
1: Alemania ha eliminado a todos.
0: A todos, sí. Eso nos queda claro, ¿no?
1: Y hoy.
0: Por hace. En Monterrey. Y precisamente en Monterrey se está dando este partido. Estamos a punto, creo que ya de poderlo ver. Estamos en. Ya se oye el sonido ambiente, 0-0. La Marruecos contra los Países Bajos, 0-0 aún. En un estadio pletórico, el estadio El Gigante de Acero,
1: sí,
0: ahí en la Sultana del Norte, en Monterrey.
1: Hay que decirle a la gente, por ejemplo, que el día de hoy el estadio cierra, ¿no? Ya con esto, su participación. El Akron ya terminó.
0: Sí, ya.
1: El Azteca seguirá todavía activo, creo que hasta semifinales, no recuerdo si. Pero por lo menos mientras siga viva la selección mexicana, hay
0: esperanza.
1: 16avos y octavos.
0: Sí, eso ya. Si pasa la selección, jugaríamos un partido contra Inglaterra o Senegal. Es el cruce de la llave. Pero bueno, primero hay que ganar mañana un partido bastante complicado, un cruce muy bravo para el seleccionado nacional. Pero bueno, con la confianza de que estando en casa con el público, con 180 millones seguramente apoyando para que la selección nacional pueda dar ese gran paso y pasar.
1: Al final de cuentas, porque este siempre va a ser una situación que vamos a analizar con el paso del tiempo. México llegó al quinto partido cuando en realidad era el trámite normal, o sea, un partido más, pero como se agrandó la cantidad de participantes dentro del mundial, por eso hay 16avos y antes nada más eran octavos.
0: Sí, oye, rápidamente, nada más antes de irnos al corte que ya nos está mandando Alfredo, fíjate que nos hay que mandar un saludo a una compañera de recién ingreso aquí en la estación, se llama Aleli, le mandamos saludos porque dice que ella, pues, no. A partir del día de hoy,
1: poniéndose la camisa,
0: pasando buena tarde.
1: Es que ahora hay que decirle a la gente, a veces uno no escucha la radio, pero cuando ya es tu trabajo, la tienes que escuchar, la radio.
0: Fíjate que yo siempre escuché 97.7.
1: Yo tengo la situación de que yo empecé a escuchar la radio hasta que entré a trabajar.
0: Sí, no, yo siempre, porque cuando yo estudiar en 1992 más o menos, fue cuando ¿cómo se llama? ¿Cerebro?
1: Cerebro.
0: Fue cuando estalló el
1: cerebro. Cerebro.
0: Pero en el
1: ay, no, era otra cosa que no es Jaguar. Pero bueno. Cerebro.
0: Que somos tan aficionados al fútbol, esperadísimo porque hay grandes figuras,
1: mucha expectativa,
0: grandes equipos, grandes jugadores. Es lo que se espera de estos dos conjuntos. Vamos a la pausa.
1: Pausa,
0: ok.
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0: Y pues sí, ha empezado la ronda de los knockouts, esos partidos que son de matar o morir, ¿no? Esos que se juegan con la navaja entre los dientes o el filo del cuchillo entre los dientes. El que perdona pierde, como se dice también en estos 16avos, que son los mejores 32 equipos los que pasan a la ronda. Se han ido eliminados nada más 12 equipos. El último equipo eliminado fue Irán el fin de semana, en un partido entre Argelia y Australia, que se habla mucho en estos momentos de la cuestión de que hay un arreglo, ¿no? Que hubo un arreglo.
1: Fíjate
0: entre
1: que
0: los argelinos y los austriacos.
1: ¿Tuviste el partido?
0: No.
1: Fíjate que yo lo estaba viendo, lo vi todo, digo, porque pues es nuestra chamba, ¿no? Ver los partidos.
0: Ver
1: los partidos. Fíjate

0: sí, jugador. Sí.
1: Sí, y en la escena que se revisa o la que se hace viral, es como uno de los compañeros va, lo felicita y le dice, vamos contra España, y la cara les cambia a todos, ¿no? Es decir, no nos conviene ganar.
0: Sí.
1: Y siguiente jugada,
0: sí,
1: se da la situación del empate.
0: Se da también muy fortuito un remate de cabeza casi sin ángulo.
1: Sí, sí, sí.
0: Sí, la verdad.

0: se va de Tijuana, se despiden, los de Tijuana les envían un video,
1: sí,
0: mucha gente les lleva cosas de despedida, la verdad, la selección que se ganó el cariño porque sentimos que el evento les quedó a deber, ¿no? O sea,
1: ah, claro.

0: Y bueno, aquí también nosotros no, ¿verdad? No, allá sí, nada sí. Más en Monterrey, ¿verdad?
1: Sírvenos, sírvenos, por favor, sí. La pausita de hidratación. Bueno, tú traes tu agua alcalina para
0: baterías.
1: Para batería. No, para la plancha. Con agua destilada.
0: Oye.
1: Pues bueno, la situación empieza ayer con Canadá, con Sudáfrica, que Canadá es el único equipo sede que va a tener que jugar o que tuvo que jugar su partido de 16avos fuera de su sede porque quedaron en segundo lugar de su grupo.
0: Exactamente.
1: Y Canadá el día de ayer en un final también de estos finales complicados.
0: Cardíacos.
1: Hay que decirlo, en ningún partido hasta el momento se ha podido definir hasta casi al final. O sea, sí. Lo que es el Canadá contra Sudáfrica, minuto 92.
0: Sí.
1: Brasil hoy contra Japón, que ya estamos 90. Con la canariña y toda esta. También en tiempo de compensación cae el gol, el 93, fue más del 90.
0: Sí.
1: Parecía que se iba a tiempos extras. Y luego la Alemania contra Paraguay,

0: Alemania, pues no tuvo eso que tú nos comentabas hace rato, lo comentamos, que nunca ha perdido una serie de penales en toda
1: Alemania, que no lo asimilábamos hasta hace rato, por ejemplo, como las estadísticas. En Rusia no clasifican. No clasifican a la siguiente fase.
0: Sí, sí.
1: Fue cuando se encuentra con México.
0: Qatar tampoco.
1: En Qatar tampoco clasifican, sí, a la siguiente ronda. Esta clasifican y los eliminan de primera.
0: ¿Qué

0: de este mundial, Alemania va a estar entre los primeros 32.
1: Claro.
0: O sea, va a estar de los 16 para arriba.
1: Sí, sí.
0: Cuando estamos hablando de que Alemania, Musiala, Kimmich, hasta Goretzka trajeron, hasta allá casi meten a Thomas Müller. Herbert.
1: También este muchacho, el otro, Fritz.
0: Jonathan Tah. Estábamos hablando de Neuer, que yo creo que está bien su último mundial. Estamos hablando de un equipo altamente competitivo que, aparte, el Bayern Múnich es la estructura principal de este equipo. Y hablamos de que es un equipo que la rompió esta temporada, ¿no? Estamos hablando de récord de goles, estamos hablando de récord de partidos ganados.
1: Eliminó al Real Madrid.
0: Se quedó en la orilla porque lo elimina el PSG.
1: Sí.
0: En un partido bravo. Y al final, el día de hoy, no sé. Y aquí vendrá otra vez la situación del calor. ¿Cómo le jugó el handicap atrás a este equipo alemán? El horario del partido, ¿no?
1: Sí, exactamente. Estábamos hablando de Florian Wirtz, que juega en el Liverpool. Leroy Sané, también un gran jugador, que está ahorita en el Galatasaray. Es un jugador que viene a menos. Está en una liga no premium. Pero, bueno, tiene grandes jugadores, ¿no? Harbert.
0: No, aparte trae un entrenador es como vende humos también, yo creo, últimamente.
1: Creo que nunca jugó fútbol, parece, ¿no?
0: Es de estos nuevos, de los modernos.
1: Sí, y bueno, se fue a Alemania y la selección paraguaya, pues con eso que tienen los guaraníes de meter.
0: Era Paraguay del 98, o sea.
1: Sí, la verdad.
0: Qué buen portero tienen, ¿eh?
1: Muy buen portero, muy buen arquero, que ya lo están tratando de contratar, están tentando en el fútbol árabe y también en un equipo de, me parece que de la Premier League, y bueno, un portero bastante importante, hizo su trabajo el día de hoy, atajó dos penales, o uno, José
0: dos.
1: Manuel, dos, atajó dos penales.
0: Y sí, Jonathan Tah lo vuela.
1: Sí.
0: Pero cerrados todos los partidos, o sea, los que pensábamos que este mundial iba a ser de las grandes diferencias, está demostrando que al final de cuentas, aun cuando la cantidad de equipos se ha elevado, la distancia entre todos se ha reducido. Estamos hablando de que Marruecos jugó contra Haití y la mayor parte del partido fueron 2-2.
1: ¿Sí?
0: Y estamos hablando que Marruecos es tercer lugar del Mundial de Qatar. Entonces, y Haití no tienen ni estadio. Es más, la isla está saqueada, o sea.
1: Sí, no. Puerto Príncipe prácticamente es un estado fallido. Así que, pues, gran esfuerzo de los haitianos, que no van a quedar en último lugar.
0: No.
1: Jordania y Uzbekistán, o Qatar.
0: Qatar, ¿ya? Último lugar. No, en este
1: Uzbekistán, Irak.
0: Irak, ya está la lista de los equipos que están eliminados, y el último lugar es Irak.
1: Y fíjate que está preocupado la Federación Asiática de Fútbol, porque, pues, no metieron a casi ningún equipo en los de 32, José Manuel. Solamente Japón y Australia.
0: Mira, lo importante de todo esto es de que sabemos que en lugares de como Corea, por ejemplo, los coreanos del sur, que hoy fueron que ya están eliminados y quedaron fuera, que eran favoritos para por lo menos ser segundo lugar del grupo.
1: Claro.
0: Van a llegar y yo creo que los van a hasta encuartelar.
1: Sí, ya dijeron que van a hacer una investigación.
0: Investigación y juicio, o sea, ahí no se andan con tarugadas, sí. ahí van a ir a dar al bote.
1: Pero ya sí son extremos esas cosas.
0: O sea, ¿no? Heung-min Son, que se quede en Los Ángeles, porque en una de esas...

0: se andaba salvando de no ir a la al servicio militar, ¿te acuerdas?
1: Sí, que bueno, decía... para no ir al servicio militar.
0: Él tuvo que ganar una medalla olímpica,
1: exactamente,
0: creo, para poder no hacer el servicio militar. Y ahorita se los van a llevar con todos los BTS a hacer el servicio militar.
1: Oye, ya nos vamos a ir a corto, nada más rápido. Este es el portero de Paraguay. Juega en el Cerro Porteño.
0: Ojalá, no.
1: Gran arquero. Y luego jugadores del Cerro, de Sunderland, del Dinamo de Moscú.
0: Y todos los apellidos de Francia, sí. Digo, de Francia 98. Gamarra,
1: Valbuena,
0: el Ciso.
1: Canales, qué buen jugador es Canal, el que dijimos que tiene mucho garbo para jugar, que tiene mucho ímpetu. Juega en el.
0: No su penal, aparte.
1: Sí, no. Gustavo Gómez. Gustavo Gómez.
0: El Pite Altamirano juega, ajá, también ahí.
1: Alexander Maidiana, que juega en el Guaraní. El otro Sosa, que juega en Palmeiras. Diego Gómez, el otro Gómez, que del número 8, que juega en el Brighton de la Premier League. El otro que juega en el Atlanta United. Almirón, la figura.
0: Almirón.
1: Bobadilla, de los nombres aquellos legendarios, juega portero en el Sao Paulo. Del fútbol brasileño. Gustavo Caballero, que juega en el Santos de Brasil. Matías Galán, es buen jugador. Y Antonio Sanabria, que juega en el Cremonense.
0: Y bueno, que falló el penal.
1: Alex Arce, que juega en el Independiente de su país.
0: Oye, y hay que decirlo, ¿no? Los paraguayos para mí estaban muertos después de la paliza que le metió Estados Unidos.
1: Sí.
0: La Conmebol le pegó con todo, los periodistas estaban contra rueda, pero que ya le querían cortar la cabeza, ya estaban eliminados. Y mira, los recularon y hoy están ya entre los mejores 16.
1: Sí, y Julio Enciso, que juega en el Racing de Estrasburgo de la Liga Francesa, 22 años, es la figura del equipo. Y bueno, él hizo el gol el día de hoy.
0: Sí, remate de cabeza. Sí,
1: remate
0: de cabeza. Hay que decirlo, tres goles Paraguay nada más. Con tres goles.
1: Calificó.
0: Están entre los 16.
1: No, y vamos a sacar. Porque así.
0: Sí, o sea, puedes ganar 1-0, empatar a 0 y sacar los 4 puntos, lo que le pasó.
1: La Italia siempre. ¿Qué pasaba? Salía campeón al
0: final. Ah, pero Cristian Vieri siempre metía gol.
1: Por eso, pero bueno.
0: Aunque sea de uno. Pero bueno, vámonos a la pausa, rezamos. Eso es RTG Deportes.
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0: Andará, andará. Tarkan, ¿te acuerdas, Norbert?
1: Sí, claro. Fíjate que era inglés.
0: Ah.
1: Sí, era inglés. Claro que con raíces marroquíes, pero inglés. Este grupo.
0: Trajimos a un marroquí.
1: Es el que se oye mal, creo.
0: El tamal.
1: Oye, fíjate que 0-0 está llegando un poquito más la selección de Marruecos. De los Países Bajos. Y bueno, ya no pasó nada. Dos equipos con una nómina bastante importante. Definitivamente de los más importantes del campeonato del mundo. Quizá la nómina esté tres.
0: Oye, se ve entre feo. Parece la máquina.
1: La máquina.
0: Sí, no, ¿qué está pasando ahí? ¿Qué le pasa a los regios? Mira ahí, se le está quemada el pasto.
1: Bueno, lo que pasa es que ya tiene varios partidos encima. Ese es el quinto partido.
0: No, pero todos los estados están
1: impecables. Sí, impecables. La verdad, eso es una
0: alfombra.
1: Alfombra de billar. Y bueno, el partido está transcurriendo, ya hubo la pausa de hidratación, minuto 37, casi 38, y Países Bajos.
0: Sangre en estos momentos, sí. Es como las heridas del perro aguayo.
1: Segura. El de la izquierda que salió. Sí, ¿no? Probable que sí, porque fue compañero de Ronald Koeman. Parece una herida en la parte frontal de la cabeza. Y fue.
0: Híjole. Bueno. Ah, fue rodillazo.
1: Ajá.
0: Un rodillazo. Fue accidental.
1: Y el técnico es Ronald Koeman.
0: Sí, Ronald Koeman. Sí, a preguntar, mi querido Norbert, ya ahora sí, ¿quieres que entremos a hablar del día de mañana?
1: Sí, estamos listos. Mañana, pues un día importante para la selección mexicana, para el país. Estamos con esta la esperanza, ¿no? En otros tiempos se llamó la esperanza verde en algunos campeonatos del mundo. Y bueno, ahora estamos esperando mañana tenga un buen resultado la selección nacional. Definitivamente.
0: ¿Quieres que te diga los momios cómo están las casas de apuestas?
1: Está yo hasta hoy hasta hace 2-3 horas, no más, como 4 horas cuando venía a trabajar en la radio, que estaba arriba México.
0: Es doble ganador, sí. Las dos no hay momios negativos, los dos son positivos. ¿Quiere decir que no hay favoritos?
1: ¿No es favorito México entonces?
0: No, o sea, a lo que vamos, cuando los dos son positivos, ajá, quiere decir que los dos te duplican tu dinero.
1: Ah, ok. Si gana.
0: Sí te da más si metes Ecuador, por supuesto, pero estamos hablando de que cuando las casas de apuestas no tienen momios negativos, no hay un favorito marcado.
1: Ok.
0: O sea, quiere decir que en ambos casos, sí. Sí, los claro. Dos. O sea, es un
1: buen. Pagan bien.
0: Pagan bien.
1: Eso te.
0: En México paga por dos. Uh-huh. Si le pones 100, 200. ¿No? Tu 100 y otro 100. Pero si pones Ecuador, esos pagan casi por 4. Sí, hay una situación ahí, pero.
1: Pues el doble.
0: Pero pagan.
1: El doble.
0: Sí, bueno. Pero bueno.
1: Oye, bueno, ya. La altitud, la verdad, no va a no jugar mucho a favor de México. Quizá. Ener Valencia. Y ahí se nos va uno que no juega que en la Liga MX. Y bueno, hay que recordar que la altura. Estamos a la altura de Quito, son más de 2800 metros.
0: ¿Sí? O sea que ellos están también a una altura.
1: Sí, jugar en Quito En el estadio Rodrigo Paz Delgado de la Liga de Quito representa una ventaja para para ese equipo porque juegan a 2850 metros sobre el nivel del mar.
0: Estamos hablando que como si jugaran en Pachuca.
1: Sí, exactamente. ¿No? Sí. No tanto como Toluca, pero sí.
0: Como Pachuca.
1: Sí, como Pachuca. Y bueno, hemos tenido grandes jugadores, como comentábamos al inicio del programa, aquí en México. De los más recordados, quizá Alex Aguinaga, Cristian Benítez y Ener Valencia, ¿no? Que actualmente juega todavía en la selección y que juega en el Pachuca, en la Liga MX. Hay que
0: decirlo, Ener Valencia viene en su quinta vida.
1: Sí, viene, es que es Superman.
0: Jugó en Tigres.
1: Sí. Luego jugó en Pachuca.
0: Ajá, sí.
1: Sí, o sea, jugó en Tigres, jugó en Pachuca y luego se fue a Europa.
0: Sí, ahí
1: al Brighton, me parece, ¿no?
0: Sí, jugó en el Galatasaray.
1: Estuvo en el Galatasaray y bueno, después ya llegó otra vez, regresó a la Liga MX con el Pachuca.
0: Que Ener Valencia en Qatar fue de los goleadores del torneo.
1: Sí, es correcto, José Manuel. Y bueno, hay que decir que

0: Para cuando tú ya compres los Pumas, José Manuel.
1: Híjole. Ivy, ¿me prestas?
0: Sí.
1: Una
0: sí.
1: lana. Lo de los setes, nada más lo que tienes invertido en setes.
0: En setes.
1: En setes.
0: Oye, y

0: sí, el Borussia Dortmund, y se lo llevó a Europa, y ahora juega en el Arsenal de Londres, campeón de la Premier League. Y bueno, en el Valencia, sí, y Piero Quispe.
1: No, Pedro Vite. Por lo menos tiene 4 jugadores que están tasados por encima de los 50.
0: Sí, 80.
1: Y Caicedo sí pegan a los 100.
0: Sí.
1: Vite, ahorita se habla de que ya está por encima de los 20.
0: Sí, sí, va a ser muy...
1: ¿No? Ahora, mucho miedo, tampoco digo, este Ecuador no le pudo a Curazao, por ejemplo.
0: Un partido rarísimo,
1: ¿eh? Raro, 15 atajadas del portero de Curazao. Pero bueno, si no, o sea, si no la trae. Y otra, Alemania demostró hoy que tampoco era lo que nos imaginamos.
0: Pues sí, porque bueno, tú siempre...
1: Colombia, para mí, aguas.
0: No es otra. Es otra. De...
1: Conmebol está dando pasos. Quizás Paraguay ya llegó a lo máximo que va a llegar.
0: ¿Crees?
1: Sí.
0: Depende el rival.
1: El que sigue.
0: Sí, depende el rival.
1: Vamos a ver. Pero, Ecuador. Yo creo que con México se van a dar un entre. Pero, si Ecuador mañana no pasa, estamos hablando que Ecuador fue segundo de la general de Conmebol y el que tenía más expectativas después de Argentina, por encima de Brasil, por encima de Colombia. Colombia, para mí, partidazo lo del fin de semana.
0: No.
1: Para muchos el mejor partido mundial. Fue como James del 2014 en Brasil, o sea, James espectacular, o sea, James el que nunca se dio a ver al León, si así juega, o sea, James el...
0: Pero...
1: Que dijéramos, bueno, fue un partido lento, no, fue rápido, vertiginoso, y aparte de cambios de Colombia, tiene cambios.
0: O sea, sí.
1: Tiene cambios.
0: Sí, no...

0: Sí, Lucas Paquetá no me gusta nunca.
1: No, creo que...
2: Casimiro,
1: que también parece...
0: A este Couto, ¿cómo se llama el delantero? Costa, Acuña.
1: Ah, Matías.
0: Todavía no ha jugado ni un minuto. Igor Thiago, el goleador de la Premier.
1: También.
0: Que lo llevaron y no lo han metido.
1: No lo han metido, sí. Minuto. Sí, ahí está. Y...
0: Ya le habrán dado el descanso.
1: Yo creo que...
0: El sexto gol de Messi.
1: Sí, también.
0: Ellos están jugando los clasificatorios de Islas Vírgenes, o sea, de un lugar.
1: Jordania, ¿no?
0: O sea, híjole. No, o sea, y lo peor es, viene Cabo Verde, viene la línea de Australia, o sea, muchos ya hablan, dicen, no, pues ya pongan a Messi hasta la semifinal.
1: Cuidado.

0: Capitán Tsubasa. ¿Eh? Para la nueva generation. ¿Cuál? Ya no son supercampeones, ahora es Capitán Tsubasa.
1: ¿Quién es?
0: El supercampeones. Ah, pues es que hoy Japón con Brasil jugaron la final de los supercampeones.
1: Ah,
0: que
1: ya.
0: Llegar al campeonato del mundo y Japón jugar contra Brasil. Que por cierto, ya se están dando. Contra de Marruecos se iban para arriba.
1: ¿Aquí quién es?
0: Holanda. Digo en estos momentos. Porque yo siento que ya cambió. Ya cambió el handicap. Porque todos los partidos cuando inician, también dependiendo de la cantidad de llegadas y cómo se está jugando el juego. ¡Ah, qué bárbaro!
1: ¡Ah, Kiki! Se quedó un paso.
0: Estamos casi ya por llegar al final del primer tiempo.
1: Y también al final del programa también.
0: O sea, está,
1: vamos parejos.
0: Vamos peleando el rating. No, el favorito es Holanda, aun cuando los dos dan.
1: ¿Está como el de México?
0: Está como el de México, exactamente igualito.
1: Bueno, pues
2: domina Holanda.
1: Sí, nada. No hubo nada. Sale el equipo marroquí.
0: Pero nada más salieron para que diera el
1: ya,
0: pitazo
1: ya
0: final.
1: Ya pitó el árbitro el medio tiempo. Y bueno, ahí está.
0: Pausa de hidratación.
1: No, ya es medio tiempo, José Manuel. Se fue en el medio tiempo. Y bueno. El equipo brasileño tiene ese diferente jugador como Vinicius, ¿no? Que en cualquier momento
0: hace una.
1: Sí.
0: ¿Mazda?
1: Sí.
0: Fujimori hoy ganó las elecciones en Perú, ¿eh?
1: Pero, ¿Alberto?
0: No, la. No le digas así a los peruanos ahorita. No, creo que es su hija.
1: Su hija, fíjate.
0: Fujimori. Estos sorprenden tan fácil.
1: Sí, un apellido bastante polémico en Perú, ¿no?
0: ¿No?
1: Polémico.
0: Por lo menos Laura Bozzo creo que no puede regresar a Perú.
1: No, ya ahorita sí.
0: Exiliada.
1: Albert, ¿no? Sí. Albert el Fujimori.
0: Era Roberto, ¿no?
1: No, Alberto Fujimori.
0: Alberto. El Betito.
1: Oye, y...
0: Esos Betos son, pero bien. No.
1: Oh, ¿qué pasó? Bueno, soy Martín también. Sigamos hablando de la selección mexicana.
0: Ay, Padre Santo.
1: Sí.
0: O sea,
1: nos agarre confesado.
0: Caicedo. O sea, Caicedo se parece un montón su forma de juego a Kanté.
1: Yo siento que es más ofensivo.
0: Es más ofensivo.
1: Sí, juega.
0: ¿Estás pensando de que mañana no te va a corretear a alguien? ¿Caicedo se va a desgastar?
1: Sí.
0: De México.
1: Sí, y en la liga.

0: defensa. Va a jugar Jorge Sánchez. Va a jugar...
1: ¿Sin Israel Reyes?
0: Sí, parece que van sin... Esa es la última alineación que se manejó. Van a ir... Regresa el de la Liga Italiana de Fútbol.
1: Jonathan.
0: Johan Vázquez. Y parece que... va a jugar Edson. Bueno... Con el ex de los Pumas. El de Gallardo. Cruz Azul.

0: Pero ahí donde viene el... Es que Edson es, juega como líbero, porque él juega la posición de Lira.
1: Sí.
0: Entonces estamos hablando de que Johan van a jugar en, la, en cruzadito, y Edson yo creo que puede ser la labor de ser como líbero. Y ahí es donde van a salir los dos mediocampistas que van a entretener a los defensores. Ahí va a salir Fidalgo y Gilberto es
1: que
0: Mora.
1: Parece que no va Fidalgo, ¿eh?
0: ¿Quién va a ir? ¿Brian Gutiérrez?
1: Sí.
0: ¿Otra vez?
1: Sí, parece que va a ir Brian va a ir y, bueno, más bien, no va, va a ir. Con este muchacho, el jovencito, con Mora.
0: Gil Mora. Oye, Romo, las estadísticas le están dando un sí. buen mundial, ¿eh?
1: Sí. Ya está grande, lástima para él que ya está grande, ya no tiene edad, yo creo, para irse a un club importante a Europa, pero bueno, está haciendo muy buen campeonato del mundo.
0: Está cumpliendo un buen mundial cuando pensábamos...
1: Sin ser titular en las Chivas Rayadas.
0: Sí. No, y aparte digo, hay que decirlo que tenía una carrera destacada, es medalla de bronce olímpico. Él fue como refuerzo para esa selección y lo hizo bastante bien, le metió gol a Japón. Y es un jugador que, pues, es de los consentidos de Javier Aguirre. Y al final lo entendemos y entendemos que es canchero. Y al final Luis Romo yo creo que va a tener un buen mundial. Ya lo está teniendo.
1: No, ya lo está teniendo ya.
0: Porque no esperábamos mucho de él. Y un gol y una asistencia.
1: Sí, mira, en la IA aparece Raúl Rangel, el Tala, en la portería. Aquí aparece Israel Reyes, Edson Álvarez, Johan Vázquez y Jesús Gallardo en la defensa, Eric Lira, Luis Romo o Romo o Fidalgo, Gilberto Mora o Brian Gutiérrez. Y adelante, pues no los tocas, ¿no? Adelante va el Piojo Alvarado, va Raúl Jiménez y Julián Quiñones. Es lo que tenemos y con eso se lo va a jugar el Vasco. O sea, las dos dudas son o juega Romo o el buen mundial que ha tenido.

0: que intimida.
1: Sí.
0: Y al Piojo Alvarado, que hace mucha labor defensiva.
1: Sí.
0: Y oye, mi querido Norbert, ya es momento de despedirnos mañana. ¿Cómo quedamos?
1: Yo creo que México pasa en un partido casi de infarto.
0: Yo pienso que tiempos extras.
1: Sí, de infarto.

0: cerrar.
1: Él se ve ecuatoriano. México, México, ¿cierto?
0: ¿Y tú?
1: Histórico. Personal masificado y cuatro al operativo es el mayor incremento que
0: y
1: hay.
0: Nosotros somos

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5: Tres noticiarios. El matutino con Aileen Muñoz a las 10 de la mañana. También tenemos el de las 2 de la tarde con Irvin Ávila y el de su servidor a las 8 de la noche. Pero vamos a dar inicio con la información, si les parece muy bien. Vamos a comenzar con esto que tiene que ver con los sismos a lo largo de esto, de lo que va del año. ¿Cuántos sismos han ocurrido en el estado de Guerrero? Vamos a conocer el dato.
6: En Guerrero se han registrado más de 7.100 sismos de magnitud 3 en adelante en lo que va de este año. Si se toma en cuenta los sismos menores de 3 grados, la cifra supera los 8.500 movimientos telúricos. El secretario de Gestión Integral de Riesgos y Protección Civil del Estado, Roberto Arroyo Matus, informó que Guerrero se ubica entre los primeros lugares a nivel nacional con mayor sismicidad. Las regiones que presentan mayor actividad sísmica en la entidad son las costas y Acapulco.
7: Pues el estado es uno de los más activos sísmicamente. Es el segundo después de Oaxaca con mayor actividad sísmica. De tal manera que en promedio tenemos un entre alrededor de 14 y 11 sismos diarios, digamos en condiciones relativamente normales. Ahora se ha incrementado un poco la actividad debido, te repito, a este sismo fuerte que tuvimos que produjo bastantes réplicas.
6: El incremento de la actividad se debe al sismo registrado el 2 de enero que ocasionó miles de réplicas. Les ha informado Hugo Sandoval Alcaraz para RTG Noticias.
5: Bueno, y este día se registró un sismo en la Costa Chica de Guerrero. Vamos a conocer los detalles con nuestro compañero Víctor Manzanares.
8: La mañana de este lunes se registró un sismo de magnitud 4.0 en escala de Richter a las 7 de la mañana con 26 minutos con epicentro a 23 kilómetros al este de San Marcos, región Costa Chica. El movimiento telúrico fue de moderado a fuerte. De acuerdo con el reporte de las autoridades, no causó daños materiales ni heridos, solo el susto. Diego Armando Valente Pineda, director de Protección Civil y Bomberos de San Marcos, exhortó a la población a mantener la calma, tener un protocolo de actuación, un punto de reunión, entre otras acciones.
9: Debemos de emplear un frente, una estrategia en nuestro trabajo, en nuestra casa, en la escuela, donde quiera que estemos, ¿no? Para saber qué hacer y actuar de la manera correcta. Siempre estar pendientes, ver que ubicar un punto de reunión en cualquier lugar y estar atentos, ¿no? Al pendientes para la evacuación, no gritar, no empujarse, no correr, mantener la calma y hacerlo todo de manera ordenada.
8: Agregó que debemos de informarnos a través de los canales oficiales de Protección Civil y no hacer caso a rumores. El saldo por este movimiento telúrico en San Marcos es blanco. Víctor Manzanares, Romualdo, RTG Noticias.
5: Bueno, y siguiendo con más información, usted recordará que aquí en RTG llevamos a cabo un documental precisamente sobre la situación de la zona norponiente de la ciudad de Chilpancingo, que estaba teniendo muchos problemas de deslizamiento de tierra y que esto estaba causando pues la destrucción de muchas viviendas. Ahí estuvimos presentes. Bueno, resulta que ya hay mayores estudios de pues para conocer las causas que están provocando pues que más de, estamos hablando de 16 colonias aproximadamente que son las afectadas en la capital del estado por esta problemática. Vamos a conocer más acerca de esta información.
10: El coordinador general de Protección Civil Municipal, Gustavo Vela Guevara, confirmó que están a la espera del resultado de un estudio geológico realizado por la Secretaría de Desarrollo Agrario Territorial y Urbano con un costo superior a los 20 millones de pesos para conocer las causas del deslizamiento y hundimiento en colonias de Chilpancingo.
11: Son 18, 16 colonias, hay algunas que están más dañadas, hay algunas menos, pero por eso te digo que el estudio que hizo SEDATU nos va a servir mucho, porque nos va a permitir también microsonificar, ¿no? Ver qué partes todavía son aptas, qué partes definitivamente ya no podemos hacer nada.
10: La zona norponiente de Chilpancingo mantiene un desplazamiento del terreno de entre 10 y 11 centímetros por semana, de acuerdo con los monitoreos de la Secretaría de Gestión Integral de Riesgo y Protección Civil de Guerrero, lo que ha provocado daños graves en más de 700 viviendas y el desplazamiento de 500 familias. El movimiento del terreno suele incrementarse durante la temporada de lluvias y disminuye en épocas de estiaje. Informó que ya avanza en el proyecto de reubicación de las familias afectadas mediante la construcción de aproximadamente 400 viviendas por parte de la Comisión Nacional de Vivienda CONAVI, con un predio que donó el Ayuntamiento de Chilpancingo en la comunidad de Petaquillas.
11: Un terreno aquí en Petaquillas, ya se puso la primera piedra por parte de CONAVI, que son los que van a llevar todo eso. Entonces, esperemos que unos meses ya se venga vengan las autoridades correspondientes a entregar las viviendas a todos aquellos afectados, que alrededor tenemos en una primera etapa cerca de 400 viviendas.
10: La zona afectada será destinada como área de reserva ecológica para evitar nuevos asentamientos. RTG Noticias, Felipe Zurita.
5: Fíjate, esta situación nosotros la comentamos, le decía yo, en un trabajo de investigación que llevamos a cabo el año pasado, junto con personal de Protección Civil del Estado, y que me explicaban, son 16 colonias, donde alrededor de mil familias son las afectadas. Y vean la situación, como lo decía bien claro nuestro compañero corresponsal Felipe Zurita, el suelo se mueve aquí constantemente, como hoy hay una calle, como la siguiente semana, quién sabe, porque el suelo se va desplazando de manera importante. Las casas, prácticamente muchas casas, como podemos ver esta aquí, ven que tiene una escalerita, allí había una calle, se sumió esa parte, vemos que hay construcciones que están completamente destruidas, como si fuera un sismo, ¿no? Lo que hubiera pasado en esta zona norponiente de Chilpancingo. Y vamos a darle seguimiento porque, qué bueno que ya hay una propuesta de terreno, como decía la autoridad municipal, ya hay un terreno en el cual se busca reubicar a una parte de las familias damnificadas por por estos desplazamientos del suelo en la ciudad de Chilpancingo. Vamos a estar muy pendiente, dándole seguimiento puntual a esta noticia. Mientras tanto, vamos a retomar lo que ha ocurrido en Venezuela con estos dos potentes terremotos de 7.2 y de 7.5, que han sido de las peores catástrofes que ha sufrido este país. Y ¿qué ha pasado ahí? Que a lo largo de muchas horas de rescates, han descubierto algunos rescatistas que muchas de estas construcciones les metieron a las traves y a las columnas, los rellenaron con gran parte de unicel, para ahorrarse seguramente una lana. Pero miren las consecuencias, ¿no? Cómo está sufriendo hoy este país, porque al final de cuentas lo que estamos viendo, si esto llegase a comprobarse en otras construcciones, estamos hablando de un tema de corrupción.
12: Los trabajos de rescate por parte de brigadistas de muchos países continúan salvando vidas en Venezuela luego de la ocurrencia de dos terremotos el pasado 24 de junio.
13: Corazón, así como vas, atento arriba. No sueltes aquí. Okay. No sueltes. Mantén tensión. Okay. Dale.
12: Muchas de las víctimas rescatadas son bebés que permanecieron por más de 4 días bajo los escombros. De acuerdo a cifras oficiales, se mantiene el número de desaparecidos a 64.499, mientras que el número de muertos subió a 1.719 personas y el número de heridos a 5.034. Conociendo la gravedad de la situación del desastre, viene la indignación, ya que algunos rescatistas han descubierto que columnas y traves de algunos edificios derrumbados tenían unicel como relleno, casos que se han hecho virales en las redes sociales. Además de la nula participación de los elementos del ejército venezolano en los trabajos de rescate de víctimas, que han causado reclamos de la gente y evidenciado también en la internet.
14: ¿Quién le va a quitar el arma a usted? ¿Ah? ¿Para qué trajeron el armamento? Tenía que traer una pala, un pico. Mano, es un uniforme para defender la patria, huevón. Para defender un país. El país es esto. Esto es el país que necesita de ustedes, huevón, un arma. Para echarnos plomo y coñazo, sí. Coñazo, sí. No estamos en guerra, estamos en una situación. Porque cuando están en la autopista, en la Francisco Fajardo, son malotes. Demuéstrenme su maldad aquí, pues.
12: Para RTG Noticias, Manuel Díaz Valderas.
5: Una situación complicada la que está viviendo Venezuela. Mientras tanto, aquí en Guerrero, la comunidad venezolana pues está haciendo una colecta en Acapulco con la finalidad de poder llevar ayuda a sus connacionales.
15: Ante la tragedia que se vive en Venezuela por los recientes sismos, venezolanas radicadas en Acapulco llevan a cabo una colecta de víveres para enviarlas a sus connacionales. Al llamado acudieron un grupo de ciclistas denominado Central Bike y Acaroller Urbano, quienes recordaron el apoyo que recibió Acapulco con las tragedias de los huracanes. Por ello se trasladaron hasta el Boulevard de las Naciones, al centro de acopio Hamburguesas Rubens, a poner su granito de arena.
16: Bueno, pues es que están necesitados, necesitamos ayudar. Es una situación muy complicada que están pasando allá y hay que apoyar. En su momento nosotros recibimos ayuda, entonces estamos contribuyendo y regresando. Ahora sí que el gesto que ellos tuvieron en su momento. Que se acerquen, que vengan, que donen, es necesario, hay que apoyar.
15: Ahí fueron recibidos por las venezolanas, quienes agradecieron la solidaridad del pueblo acapulqueño. La donación estará disponible en el centro de acopio hasta el jueves 2 de julio, de 9 de la mañana a 7 de la noche. Toda vez que esta se enviará a la Ciudad de México y serán los topos quienes la lleven hasta Venezuela.
17: Les agradezco muchísimo en el corazón de que nos estén ayudando y que nos estén aportando esta valiosa ayuda que lo valoro con todo mi corazón, la verdad. Muchísimas gracias. En nombre de Venezuela, pues también le doy las gracias. Sé que mi país no está pasando por el mejor momento, pero con cada granito de arena que todos en este mundo podamos colaborar, lo vamos a sacar adelante. Gracias.
15: Debido a los requisitos que se pide en las aerolíneas, no se acepta ningún tipo de ropa, ni agua embotellada, solo alimentos enlatados, jabón de baño, toallas sanitarias, papel de baño, guantes esterilizados, toallitas húmedas, gasas, vendas, cintas para embalar y pañales de bebé. Con imágenes de Ignacio Pérez, informó Teresa Lubiano de Labra, RTG Noticias.
5: Bueno, también la Iglesia Católica pide que pues ayudar a nuestros hermanos y hermanas venezolanos que están sufriendo por esta tragedia.
15: El arzobispo de Acapulco, Leopoldo González González, pidió orar por las personas afectadas por los sismos ocurridos en Venezuela. A través de su comunicado dominical, dio a conocer que por medio de Cáritas se podrá brindar el auxilio a quienes enfrentan esta emergencia. Cáritas es la confederación oficial de entidades de acción caritativa y social de la Iglesia Católica y su misión principal es erradicar la pobreza, la exclusión y la injusticia. Por ello, el llamado del arzobispo es para que por medio de esta instancia se lleve a cabo el apoyo para los venezolanos. Por otra parte, expresó su reconocimiento y gratitud a todas aquellas personas que de alguna manera se encuentran comprometidos en la lucha contra las drogas, luego de que el 26 de junio se celebró el Día Internacional de la Lucha contra el Uso Indebido y Tráfico de Drogas. El jerarca católico advirtió que los jóvenes enfrentan el acoso de la oferta de estupefacientes, mientras muchos padres y madres sufren al ver que sus hijos se enfrentan de distintas formas la presión del consumo de drogas. Por lo anterior, dijo que detrás del narcotráfico existe un mercado muy oscuro, por lo inhumano que es, de enormes ganancias, que compra personas, posiciones y armas para extenderse y afianzarse. Finalmente, hizo un llamado a la población a que en esta temporada de lluvias atiendan las medidas preventivas de las autoridades, conozcan los refugios temporales, tengan alimentos y los documentos importantes, asimismo conocer qué hacer en caso de un sismo. Con imágenes de Ignacio Pérez, informó Teresa Lubiano de Labra, RTG Noticias.
5: Bueno, ante la desgracia que vive Venezuela a consecuencia de los terremotos del pasado 24 de junio, la Cruz Roja Mexicana tiene el siguiente número de cuenta para destinarlo al apoyo de las víctimas en este país. Anótelo. Es importante ayudar porque cuando nosotros estamos en desgracia, estos países nos ayudan y ahora ellos nos necesitan. El número de cuenta es el siguiente: 040 40 40 406, del Banco BBVA. La cuenta clave es 01 21 80 00 40 40 40 62, a nombre de la Cruz Roja Mexicana. También esta institución aclara que hasta ahora no tiene habilitado ningún centro de acopio y tampoco está realizando colaboraciones con otras instituciones para la recepción de ayuda en especie. Si usted no logró anotar el número de cuenta o la cuenta clave, puede usted comunicarse con nosotros a través de Facebook o de YouTube y vamos a pedir que este flyer, a ver si lo pueden subir a nuestras páginas para poderlos para poder tener esto, ¿no? Tener la ayuda, sobre todo. Bueno, vamos a hacer una breve pausa y regresamos en unos instantes. No le cambie, estamos en RTG Noticias.
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5: 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Vamos ahora con más información. Les comento que la gobernadora del estado, Evelyn Salgado Pineda, refrendó todo su apoyo para el tema educativo, sobre todo para el tema de la infraestructura educativa en el estado de Guerrero. Vamos con la información de nuestra compañera Valeria Juárez.
28: Con su visita a la escuela primaria Eucaria Apresa García de Chilpancingo, la gobernadora Evelyn Salgado Pineda refrendó su compromiso de fortalecer la infraestructura educativa en el estado. Ahí anunció el inicio de trabajos de ampliación en esa institución educativa con una inversión de más de 2 millones de pesos.
29: En los próximos días van a iniciar los trabajos para la construcción de un aula, de una dirección y de una bodega. Entonces, arquitecto Enrique, van a iniciar ya los trabajos para esa aula, para esa bodega y para la dirección, con el propósito de mejorar las instalaciones de esta escuela y que tengan espacios más dignos. Una inversión para este año se va a hacer de 2,213,480 pesos.
28: La mandataria estatal hizo entrega de mobiliario, equipo de cómputo, así como paquetes de limpieza, y aseguró que continuará su recorrido por más escuelas. La directora del plantel, Claudia Lira Vélez, expresó su sentir por la visita de la gobernadora de Guerrero a su institución educativa.
30: Reconocemos el esfuerzo y la gestión constante que realizan desde sus dependencias para asegurar que nuestras comunidades escolares cuenten con las herramientas y los espacios dignos y el respaldo necesario para desarrollar nuestro máximo potencial en la educación.
28: Para RTG Noticias, informo Valeria Juárez.
5: Este fin de semana se registró una granizada en la zona serrana de Atoyac que dejó

del paraíso que quedó obstruida por los árboles que fueron derribados por el viento. El personal de Protección Civil restableció el paso de manera segura la tarde de este domingo, quienes tras realizar un recorrido de inspección se confirmó que no hubo afectaciones de consideración. Esta es la segunda granizada registrada en menos de 8 días en esta región del estado de Guerrero. Vaya situación, pues ya las lluvias, las tormentas, a veces se comportan de manera mucho más agresivas, ¿no? Vamos a otros temas. Vamos a comenzar hoy una serie de reportajes que ha preparado nuestro compañero reportero Hugo Sandoval Alcaraz, que tiene que ver a cómo aprender a envejecer. No hay que asustarse, ¿no? Digo, quienes llegan a, o quienes han llegado ya a esa etapa, pues es un privilegio, porque con tantas cosas que se viven hoy en día, ¿verdad? Pero vamos a ir conociendo poco a poco cómo podemos ir aprendiendo a envejecer. Vamos con el primer capítulo de esta serie de reportajes.

0: La vejez es una etapa natural de la vida que todos, si tenemos la oportunidad, llegaremos a vivir. Sin embargo, en México, este proceso no solo es individual, sino también social. El país está envejeciendo. De acuerdo con los datos más recientes por el Consejo Nacional de Población, CONAPO 2025, en México existen 17.121.580 personas adultas mayores, es decir, personas de 60 años o más, lo que representa alrededor del 12.8% de la población total. Se prevé que para el año 2030 el país alcance una etapa representada por más personas mayores que jóvenes, y para el año 2070 el porcentaje de personas mayores sea del 34.2%. Hablar de una vejez digna significa mucho más que vivir muchos años, implica vivir bien. La psicóloga clínica Mariana Rodríguez Ortega nos dice cómo debemos prepararnos para esta etapa de la vida.
1: Cuando llega a ser adulto, así mayor, después de los 60 años, que ya estamos entrando en la etapa de la vejez, nos llamamos viejos y no es un nombre peyorativo, es casi como decir adolescente, así como decir niño,
2: es una etapa,
1: ¿sí?
0: El médico Juan Carlos Rivas Vargas explica que la vejez es una evolución biológica del cuerpo humano.
3: No solamente biológicamente es que se nos cueste trabajo, sino que nosotros vivimos en una estructura social donde se ha trasvalorado, ¿sí? Si uno regresa a ver atrás, la persona adulta o la persona madura era sinónimo de sabiduría, como decíamos momentáneamente. Ahora los estándares se miden por bellezas y esto es muy subjetivo. Entonces la belleza ahora es un código moral y aparte pues eso de alguna manera genera un cambio, un paradigma que quiere hacer al ser humano siempre o eternamente joven.
1: Es prevención, es la edad idónea es en el momento que nacemos, sí, concretamente, sí. Al momento de nacer el ser humano ya está envejeciendo, sí, ya estamos modificando nuestro sistema, desarrollando nuestro cuerpo, perdiendo células, renovándolas, y a medida que vamos creciendo, pues, ¿cómo podemos hacer para prepararnos, sí? Viviendo el momento, ¿verdad?
0: Para tener una buena vejez debemos de cuidar cada etapa de la vida, alimentarnos sano, variado y nutritivo, dormir bien, no tener excesos, hacer ejercicio, ir a revisiones médicas.
1: Me falta un minuto para cumplir los 60 y en ese minuto quiero prepararme. No. Es una preparación con mucha antelación, ¿sí? Lo que yo haga en la infancia, lo que yo haga en la adolescencia, lo que yo haga en la juventud, es una ley, va a tener una repercusión en la

0: En la vejez.
1: Para una vejez digna, debemos tener acceso a servicios médicos, alimentación adecuada y actividad física. Respeto y trato justo. Los adultos mayores deben ser valorados por su experiencia y no discriminados por su edad. Apoyo económico y social, pensiones, programas de ayuda y redes familiares son indispensables. Participación. Las personas mayores deben seguir siendo parte activa de la sociedad. Ignacio Pérez Senalente les ha informado, Hugo Sandoval Alcaraz para RTG Noticias.
2: Pues sí, como bien lo dicen ahí, es lo que hagas en la infancia, en la juventud, en la adultez, los excesos suman consecuencias en la vejez. Así que para la chaviza es momento de que puedan ir planeando correctamente su vida. Para los que ya no están tan los chavorrucos para acá, ¿verdad? Pues ya vayan sacando el vaporru, ¿qué más puede ser? ¿Qué más puede ser? El paracetamol, ¿no? El redoxón, no sé. Pero también tiene que haber cuidados, ¿no? También tiene que haber cuidados durante esa etapa de la vejez. Así que hay que cuidarse, hay que pensar muy bien en cómo queremos sentirnos cuando lleguemos a esa etapa de la vida. Vamos a hacer una breve pausa, volvemos.
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2: Y dueños de funerarias. ¿Por qué? Vamos a conocer la nota.
16: Con justicia y con verdad exigimos tu libertad.
17: Familiares y amigos de los 5 detenidos hace unos días por el caso Ayotzinapa, entre ellos los dueños de las funerarias de Iguala, que están aseguradas, junto con el Servicio Médico Forense por la Fiscalía General de la República, marcharon en la ciudad para exigir la libertad. En esta marcha, las familias exigieron al gobierno federal que se haga justicia y no chivos expiatorios. Aseguraron que sus familiares son inocentes de los delitos que se les acusan. Fueron más de 200 personas vestidas con prendas blancas y azul que se reunieron en la patria Trigarante y de ahí partir en una marcha pacífica que denominaron por la liberación de la familia Rueda. Demandaron respeto, justicia y apego a la verdad. La marcha llegó hasta el Monumento a la Bandera, donde se reunieron y levantaron la voz para que sean liberadas las 5 personas detenidas por el gobierno federal. RTG Noticias, Raimundo Ruiz.
2: Bueno, y fue asesinado el exalcalde, ¿no?, de Igualapa, Apolonio Álvarez Montes. Él ya había sido alcalde 2 veces de ese municipio. El reporte con nuestro compañero Víctor Manzanares.
18: El expresidente municipal de Igualapa, Apolonio Álvarez Montes, fue asesinado a balazos este domingo en la comunidad de San Juan de los Llanos cuando conducía una camioneta Nissan tipo estaquita, color gris. Fue atacado por hombres armados que dispararon en repetidas ocasiones con arma de grueso calibre. Los hechos ocurrieron en la glorieta de la localidad, a la altura de una sucursal Pharma Express, donde la unidad quedó detenida tras la agresión. El cuerpo del 2 veces alcalde de Igualapa, Apolonio Álvarez Montes, quedó en el lugar de los hechos sobre el asiento del conductor, presentando severas heridas provocadas por las ráfagas recibidas. Los hechos causaron consternación en la región de la Costa Chica, ya que Apolonio Álvarez Montes era una figura política ampliamente conocida por su trayectoria en la administración municipal de Igualapa. Víctor Manzanares, Romualdo, RTG Noticias.
2: Bueno, y fíjese que en el municipio de José Joaquín de Herrera, la alcaldesa Micaela Manzano Martínez fue víctima también de un atentado. Vamos a conocer más acerca de esta información.
19: La presidenta municipal de José Joaquín de Herrera, Micaela Manzano Martínez, fue víctima de un ataque armado la noche de este domingo 28 de junio, cuando circulaba sobre la carretera Chilpancingo-Cuecatenango, cerca de la comunidad del Paraíso Tepila, en el municipio de Chilapa de Álvarez. De acuerdo con reportes policíacos, hombres armados interceptaron el vehículo en el que viajaban, al que realizaron múltiples disparos. Como resultado de la agresión, el chofer de la alcaldesa resultó lesionado y fue trasladado a un hospital para recibir atención médica, mientras que la edil salió ilesa. Hasta el momento, la Fiscalía General del Estado no ha dado a conocer informes sobre personas detenidas. RTG Noticias, Felipe Zurita.
2: Bueno, y con una marcha y mitin en el vado de Aguas Blancas, en el municipio de Coyuca de Benítez, organizaciones sociales encabezadas por la Organización Campesina de la Sierra del Sur exigieron justicia por la masacre de los 17 campesinos que fueron ultimados en ese lugar cuando se dirigían a protestar al ayuntamiento de Atoyac de Álvarez en contra de la alcaldesa María de la Luz Núñez Ramos por la desaparición de su compañero Gilberto Romero Vázquez. A 31 años ya de ese hecho, consideran que no hay justicia porque los sobrevivientes han muerto en el abandono y la pobreza. La vocera de este movimiento, Norma Mesino, dijo que su demanda de justicia está amparada en lo establecido por la Corte Penal Internacional, que establece que los crímenes de lesa humanidad, como la masacre de Aguas Blancas, no prescriben. Por ello, piden a la Suprema Corte de Justicia de la Nación la reapertura del caso Aguas Blancas por crímenes de lesa humanidad. Además, demandan que se declaren imprescriptibles los delitos cometidos en la masacre de Aguas Blancas, como lo hicieron con el caso de la guardería ABC el pasado 18 de junio. Propone diputada local Centro Regional de Atención Integral para Víctimas en Iguala. Vamos a conocer más acerca de esta propuesta que hace la diputada Ana Lilia Botello Figueroa.
15: La diputada local Ana Lilia Botello Figueroa propuso la creación de un Centro Regional de Atención Integral para Víctimas en el municipio de Iguala de la Independencia, con el propósito de brindar atención psicológica, jurídica, médica y de trabajo social a personas afectadas por la violencia en la región. La iniciativa surge ante los altos índices de violencia familiar, violencia contra la mujer, violencia sexual, desaparición de personas y otros delitos que afectan a municipios de la región norte del estado.
20: A todas las personas víctimas de violencia, principalmente a las mujeres, niñas, niños de los municipios de Iguala de la Independencia, Huitzuco de los Figueroa, Buenavista de Cuellar, Copalillo, Tepecuacuilco de Trujano y Atenango del Río.
15: La legisladora señaló que muchas víctimas deben trasladarse a otros municipios para recibir atención especializada, situación que en ocasiones provoca que abandonen sus denuncias por falta de recursos o acompañamiento. Indicó que el nuevo centro permitirá acercar estos servicios a una población superior a los 259 mil habitantes y fortalecer la protección de los derechos de las víctimas. El punto de acuerdo fue turnado a la Comisión de Derechos Humanos del Congreso del Estado para su análisis y dictaminación. RTG Noticias, Felipe Zurita.
2: Siguiendo con más temas políticos, Morena, el Movimiento de Regeneración Nacional, hace oficial el descarte de Félix Salgado Macedonio en la contienda interna por la candidatura de 2027.
21: La presidenta nacional de Morena, Ariadna Montiel Reyes, confirmó que el senador con licencia, Félix Salgado Macedonio, quedó fuera de la contienda para la sucesión en el gobierno de Guerrero, al abstenerse de participar en el registro de aspirantes a la coordinación del partido.
22: Y le reconozco desde aquí este apoyo al movimiento, este respeto a las reglas que nuestro partido Morena se ha dado. Además de que es un compañero que ha luchado toda su vida y ha aportado grandemente a la democracia, hoy nos da muestra de que el proyecto es más grande, de que la causa es más grande que todos nosotros y que respetar los principios de nuestro movimiento es algo a lo que me comprometí el día que tomé protesta y que lo vamos a hacer cumplir. Por eso le agradezco mucho a Félix que él en su manifestación, en la plática que hemos tenido, en las pláticas que hemos tenido y que lo ha manifestado, hemos platicado con todo el respeto que merece un dirigente como él, que va a seguir luchando como lo ha hecho toda su vida, pero que no va a registrarse ni a participar a esta tarea.
21: Este fin de semana, también el senador con licencia, Félix Salgado Macedonio, a través de sus redes sociales, dio a conocer que nadie puede estar por encima de la Constitución, de ningún estatuto de un partido político, y respetará sus lineamientos.
23: Ya me dijeron que no se puede, que no me van a admitir mi registro ni me van a mandar a la encuesta. Y yo pregunté, ¿por qué? Pues tú lo sabes, Félix, tú eres el papá de la gobernadora. Y aquí está prohibido el nepotismo. Bueno, está bien. Son las reglas de Morena y se respetan. La autodeterminación de los partidos políticos es correcta, pero una autodeterminación de un partido no puede estar por encima del lineamiento de la Constitución. La autodeterminación de un partido se sujeta a la Constitución.
21: Salgado Macedonio reiteró que no impugnará y continuará en el partido de Morena. Informó Teresa Lubiano de Labra, RTG Noticias.
2: El Pleno del Tribunal Electoral del Estado aprobó por unanimidad sancionar al exgobernador Ceferino Torreblanca por haber incurrido en violencia política en razón de género contra la gobernadora Evelyn Salgado Pineda, a quien tendrá que ofrecer disculpas públicas, además de que será inscrito en el padrón local y nacional de personas sancionadas por violencia política en razón de género. Se dio a conocer que el exgobernador hizo expresiones públicas y utilizó comentarios de violencia política en razón de género al considerar que reproducen estereotipos discriminatorios. Se dio a conocer que Ceferino Torreblanca incurrió en una falta grave y se le impuso una multa de 5,875 pesos y se le ordenó una publicación de una disculpa pública en su perfil de Facebook con un plazo de un día a partir de haber recibido la notificación. Bueno, vamos a hacer una breve pausa. Regresamos en unos instantes. No le cambie.

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14: Vamos ahora a conocer cómo han dado buenos resultados la coordinación que existe entre el gobierno del Estado y Fonatur para mantener limpias nuestras playas.
15: La coordinación entre el gobierno del Estado y Fonatur ha permitido que las playas y sus accesos tengan un servicio de recolección de desechos adecuado. A pesar de que este mes de junio la llegada de turismo en fin de semana ha disminuido, la recolección que se genera es entre 18 y 20 toneladas de desechos sólidos, comentó el director de la promotora de playas, Alfredo Lacunza de la Cruz.
16: La verdad es que no ha sido tanto porque pues ya estamos
3: atendiendo las zonas focalizadas y también Fonatur está haciendo lo propio en la recolección. Acapulco se está nuevamente, estamos teniendo turismo entre semana, fines de semana, y esperemos que para la temporada ahorita ya de verano, pues las playas de Acapulco se encuentren abarrotadas, que vaya mucho turismo para que sigamos activando la economía de este hermoso municipio.
15: El funcionario comentó que han brindado atención a los miradores de la Avenida Escénica para que permanezcan en buenas condiciones e hizo un llamado al turismo y los acapulqueños para que cuiden ese lugar.
3: Fíjate que bien, afortunadamente hemos prendido las jornadas de limpieza muy puntuales, como siempre, y bien, también ya limpiamos esta mañana los dos miradores de la Escénica, el amanecer y atardecer. Estuvimos ahí pintando también donde habían grafiteado las columnas de los miradores y todo en orden. Mismo la gente va y pone las iniciales, pone el nombre, ¿no? Se declaran el amor ahí, hacen cartitas y pues en las columnas y ya lo estamos pintando nuevamente para que regrese a su color, a su forma natural, normal.
15: Con imágenes de Jairo Méndez, informó Teresa Lubiano de Labra, RTG Noticias.
11: Como le informé, bueno, al inicio, a partir de esta fecha hay cambios en RTG, cambios en nuestra programación, y el área de noticias también tuvo la oportunidad de iniciar un nuevo noticiario, el noticiario de edición matutina, que ya teníamos, sí, al inicio de este sexenio, pero que con la conferencia matutina, pues nos las interrumpió, ¿verdad? Pero hemos retomado nuevamente este espacio. Y bueno, vamos a conocer más a continuación de los cambios que estamos haciendo aquí en RTG.
16: Como parte de la nueva imagen de radio y televisión de Guerrero, este 29 de junio RTG Noticias estrenó espacio informativo a las 10 de la mañana.
17: Informarle lo que ocurre en Guerrero es nuestro compromiso.
18: Mantenerlo al tanto de lo que a usted le afecta es nuestra misión.
19: Análisis objetivo.
16: El objetivo, dice el director de noticias de RTG, Manuel Díaz Valderas, es informar a los guerrerenses de los hechos más relevantes en la entidad.
20: Se busca tener a la audiencia, tenerla informada a lo largo del transcurso del día sobre los acontecimientos más importantes que ocurren no solamente en Acapulco, sino también en todo el estado y más allá de las fronteras.
16: A cargo de Aileen Muñoz, las noticias serán transmitidas en vivo de lunes a viernes con una duración de 30 minutos, donde la audiencia podrá conocer información oportuna a través de nuestras señales de televisión, radio y redes sociales en las diversas regiones.
20: Son 30 minutos corridos, no tiene ninguna pausa. Y bueno, la idea es que también Aileen Muñoz vaya tomando su propio estilo, y que pronto también vamos a ir incluyendo algunas secciones que van a ir identificando a cada una de los noticiarios, ¿no?
16: Este espacio se suma a los ya establecidos. El noticiero vespertino a las 2 de la tarde queda a cargo de Irving Ávila y Manuel Navas se incorporará a un nuevo proyecto que pronto se dará a conocer. El nocturno seguirá siendo conducido a las 8 de la noche por Manuel Díaz Valderas. La ciudadanía puede comunicarse en cualquier noticiero a través de los mensajes de Facebook en la página RTG Noticias. Con imágenes de Manuel Noriega para RTG Noticias, Beatriz Galindo Matamoros. Soy
11: RTG. Bueno, para que usted conozca los tres espacios informativos de RTG Noticias, ¿no? Y pronto también les daremos a conocer dónde va a estar Manuel Nava para que sepan el proyecto que está haciendo. Ya estamos trabajando en ello también, para que sepan dónde está Manuel Nava, qué está haciendo y todo a favor de nuestra audiencia de RTG. Vamos ahora con la inauguración de exposiciones del 92 concurso de joyería por el Día del Platero. Vamos hasta Taxco del Arcón.
21: Este pectoral de nombre Quetzalcóatl, que corresponde el diseño y ejecución a Germán Estrada Baena y a Marco Antonio García Lagunas, es el ganador del galardón Día del Platero de la rama de metales alternativos, que por primera vez se concursa después de 91 años, desde que se viene realizando este festejo en honor a los plateros de Taxco, y el cual se exhibe en el Centro Cultural Taxco Casa Borda, donde fue inaugurada la exposición del 92 concurso de joyería del Día del Platero, además de la exposición del concurso de diseño a lápiz. En las salas principales se localizan las 79 piezas participantes de la edición 92 del concurso de joyería por el Día del Platero. Tanto las autoridades municipales y los representantes de los artesanos plateros y tianguistas fueron los que cortaron el listón inaugural para la apertura de la muestra, que ofrece la diversidad de técnicas de arte objeto, en algunos casos de las piezas participantes. Aquí se muestran los primeros lugares de las categorías, incluyendo al galardón del Día del Platero, así como también al resto de las piezas concursantes. Además de que en una de las salas se colocaron los trabajos de los participantes del concurso de diseño a lápiz, que funciona para la creación de piezas de plata y otros metales. RTG Noticias, Raimundo Ruiz.
14: Vamos ahora con Manuel Nava y la sección Cuestión de Peso. Adelante, Manuel.
0: ¿Cómo les va? ¿Cómo están ustedes? La inflación sigue a la baja. La cuestión de peso es el mundial. El impacto del mundial de fútbol se sintió en los bolsillos de los mexicanos, especialmente los servicios relacionados con el turismo. Durante la primera quincena de junio, sectores como el transporte aéreo y el hospedaje ejercieron presión al alza en los precios nacionales. A pesar de este comportamiento, el Instituto Nacional de Estadística y Geografía informó que la inflación general anual se ubicó en 3.55%, ligando así la sexta baja consecutiva. Esta desaceleración fue posible gracias a la estabilización de algunos productos básicos de la canasta alimentaria. Destacan, entre ellos, el precio del jitomate. El reporte del INEGI destaca que la reactivación turística y las dinámicas estacionales impulsaron ciertos rubros. En términos generales, por categorías, los servicios mostraron un incremento quincenal de 27 fracciones de punto, donde la categoría de otros servicios, que incluye restaurantes, telefonía y los turísticos, repuntó en 41 fracciones. Por su parte, las tarifas autorizadas por el gobierno aumentaron en 31 centésimas. La buena noticia llegó del lado del índice de precios no subyacente, que descendió 1.14 unidades. Este alivio fue impulsado principalmente por la caída de 5.24% de los precios de frutas y verduras. La inflación baja, pero el mundial es una presión que los eleva. Cuestión de peso. Por el favor de su atención, muchas gracias.
14: Gracias, Manuel. Bueno, para quienes desean saber cómo van los Países Bajos o Marruecos, van 1-1. A ver quién gana, ¿verdad?
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27: Hola, hola, ¿cómo están? Muy buenas noches a todos, todas, todes. Ya estamos aquí en un programa más de ¿Qué Show? Con la Barbie de Acapulco, transmitiendo directamente en vivo para todos ustedes de los estudios de RTG Radio y Televisión de Guerrero por el 97.7 FM de la radio. Soy Alejandra Gasca, la Barbie de Acapulco. Ya me había presentado, pero no sé, pero volví a repetirlo, no me importa. Ángel Espinosa con nosotros.
28: Hola Barbie, buena noche, ¿cómo te va?
27: Muy bien, Charlie Castro.
29: Hola, ¿qué tal a todos? Ya en una misión más, desde todo un poco, con la Barbie de Acapulco.
27: Y tenemos a nuestro invitado esta noche, el payasito Corain Show. Coronei.
30: Hola, ¿qué tal, amiguitos? Hola, ¿qué tal, amiguitos? ¿Cómo están? Buenas noches.
27: Ahorita vamos a pasar con él con toda la información, porque hoy vamos a hacer mucha payasada hoy.
28: Como siempre.
27: Sobre todo que hoy es el día, fuimos al teatro, pero cuéntame.
28: Ay, fuimos a una obra de teatro. Primero te doy la efeméride, resulta.
27: Pero es que no pusiste la efeméride aquí, por eso. Bueno, pero espérate, mejor vamos a dar saludos a todos los que nos escuchan en Cihuatanejo, Ometepec, Yuca de Catalán, Chilpancingo. Muchas gracias por estarnos sintonizando. Los que van en su automóvil, gracias por escuchar este programa de todo un poco. Hablando un poquito de diversidad, de todo. Lo que ustedes quieran que hablemos, ya saben que tenemos un WhatsApp directamente en línea, 7442-398421. Estamos también transmitiendo por la página de Facebook, La Barbie de Acapulco, con Y, Barbie de Acapulco. Ahí estamos transmitiendo todo para ustedes, ¿ok? Tenemos
28: en vivo y a todo color.
27: Así es. Vamos con las efemérides de la semana. Cuéntanos, Ángel.
28: Pues resulta y resalta que un día como hoy, hace 19 años, se cambió la tecnología con la presencia del iPhone. Estos teléfonos tan populares están cumpliendo 19 años que salieron a la venta y pues siguen siendo una euforia, ¿no? Sobre todo para las juventudes, que todo mundo quiere uno a pesar de que están carísimos y a pesar de que dicen que no hay buenas actualizaciones en su sistema, todo mundo pelea por un teléfono inteligente de esta gama.
27: Hace 19 años que se terminó la paz, se terminó el noviazgo, se terminó la fidelidad, se terminó el matrimonio, se terminó todo.
28: Todo es a través de las redes sociales prácticamente.
27: No, porque por culpa de esas redes sociales se han destruido matrimonios, se han acabado el cortejo, se ha acabado el salir a parque a ver si encuentras algo, sí, en hacer una cita. No, ahorita ya todo por WhatsApp, incluso ya te enseñan el paquete ahí antes de irlo a ver. Antes sí, te daba curiosidad decir, ay, ¿cómo la tiene?
28: El morbo, ¿no?
27: Sí, no, es, ay, ¿cómo la tendrá? Y todavía te dicen, hola, ya te mandan el paquete ahí. Ajá. Qué horrible, pero a veces están bonitos, pero a veces están horribles.
28: Es cuando vale la pena, está bien, ¿no?
27: Ay, a veces abro en la mañanita, abro, y me salen, ay, a veces uno que otro dices, muy bien, y a veces otros me dan coraje, dices, ay, no, esas cosas no se hacen. Pero pues, a partir de hace 19 años, ya también hay mucha infidelidad.
28: Sí, pues hay para todos los gustos.
27: No, sí, hay de todo.
28: Es que también antes había infidelidad, pero ahora es el pretexto.
27: Pero no tanta. Es que ahorita Antes decía, híjole, ¿cómo le aviso, no? Antes eran los teléfonos fijos. Sí. Tenías que llamarle. Ahorita va saliendo la mujer o el esposo, o va así, ya te estás mandando, ya voy para allá. Uh-huh. Ábreme la puerta, sí, ¿no? Y ya rápido ya te metes. Y ta, ta, ta, ta. Ya espérame en calzones.
28: Ay, prácticamente. Incluso las que son tóxicas luego les mandan mensaje. Sí. Mándame una foto de a ver dónde tu ubicación.
27: Quiero que te enteres que yo he tenido así encuentros, bueno, así, hace tiempo que hacía esas cosas.
28: Ay, fíjate.
27: Y me acuerdo mucho de que incluso ya falleció ese amiguito. Me dio mucha risa porque dice, fui al mercado a dejar a mi esposa a que hiciera las compras. Y le dije, me voy a ir a estacionar allá arriba, algo lejos, dice, porque no hay dónde. Y él se vino a verme, ¿tú crees? Ay. Y pero ya cuando venía en camino me dice, ya voy para allá, ¿eh? Mira. Ponte lista.
28: Sí, a lo que iba. Te mandó el mensaje.
27: Pues yo rápido me fui a lavar todo raro. Y llegó como el gallo. ¡Taca, taca, taca, taca! Sí, y la mujer le estaba hablando, ¿dónde está? Mi amor, me vine hasta por acá arriba, estoy a estación. ¿Ya acabaste? Ya voy para allá. O sea, imagínate hasta dónde llegan ahora.
28: Pero la mujer me imagino que sospechaba también, por eso se apuró.
27: Sí, no, pero de todas maneras ya se fue bien servido. Vale, pero ahorita ya no hago nada de eso, ya me retiré. No, ya no. No, y se falleció, fíjate, ese muchacho bien joven. Me decía que tenía problemas de gastritis. Se le tenía reflujo. Y fíjate que un día, pues le dijeron que no bebiera. Y bebió y se ahogó dormido. Sí. O sea, se le vino el reflujo y, híjole.
28: El alcohol, me imagino.
27: Sí, ¿no? O sea, había bebido y que comido mucha garnacha. ¿No? Se le vino.
28: Congestión etílica.
27: Pues se ahogó. Sí. Qué feo, ¿no?
28: Y estaba joven, eso era lo peor.
27: Sí, era jovencito, estaba bien, estaba bueno.
28: Ay, fíjate.
27: Fue lo peor.
28: La mujer quedó viuda, tanto que lo cuidaba y fíjate.
27: Sí, les detuvo dos hijos, ni modo. Vamos a hablar mejor de cosas buenas. Nos fuimos al teatro el día de ayer. Esto, la verdad, estoy muy contenta porque, pues bueno, también en la familia ya tengo artistas.
28: Ay, fíjate.
27: Sí, muy contenta, muy orgullosa. Mi sobrina, pues bueno, está estudiando y está participando en teatro. Y me agrada mucho porque sale incluso en la portada de esta obra puesta en escena que se llama Nosotros somos los culpables.
28: De hecho, tenemos imágenes ahí a través de las redes sociales. Aprovechamos el fin de semana y nos fuimos a recorrer el teatro, ¿cómo se llama?
27: Domingo Soler,
28: que ya le están dando un segundo aire, esperemos que quede espectacular.
27: No, si hace falta que la verdad apoyen a ese patronato. Es un lugar muy bonito, pero está muy descuidado. Al parecer Otis pues lo dañó mucho, no tiene aire acondicionado, no tiene ventiladores.
3: Mucho calor,
27: mucho calor.
28: Incluso hay una barda que está destrozada también.
27: Nada más está maquillado como las así por fuera. Por fuera se ve bonito, pero si hace falta, no sé quién tenga la señorita de cultura del estado o municipal que le den una changuaneada y oye, ¿qué les cuesta comprar unos ventiladores de 350? Ahí valen ahí en Cuauhtémoc, ahí están el montón de ventiladores. 350 pesos valen ahorita, por mientras que pueden poner un aire acondicionado.
28: Yo me imagino que por eso están haciendo este tipo de eventos, para llamar la atención y jalar al público, ¿no? Que le gusta mucho el teatro.
27: Así no ganan de volver a ir. Ahora, ahí en Bienestar, con nuestra amiga Flora, que vayan y le pagan una solicitud, que les regalen aunque sea unas láminas de esas rojas de asbesto, oye, aunque sea que le pongan...
3: La verdad, sí,
28: o que le hagan un oficio a la Secretaría de Cultura del Estado.
27: Pero es que la verdad, si también se le cierran ese pedazo que no tiene techo,
3: más calor
27: iba a ser.
28: Sí, no, pero ya con el aire acondicionado ya cerrado, pues estaría muy bien, ¿no? Porque es un lugar bonito y chiquito que va a enfriar bien. Sí, hay que aprovechar estos espacios.
27: Pero algún día vamos a poder nosotros apoyarles. Yo tengo la confianza que va a llegar el tiempo en que voy a decir, chamacas, a ver, vamos a destinar un buen billete para ese teatro, para que tengamos más producción. Qué bonito ayer domingo, que tuvimos un espacio donde irnos a distraer, que no fue el cine, que no fue la playa. Fuimos a ver una obra, una puesta de escena, una obra de teatro que la verdad me agradó mucho. Los jóvenes, pues muy talentosos, a pesar de su corta edad, hicieron muy bien su trabajo, la temática. Yo ya mero lloro, lloro. Sí. O sea, te hacen... penetrar, profundizar en ese tema, ¿no? De que estaban tocando.
28: Sí, sobre todo el tema, ¿no? Que era algo muy social, Y pues eso es lo que nos hizo reflexionar al final de cuentas.
29: Ajá, y aquí como dijo la Barbie, aquí dice Pipe Bernal que hay ventiladores en la tienda china de $3.50.
28: Ay, sí, Pipe, saludos.
27: Sí, es que te digo que sí, hay ventiladores muy baratos como para que estuviéramos sufriendo. Mi papá se tuvo que salir.
29: Sí, es que incluso
27: mi papá nunca sale, pero pues bueno, era la nieta que estaba en la escena.
28: Para ir a apoyarla.
27: Pero no aguantó, de por sí él es muy desesperado, pues se salió a media función, porque sí, dice, es que yo no aguantaba, sentía que me sofocaba el calor, y sí es lamentable, una como está todavía joven, chava.
28: Sobre todo eso.
27: Sí, mi papá ya tiene 74 años.
29: Ay, no, pero sí, hacía mucho calor.
27: Pero hacía calor, sí, hacía calor. Pero pues vamos a buscar el modo, hay que hacer una manifestación, no hay que ir a cerrar ahí.
28: Una todo. Solicitud primero, ¿no?
29: Mejor,
28: ¿no?
29: Una solicitud, sí, antes sí, de llegar al extremo. Ahora,
27: pues,
29: sí.
27: Pues que dicen que han hecho que nada, vamos a ver qué hacemos para llamar la atención, aunque sea de 5 minutos.
28: Pertenece, no pertenece a ninguno.
27: A nada, es un patronato como ya. El DIF, ellos tienen que hacer gestiones. Funciones y de lo que salga de ahí, poder
28: generar
27: recursos o bien pues hacer gestiones ante las instancias, a algún político que se toque el corazón.
28: A
27: y
28: los
27: que
28: regidores.
27: Diga, sí, ay, que no, yo no le creo que no les cueste nada decir, venga, pues ahí te van 20,000 varos para que compres algo.
29: Ahorita
27: ¿no?
29: los que quieren tener cargo que se pongan
28: en la campaña. Ahí. Yo sí. Me imagino que los diputados tienen algún recurso para sí. Estos temas de cultura.
27: Sí, sí, sí hay, pero pues también la gestión cuenta mucho, ¿no? Uh-huh. De moverte, de darle, pero sabemos que tenemos ahí personajes, amigos que les gusta lo que están haciendo, lo están haciendo muy bien. Poco a poco se va a recuperar, tengo la confianza que se va a recuperar ese teatro y vamos a tener más de estas funciones, sobre todo más talento acapulqueño.
28: Sí, claro, estuvo muy concurrida la función, sí. Se llenó, a pesar de que está
29: muy impactante la obra.
28: Sí, sí, no, y a pesar de que está reducida por ciertas cuestiones, sobre todo por el desgaste del teatro, pero jaló mucha gente. Sí.
27: Incluso hubo dos funciones, el sábado y el domingo.
28: Ay, fíjate. Hay que aprovechar.
27: Ahorita nos están preguntando ahí en las páginas que yo siempre, porque yo los sigo, que qué otra cosa aparte de teatro quisieran que viéramos ahí. Pues a un artista, aunque sea así sencillo, aunque no entra local. Mucha gente, ¿no? Sí. Pero fíjate que tiene arriba una tarima, se ve que arriba es para poner asiento, para que entre más gente.
29: Como palcos, más o menos.
27: Ahora lo que se puede hacer es agrandar ese teatro. Uh-huh. Hay espacio para afuera.
28: Sí. Pero es que afuera también ocupan la explanada precisamente para obras.
27: Pues sí. Pero bueno, que sigan haciendo obras de calidad como las que hicieron ayer entretenidas. Pues ahí vamos, a mí me encanta el teatro, me encanta, me gustaría que también trajeran obras, aunque sea un monólogo con algún artista. Uh-huh. Los monólogos de la vagina, por ejemplo, estaban muy buenos. Sí. Me identificaba mucho yo con ellas.
28: Ay, tras.
27: Y así a mí también así me hace. Si no ves que lo dicen que lo lejas.
28: Yo sí, no vi esa obra.
27: Ay, es bien, me encantó. Yo no, tampoco la vi.
28: Pero hay que.
29: La escuché.
28: Hay buenas propuestas, ¿no?
27: Sí. Hay que aprovechar sí, es que el talento. Esa monólogo de la vagina teatro. Hablaba de su vagina, de lo que sentía, de lo que.
28: Ajá.
27: Ay, bien bonito, ya, mi amor.
28: Incluso ay, un mira. Acústico, algo más de un concierto podría darse ahí también por el espacio.
27: También es también que el lugar está bonito, el que está ahí en Dominguillo.
28: Ah, el parque. Sí.
27: El parquecito ese, hay un teatro pequeño también que hay que echarlo a activar.
28: Sí.
27: Pero pues hace falta voluntad, pero pronto va a haber un cambio.
29: Ahí está.
27: Porque la Barbie tiene que llegar.
29: Habló la muy Barbie. Bien.
27: Vamos a una pausa y te regresamos porque estamos en De Todo Un Poco con la Barbie de Acapulco.
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27: Hola Charlie. Hola, ¿qué tal? Ya estamos de regreso.
28: ¿Tu teléfono? Es el eco.
27: Ya estamos al aire. Muchísimas gracias a todos los que nos siguen escuchando por el 97.7 FM de la radio. Estamos aquí en cabina con esta noche. Son exactamente 9:20, 21. Uh-huh. 21:20.
28: No, 19.
27: 19. 9:19. ¿Ya arreglaron el ya? No sirve, pues, pero más o menos
29: no,
27: le toca.
29: Sí, 9:19.
27: Sí. Ya lo arreglaron. Sirve, mi amor, sí. Ya lo arreglaron.
29: El de aquí adentro.
28: No se dio cuenta.
27: Ok, ajá. Pues muchísimas gracias. Tenemos de este lado a Charlie Castro, porque dicen que si no vino. A ver, muévele ahí tantito la cámara.
29: Sí, para aquí estamos. Estoy con nuestro amigo Coronation.
27: Coronation. Aquí. Ahí está Charlie
29: aquí está
27: Castro.
29: Con mi amigo el payasito.
28: Ay, fíjate.
27: Denos los mensajes.
29: A ver, dice nuestro amigo Andraca, saludos a él, dice,
28: ay, saludos.
29: Yo soy seguidor de aniversario de ustedes, saludos a mi tocayo Ángel,
28: saludos,
29: y dice Andraca Barber que está muy bien ese teatro para hacer comedia, stand-up, monólogos y comediantes amateur que inviten, dice, ahí ¿cómo está. Ves? A nuestra amiga Rosa Isabel, que dice que te quiere mucho, Barbie.
27: Muchas gracias.
29: Y a Pipe Bernal, que nos están viendo. Y a nuestros 9,000
28: seguidores. ¡Ay, saludos!
27: ¡9!
29: No, 9,000 para que se oiga mejor.
27: Ah. Ok, pues ahí están los saluditos. Ahora sí, regrésame la cámara, porque hoy nada más viene un camarógrafo.
28: Ajá. ¡Ay, mamá!
29: La cámara uno nada más.
27: Sí, la otra se
28: pero nos alcanza para todos.
27: Se no fue llegó, de playa no a la Ciudad de México y no llegó el otro camarógrafo,
28: han
27: pero bueno.
28: Estado.
27: Vamos a continuar con más información, más con las acciones de nuestro gobierno del estado de Guerrero que encabeza nuestra gobernadora Evelyn Salgado Pineda. Sobre todo que tenemos esta información, lo más relevante, sobre todo que llegan a Guerrero visitantes para por vía aérea.
28: Sí, fíjate que esta información turística también es importante. Guerrero supera durante el periodo de enero a mayo del 2026 llegada de pasajeros vía aérea registrada en el mismo periodo en comparación con el año anterior. Vamos a escuchar la nota con nuestro amigo Omar Horacio Ramos y ahorita seguimos platicando.
1: La política turística impulsada por la gobernadora Evelyn Salgado Pineda continúa dando resultados positivos para Guerrero. Gracias a la estrategia de fortalecimiento de la conectividad aérea y promoción turística que desarrolla la Secretaría de Turismo Estatal, que encabeza a Simón Quiñones Orozco, el estado mantiene una tendencia favorable en la llegada de visitantes por vía aérea, consolidándose como uno de los destinos con mayor dinamismo turístico del país. De acuerdo con las estadísticas correspondientes al periodo enero-mayo de 2026, comparadas con el mismo lapso de 2025, los aeropuertos internacionales de Acapulco, Ixtapas y Guatanejo registraron un incremento significativo en el movimiento de pasajeros, reflejo de fortalecimiento de la conectividad y de la creciente preferencia de turistas nacionales e internacionales por visitar el Hogar del Sol.
2: De enero a mayo de este año, los aeropuertos de Acapulco, Ixtapas y Guatanejo movilizaron 682,119 pasajeros, lo que representa 49,823 pasajeros más que el mismo periodo del año anterior. Esto es un crecimiento del 7.9%. También eso significa que hoy Guerrero recibe en promedio 10,000 pasajeros más cada mes vía aérea que hace un año. Una cifra que refleja la confianza de los viajeros y el fortalecimiento de nuestros destinos.
1: Resaltó que los aeropuertos de Zihuatanejo y Acapulco reportaron un total de 682,119 pasajeros entre enero y mayo de 2026, frente a los 632,296 registrados en el mismo periodo de 2025, lo que representa 49,823 pasajeros adicionales, equivalente a un crecimiento de 7.9%, confirmando el fortalecimiento de la actividad turística en la entidad. Con estas acciones, el gobierno del estado de Guerrero reafirma su compromiso de seguir impulsando la conectividad aérea, la promoción turística y el desarrollo de estrategias que permitan atraer a un mayor número de visitantes, fortaleciendo el posicionamiento del Hogar del Sol a nivel nacional e internacional. Marolacio Ramos en la información.
28: Ahí está la información. Qué padre, ¿no? Que nuestros amigos turistas sigan prefiriendo Guerrero para pasar sus fines de semana.
27: Así es. Vamos rápidamente con lo demás, sobre todo que Acapulco sigue brillando, sigue con todo. Y eso me encanta, sobre todo la promoción, el trabajo que está haciendo nuestra gobernadora y en temas de promoción turística va con todo. Vamos a continuar con más de ella, sobre todo que acude a Palacio Nacional. Allá estuvo con nuestra presidenta Claudia Sheinbaum Pardo.
28: Así es, tenemos otra cápsula informativa con nuestro amigo Mar Horacio Ramos. Vamos a escucharla y seguimos platicando.
1: La gobernadora de Guerrero, Evelyn Salgado Pineda, junto a homólogos del país, sostuvo un encuentro con la presidenta de México, Claudia Sheinbaum Pardo, y el director general del IMSS Bienestar, Alejandro Sbarch Pérez, a fin de evaluar la estrategia de salud para estados y municipios con este esquema universal de salud para las y los guerrerenses. Desde Palacio Nacional, la mandataria estatal escuchó la evaluación general por parte del titular del IMSS Bienestar de los avances y logros de esa estrategia de salud nacional al corte del primer semestre de 2026. En la reunión se establecieron nuevos mecanismos para que la salud, a través de este esquema nacional, siga llegando a todos los rincones de los municipios, poblados y comunidades de manera gratuita y con resultados positivos para la gente que menos tiene. Gobernadores y gobernadoras del país acordaron de manera conjunta fortalecer las acciones que contribuyan a mejorar la atención a la salud de la gente en cada entidad. Desde Guerrero, destacó la jefa del Ejecutivo Estatal, se mantendrá una coordinación permanente con el Gobierno de México para mejorar los servicios médicos y avanzar hacia una atención más digna, cercana y accesible para la población. Agradecemos.

0: Ahí está la información, comandante Horacio, muchísimas gracias por esta información. Pero vamos con más, tenemos más de él, sobre todo que próximo taller de pintura, Frida Kahlo, cuéntamelo.
1: Ay, sí, fíjate que sí, la Secretaría de Cultura, hablando de estos temas, pues está organizando el taller de pintura Frida Kahlo en el marco del natalicio de esta famosa pintora. El 4 de julio va a ser en las instalaciones del Centro Cultural Acapulco. Para quienes estén interesados, es para adolescentes a partir de los 15 años. Es una actividad gratuita, pueden visitar las instalaciones o inscribirse a través del Facebook, buscar la convocatoria para este taller de pintura Frida Kahlo. Qué bueno interesarse en estos temas de arte y cultura, ¿no?
2: Sí, muy interesante este tema de la pintura.
1: Hay que ir.
2: Ay, sí, hay que
0: ir. ¿Cuándo es?
1: El 4 de julio, este fin de semana, ¿no?
2: Sí.
0: El día sábado.
1: Ah.
0: Ok, ¿dónde?
1: Aquí en el Centro Cultural Acapulco.
2: ¿Es el antes, que está por los bomberos?
1: Ajá, no, está, ¿no?, en Costera, antes del centro comercial este famoso.
0: Allá en la base, pues, donde sí, así.
1: Ajá. Antes la Casa de la Cultura, que le llamaban, ahora es el Centro Cultural Acapulco. Hay que darnos una vuelta y aprovechar estos espacios también para generar algo productivo, ¿no?
0: Así sí es, muchachos. Así que es bueno la cultura, el deporte, todo es bueno. Muchísimas gracias, Mario Horacio Ramos. Me dio gusto saludarlo en la marcha, y andaba Mario Horacio.
1: ¿A poco?
0: Sí. Nos tomamos la foto,
1: vi.
0: Sí. Ahí
1: andaba, bueno, a lo mejor lo vi, pero no lo reconocí.
0: No lo reconozco. Que sí, me entrevistó, aunque nunca sacó nunca la nota.
2: Ah, reclámale aquí.
0: Sí, no, nunca vi que sacara nada acerca de la marcha, pero allá anduvo.
1: Cubriendo la nota.
0: A lo mejor no le gustó lo que dije.
1: Ah, a lo mejor.
0: Pero un saludo a Mario Horacio Ramos, es que lo queremos. Vamos con más información, sobre todo que fue el Día del Orgullo, ayer el Día del Pride, el Día de la Diversidad, el Día de los Hochis.
1: Ay,
0: de
1: sí,
0: las de las lenchas. Ajá. De las no binarias.
1: Fíjate
0: de las pansexuales,
2: de
0: los terian. Ah, no, eso no, ¿verdad?
1: Ay, pero ya nada más tantito les faltó. Tenemos una cápsula informativa de lo que es el Pride y además cómo podemos apoyar este tipo de movimientos, no solamente las personas que formamos parte de la diversidad, sino la sociedad en general. Vamos a escucharlo.
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0: Ahí está la información sobre el Día del Orgullo. La verdad, hubo una gran marcha en la Ciudad de México que no fue tan visible, ¿no? Le faltó más proyección. No veo tanto algarabía como otros años. Pero
1: es que sí, hubo controversias, ¿no? Entre los mismos organizadores.
0: No pagaron medios o no sé por qué no.
1: Es que la parte del mundial también como que los está opacando.
0: Ay, no.
2: Y es que hubo dos marchas también.
1: Y ¿ora? Es que no llegaron al Zócalo como en otros años.
2: La una, dijeras tú, la que ve por los derechos, y la otra de la fiesta.
0: Hubo dos marchas.
1: Es la marcha y la contramarcha.
0: Ay, pues digo que no sentí ese impacto de esta marcha. Ya empieza a haber egoísmos, egocentrismos. Empieza a haber de todo menos unidad. Sí. En Acapulco hubo unidad.
1: Sí, claro.
0: Ah, claro, eso sí. En Acapulco hubo unidad el día... Hace 8 días hubo unidad, hubo presencia. A mí me agradó mucho que vinieron de Tláhuac y de otras partes de la Ciudad de México. Vinieron 2 autobuses a apoyar a la Barbie de Acapulco.
1: Incluso hubo personas que vinieron de otras partes del estado de Guerrero.
0: Aparte, chicos, para que vean que no nada más la Barbie la conocen en Guerrero ni en Acapulco. La conocen hasta en el Estado de México.
2: En toda la República.
0: Ay, por favor. Y muchas dicen, ¿quién es la Barbie? Por favor.
1: Para que giren y tiemblen.
0: Para que no duerman. Vamos a una pausa y regresamos.
4: No te vayas.

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11: Ok, muchísimas gracias, estamos de regreso aquí en De Todo Un Poco. Gracias por seguirnos sintonizando y por ver las repeticiones a través de Facebook Live, la Barbie de Acapulco. Tenemos aquí a nuestro invitado, Estrella. Hoy nos toca mucha payasada, sobre todo que tenemos a nuestro payaso, Coronel Show.
12: Coronation.
11: ¿Sí, no? Ah, no es show, es Coronation. Coronation. Coronation Show. Ahí está. ¿Cómo estás? Sí. Buenas noches.
12: Bienvenido.
13: Buenas noches a todos. Gracias por invitarme a este hermoso programa. Y pues esperemos que la pasemos bien.
11: ¿Sí te oyes? ¿Ahí se está oyendo bien?
12: Pégate más sí, el micrófono.
11: Ándale.
12: Ahí
11: está.
12: Fíjate que el atuendo espectacular sí, para nuestros amigos llamativo. Que nos están viendo en Facebook. Ahí está todo el show.
13: Gracias.
11: Así es, muchísimas sí. gracias. Pues muy joven, cuéntanos, ¿cuánto tiempo llevas en la payaseada?
13: Pues mira, dedicándome a animar los eventos,
12: Ay, sí, ay, síguele.
11: ¿Sí se oye?
12: Sí.
11: No se oye. Ay, no. A ver, cámbiaselo.
12: Cámbiale el micrófono.
11: Anda fallando ver, aquí.
12: El estamos en vivo, recuérdenlo.
11: Todo el color.
12: Okay, ahora pues, sí.
11: Pues, ahora sí. ¿Cuánto tiempo llevas dando show?
13: Pues mira, así animando a la gente, llevo 10 años de trayectoria. Y pues de payaso voy a cumplir 4 años.
11: Ay, muy payaso. Jovencito. Si es que te veo muy jovencito, 4 años. ¿Y qué te dio por ser payaso?
13: Pues mira, fíjate que una vez me invitaron a mí, una vecina me invitó a mí a animarle su fiesta a su hijo. Mm. Y pues desde ahí ellos me motivaron a hacer reír a la gente. Entonces pues yo nunca había animado niños, pues yo siempre animo adultos.
11: Ay, ¿eres show de adultos?
13: Sí, de adultos.
11: Ay,
13: qué
12: tiene padre. las dos etapas, ajá. ¿No?
11: Y vamos entonces, a hacer algo bonito, ¿sabes?
13: Desde ahí la gente me empezó a gustar mi show. Y me
11: o sea, es alburero y todo.
13: Sí.
11: ¿Sí?
13: Sí, oh. Doble sentido.
11: Ay, qué
12: tanito, que se ve.
11: Ay, me encanta eso.
13: Sí, cuando gusten para las...
11: Sí, vamos a hacer un evento pronto, yo estoy planeando
12: próximamente.
11: Hacer, tengo ganas de hacer una fiesta, lo cual allí en el Zócalo, me gustó mucho la taberna, sobre todo algo tempranito, un showcito, algo sí. calientito y con un show también así medio de...
13: Sí, medio pesadito.
11: Sí, así. ¿Verdad?
13: Sí, bonito,
11: ay, así, muy bien, me de encanta destrampe. La idea.
13: Sí, o sea, para hacerle feo a todos ahí.
11: Sí.
13: Hombre o mujer.
12: Ay.
11: O demonio.
13: Como sea de mujer.
12: Pero ¿quién te diseña tu vestuario? ¿Cómo está el show?
13: Y yo tengo una costurera que me hace mis vestuarios, yo los diseño. Yo,
12: o sea, tú le das
13: sí,
12: las ideas.
13: Yo le doy las ideas a mi vestuario, ponerle detallitos así. Mm. Ese vestuario, pues, no lo agarré poquito de todo, un poco a todos los payasos que hay. Mm. Para no ser el mismo, como siempre, pues, sí, hay muchos payasos que, ajá. Me inspiré en mi personaje, que se llama Coronation Show. Me inspiré en una corona. Fue mi primera corona que yo gané en un concurso y de ahí empezó a gustar las coronas. Entonces,
11: ¿corona de qué? ¿Concurso de qué?
13: Gané un certamen de la Perla de Guerrero.
12: Ay, a poco.
11: Hace años. O sea que te vestiste de mujer con la, sí, la Valeria.
13: Sí, soy imitador. Soy
11: ay, imitador. ¿A poco eres imitador otra vez?
13: Sí, de voces artísticas.
11: Ay, ¿a poco? Ay. Fíjate
14: a ver,
11: qué sorpresa.
14: Una voz, a ver.
13: Una voz. Vamos a hacerlo la de... La de Jenny Rivera.
11: Amén.
15: Hablemos claro, por favor. Hablemos claro. Aprovechemos, este es el mejor momento. ¡Ay!
11: ¡Ay! ¡Ay! ¡Ahí está!
12: Igualito.
11: No, sí, la verdad, sí, lo vamos a hacer algo muy bonito pronto. Nuestro
12: amigo. Es un estuche de monería.
11: Y lo haces, te transformas.
13: Sí, me transformo de Jenny Rivera y me transformo también de Yuridia. Y de las voces que imito la voz de Marisela.
11: A ver, échate Marisela, échate Marisela. Vámonos, Marisela. Tú date cuenta que ya traes el rubio puesto.
13: Va. Voy a contar la de... Esa canción pues me llega mucho al corazón.
12: ¡Ay! O sea, trae inspiración.
13: Va, se llama... Y así.
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12: Ay,
11: gente que tiene mejor voz de mujer que yo.
12: Ay, fíjate,
11: yo con la voz.
12: Es que tú no la has trabajado, no la has trabajado.
11: Y tú no quieres que.
13: Es que sí, me dio.
11: ¿Cómo le haces? ¿Cómo le hiciste? Practicaste mucho.
13: Pues mira, mi mamá me platicó.
11: Porque yo quise hacerlo y quiero que te enteres que parecía Barney.
13: Ah, sí. Pues también invito a la voz de Lucero también.
12: Ay, a ver un pedacito de
11: tu
12: Lucero.
11: ¿Tu mamá fue la que te descubrió, decías? Ay, ay,
13: ay. Pues no, mi papá no, pues tiene la voz gruesa, no sé a quién
11: es. ¿Tu mamá dice la... que te descubrió?
13: No, yo me descubrí solo cantando en el baño así, en el eco. Ajá.
12: Ah.
13: Sí. Siento que mi mamá se echó un palito, no sé, con Luis Miguel, creo.
12: Ay, con Luis Miguel, fíjate.
11: O viéndolo, aunque sea.
13: No sé, pero, digo, no sé, le digo, porque mi papá no tiene nada que ver, le digo, como mi mamá trabajó en ese tiempo en la casa de Luis Miguel.
12: Ah, la mejor por eso.
13: Sí, con mi abuelita, para descanse.
12: Oye, ¿tu familia te apoya en todo esto del show?
13: Sí, me apoyan, gracias a Dios.
12: ¿Qué te dicen?
13: Me abrieron las puertas de este mundo para yo pisarlo con pues fortaleza. Y pues gracias a esto de ser así como soy, he logrado muchas cosas en mi vida, porque pues sí, he tenido una vida difícil, difícil que pues la verdad, pues no se lo deseo a nadie en verdad, pero gracias a eso, eso es mi fuerte que me hizo sobresalir y pues gracias a Dios pues ya tengo muchos clientes y muchos amigos que me quieren y pues la verdad todo está...
12: Vemos el apoyo que te están dando a través del Facebook, sí, muchos saludos.
11: Sí, aparte haces o ya después entraste con los niños. Porque no es fácil hacer reír a un niño.
13: No es fácil hacer reír a los niños, fíjate, a la gente grande más que nada, tienes que tener un potencial para que tú puedas hacer reír a la gente, porque tanto no es todo un chiste, tanto lo que hagas, lo que saques así como lo que saques del momento.
11: Improvisar.
13: Sí, improvisar, yo improviso, que saco, tanto no echar no hago así enojar a la gente ni nada de eso, que los ofenda, pero un humor limpio.
11: Ajá, no es vulgar.
13: No
11: es así, eso
12: humor vulgar. Blanco, que le llaman, ¿no?
13: Para fiesta de adultos, sí, soy un poquito grosero.
11: Sí.
13: Ajá, y ya, no mucho porque depende de lo que el cliente me pida. Y si me dice el cliente, dame esto, yo te lo hago. Si me dice, no quiero groserías, pues no digo groserías ninguna.
12: Pero tu show se adapta al presupuesto de las personas.
13: A veces
11: no, dice no.
13: A veces no, a veces no. Porque me gusta, a veces lo que me pagan, yo doy de más. Doy de más. Llevo todo de calidad, me gusta llevar de calidad para que no digan, oye, payaso no sirve o no me trajo esto. Y trato de llevar todo con un solo precio que yo les doy.
11: Ay, sí, sobre todo que te paguen lo que es, porque uno ya no trabaja igual. Yo cuando me dedicaba al show, cuando ya te regatean mucho, ya no vas con ese mismo entusiasmo, como que dices, bueno, vamos a hacerlo porque es de algo a nada, pero ya no es lo mismo, ¿no? Yo siento más que cuando te pagan esto, vas con todo, como dices, hasta das más de ti.
13: Sí, la verdad, sí. Ahorita ya le subí un poquito de mi presupuesto porque llevo un poquito más de... Llevo más equipo, llevo... No voy solo, llevo producciones.
12: Que el staff.
11: ¿Qué es lo que ofreces aparte de tu show?
13: Mira, mi show lo que yo ofrezco es, hacemos pasteles, decoramos fiestas, pues tenemos show de imitadores, show de payasos, sonidos, tenemos tecladista.
12: Ah, usted es el equipo completo.
13: Yo todo, me encargo de
11: todas las fiestas. Y a mí me agrada porque eres un payaso abiertamente gay.
12: Sí, juvenil, sí, ¿no?
11: Porque hay muchas léperas así, ¿verdad? Pero ya dicen que no. Incluso están casadas y todo. Ay, pues me conozco varias payasitas que...
12: Más pedradas.
11: Que van así con su mujer y todo, y las me hacen diciendo, cállate. Ay, pues conozco varios, pero no te voy a decir quiénes son.
12: A lo mejor las conoces.
13: Se atacan, luego se
11: atacan. Sí, ahí se atacan, ¿verdad? Sí. Pero tú eres abiertamente gay, eres un payasito.
13: Sí.
11: Y sobre todo eso me agrada mucho. Tu vestuario te identifica también mucho, el Rosita.
13: Gracias.
11: Y que haces de todo también para adultos y para niños.
13: Sí.
11: ¿Y dónde te pueden contratar?
13: Me pueden contratar por medio de mi página, que estoy como en Facebook, estoy como Payaso Coronation Show Acapulco. Nomás búsquenme como Payaso Coronation Show, nada más.
11: Así Payaso estoy. Coronation Show. También si quieren show de imitadores, también hacen show.
13: También ahí me pueden contactar para show de imitadores. Yo soy el único, bueno, no hay más imitadores aquí que cantamos en vivo, pero yo prácticamente siempre canto solito a la pista. Me la aviento sola, sin voz arriba.
11: Nada.
13: Es el talento que creo Dios me dio. Ajá, no montado, es el talento que Dios me dio y pues yo lo expreso. Y a la gente le gusta porque doy una hora de show y a veces me contratan hasta 3 horas más.
12: Ay,
13: y ya no me alcanza la garganta, ya me acabé todo el concierto, he hecho conciertos a veces. Sí. Y pues gracias a mis clientes que me están viendo, pues aquí los saludo y pues cuando gusten les hago más descuento.
12: Ahí
11: sí,
12: está.
11: A tu cliente le vamos a avisar que vamos a hacer pronto un show porque yo lo quiero ver y para verlo necesitaría hacer yo el show porque yo no salgo de noche a ningún lado, así que lo vamos a tener que llevar. Sí, hacer un evento.
12: Una tardeada, ¿no?
11: Una tardeada, porque yo...
14: Diga otra vez su página para que lo contraten.
13: Sí, estoy como Payaso Coronation Show. Nada más.
11: ¿Qué más le quieren preguntar? A ver, la
13: pregúntame lo que quieran.
12: Los comentarios.
14: Es que estoy impactado con su maquillaje. Muy limpio.
12: ¿Cuánto te tardas en maquillarte?
13: Tardo apenas antier tuve un evento. Ayer tuve un evento que me contrataron así, faltando 2-3 horas para el show.
12: Uh-huh.
13: Y me dijeron, oye, estás libre para tal. Me contrató un payasito también que le doy el agradecimiento porque me pasa los eventos.
12: Ay,
13: es Chamito
12: Star,
13: los saludos.
12: Saludos también.
13: También ahí me pasó un evento y me dijo, oye, hay un evento para tal día, a tal hora, allá para allá, para zona. Providencia, para allá.
14: Ay, Padre Santo.
13: Ahí está, ya fui. Y yo dije, no, pues me tuve nomás una hora para arreglarme. Y pues me maquillo, creo que era una hora. Rápido. Y ya para que algo salga limpio, ya me tardó como 2 horas.
12: ¿Y es caro el maquillaje?
13: Del payaso sí es caro. Todo lo que es de payaso es caro. La verdad, por eso es muy importante que nos valoren. El show del payaso es porque nosotros hacemos magia, también hacemos magia. Entonces eso, los magos, por ejemplo, un show de un mago cuesta arriba de 5,000 pesos, una hora. Y mi show también viene siendo 3 horas. Entonces ahí el presupuesto que nosotros tenemos más o menos viene siendo arriba de 5,000, 4,000 pesos. Ay, y la gente a veces te dice, oye, pero yo tengo nomás 1,500. Le digo, ay, le digo.
11: Ay, pues nada, no te puedo dar 15 minutos.
13: Sí, es que a veces.
12: Pues que te tardas más maquillándote, ¿no? Que sí. Eso.
11: Sí, hay que valorar los trabajos, no hay que regatearle tanto, porque también incluye transporte, maquillaje, vestuario, producción.
12: Sí,
11: y
12: el
11: es
12: equipo.
11: Lo que yo no ven, es nada más que nada más sale, sí, pero atrás de ti hay todo un espectáculo que se debe de valorar y sobre todo pagar. O sea, una pausa y continuamos con más con nuestro amigo el payasito Coronel Coronation Show. Regresamos.
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11: Estamos de regreso, muchas gracias. 9 de la noche con 50 minutos. Tiempo de Acapulco, tarde calurosa, noche. ¿No ha llovido?
14: No.
11: ¿No ha llovido? ¿Desde cuándo no ha llovido?
14: Mucho calor.
11: Ya se tardó esa lluvia.
12: Hace 8 días, ¿no?
14: El 19, de hecho, fue la última.
11: Nuestra solidaridad.
12: Ah, el día del partido, ¿no?
11: Nuestra solidaridad para nuestros amigos de Venezuela, sí, que la verdad están pasando muy mal con ese terremoto. Unas imágenes, la verdad, impactantes.
12: De hecho, fueron
11: personas
12: dos
11: que siguen, ya lleva 3 días y siguen rescatando las vivas. Sí. Imagínate estar ahí entre los escombros vivo. Ay, no, Dios Padre.
14: Hay una imagen.
11: Pero gracias a Dios las están rescatando.
12: Sí, los animalitos sufrieron también.
11: No, hombre, yo he visto cómo están rescatando a mujeres, a hombres. Híjole, no, que estar entre los...
14: El ejército está allá también. También.
11: Creo que está más fuerte que el terremoto del 85 aquí allá.
14: Sí. Y es que fueron seguiditos.
12: Fueron dos.
11: Sí, verdad. Pero ya ves que andaban haciéndole ahí el ritual a Yoruba y no sé qué tantas cosas.
12: ¿Será
11: por eso no es bueno hacer cosas?
14: Sí, porque decían que tiemble la tierra, que tiemble. Que
11: y tembló. ¿Y cómo dice la bolita?
3: Y se cayeron todos.
11: Ok, vamos a continuar con más. Aquí está, recuerden, Coronel Show también.
14: Coronation.
11: Ay,
12: fíjate.
11: Cualquier show, ya saben, te hace voces y hace todo. Sí. También vende birria. También
12: ay,
11: vende.
12: Sí nos está contando.
11: ¿Qué es la birria? Cuéntanos.
13: La birria es es una quesadilla así de grandota, de masa, que viene bañada así en su mantequita de mantequilla de la primavera, o sea, y viene con su ese, pero o sea, el sabor, o sea, viene el sabor de ahí.
11: No es la birria, no pensé que era la lo de la vaca, ¿no?
13: Y la res.
11: Lleva llena de res.
13: La res.
12: Es estilo barbacoa, ¿no?
13: Barbacoa
14: con deshebrada.
13: Con queso mancheguito, cilantro y cebolla.
12: Ay, ya se nos está antojando.
13: Y su limoncito y su rábano.
11: ¿Pero eso dónde lo vendes y cuándo lo vendes?
13: Miren, lo vendemos los miércoles, viernes y domingos, ahí en Casas Palenque.
12: Vamos a ir hasta
11: Palenque. Los amigos de Casas Palenque,
13: en
11: si
13: Lago Concepción.
11: Birria, en la Concepción también.
13: Lago Concepción, ahí estamos cuando gusten, amigos.
12: Con consomé espectacular, vamos a darnos una vuelta.
11: Ay, sí. A la otra nos vas a traer algo ahí, una birria.
12: Ya se nos antojó.
11: Ya se me hizo agua la canoa. Ah, no, esa es otra cosa.
12: Eso es aparte.
11: Será por lo que estoy viendo enfrente.
12: Sí, aparte.
11: Sí, ok, vamos a continuar con más del espectáculo porque el tiempo no se detiene, sí. Y ya cuando menos ya no.
14: Pues vámonos rápidamente con el tema, pues esta semana fue de diversidad todo.
12: Ajá.
14: Tenemos el presidente Bukele.
12: El presidente de El Salvador, ¿no?
14: El Salvador, que quitó la perspectiva de género. Uh-huh. Vamos a escuchar la nota porque si no nos come el tiempo y ahorita lo comentamos.
21: Bukele saca de las escuelas públicas la perspectiva de género. Nayib Bukele, presidente de El Salvador, recientemente ha lanzado un controvertido comunicado, pues ha arremetido contra la perspectiva de género y decidió que ya no se incluya en la educación pública de su país, afirmando que no permitirá esas ideologías en las escuelas y en los colegios. Confirmado, todo rastro de la ideología de género la hemos sacado de las escuelas públicas, afirmó José Mauricio Pineda, titular del Ministerio de Educación de El Salvador, desatando críticas por parte de organizaciones feministas.
14: Pues ahí está, qué mal que el presidente Bukele de allá de El Salvador haya quitado esto de los libros de primaria, allá, ahí, esto de los libros de primaria de educación básica de allá de este país.
12: Del Salvador.
14: Del Salvador. Perdón porque nos estamos moviendo tanto porque el micrófono que no tiene, pero aquí está.
12: Estamos en vivo.
14: Y estamos en vivo y a todo color. Y estamos hablando de El Salvador, muy mal esto que hicieron. También ya quitó el lenguaje inclusivo, de hecho.
12: De hecho, como que hay varias contradicciones,
14: sí,
12: ¿no?
14: Muy pues, retrógrado está
12: sí,
14: ya.
12: La verdad. Sí, la verdad.
11: Por eso le están dando como, por eso sí. Teniendo como le está yendo a Bukele.
14: Sí, la verdad.
11: Y le van a hacer más grande el Bukele, sí. Rato.
12: Ajá. Ay, qué horror.
11: O el boquete.
14: Y hablando de coronas, como está aquí nuestro invitado. Ah, pues, ¿cómo ven que la reina del Pride de la Ciudad de México fue Kenia Os?
12: Una de las reinas, ¿no? Porque también fue Verónica Castro.
11: No, fue Verónica Castro.
14: No, ella fue la reina
12: de la... Y también Tatiana.
14: Pero la del Pride, ¿quién fue?
12: Kenia Os. Pues fueron varias, ¿no?
11: Yo sé que fue la Verónica Castro.
14: Verónica Castro fue inclusiva, la reina inclusiva.
11: Ah. ¿Y eso qué tiene que ver?
12: Pues, es que cada organización nombra a una reina y le pone un título diferente.
14: Como aquí, pero sí. la del boom fue Kenia Os. Vamos a escuchar la nota porque sí, la verdad tuvo mucha gente. El Palacio
12: es que es más juvenil.
14: Sí, Bellas Artes se llenó a su totalidad. Qué bueno que no fuimos, Barry, porque si no, ¿cómo hubiéramos salido de esa multitud?
11: No, gracias.
5: Mientras todos tenían los ojos puestos en el Mundial, la Ciudad de México se llenó de colores, música, famosos, y una figura se robó los reflectores. Kenia Os fue una de las grandes protagonistas del Pride Sea de MX 2026, y las redes no tardaron en reaccionar. Entre aplausos, comentarios, videos virales y miles de personas en las calles, el evento se convirtió en uno de los momentos más comentados del día. Pero lo que más llamó la atención fue cómo el espectáculo, la música y la comunidad se mezclaron en una celebración que dio mucho de qué hablar. Y claro, cuando hay famosos, cámaras y multitudes, también hay opiniones divididas. Algunos la celebraron, otros criticaron, pero algo quedó claro. Kenia Os volvió a colocarse en el centro de la conversación. ¿Qué opinan? ¿A ustedes les gustó su participación?
14: Parte de la producción.
11: Ahí estamos de regreso.
14: Ahí está.
12: Ay, sí, ya regresamos.
14: Sí, estamos de regreso. Es que estamos leyendo los comentarios. Aquí mucho comentario para nuestro invitado. Saludos y todo lo que puedan ahí mandarle
12: tiene
14: rápidamente.
12: Tiene mucho rating.
14: Sí, tiene mucho rating. Creo que no estamos en redes sociales aún ya, ¿o sí?
12: Es que está un poco lento el internet.
14: Está un poco lento el internet. Y nos vamos con el mensaje LGBT. En el marco del Día del Orgullo, vamos a escucharlo y ahorita seguimos con más.
6: Estoy orgulloso de ser quien soy, porque aunque no soy una etiqueta, llevar nuestra bandera y ondearla como símbolo de libertad me hace sentir poderoso. Me rehúso a esconderme más del mundo. Hoy soy más visible que nunca por mí, por ti y todos los que se han atrevido pero ya no están aquí, y también por quienes están pero aún no se han atrevido. No hay prisa, ya te llegará ese momento. Pero te lo digo hoy fuerte y claro. Soy gay y está bien. Y lo voy a decir las veces que sea necesario. Todos somos semillas del fenómeno multicolor.
11: Ahí está. Ahí todos está, somos semillas. Sí.
14: Todos somos semillas.
11: Y semillones.
14: Y aparte.
12: Qué bueno que cada día se visibilicen más estos temas, ¿no?
14: Aparte, sí, pues tenemos aquí ahorita, le estamos convenciendo a nuestro invitado que nos haga una imitación de voz para despedir el programa.
12: Ay, pásale el mic.
11: Así es, porque ya le tenemos aquí con nosotros a Payasito Coronel Show. No.
12: Coronation. Otra vez.
11: Está con nosotros nuestro amigo el Payasito Coronation, que también hace imitaciones de show, hace show de adultos, show de niños, y aparte hace show de imitadores de voz.
14: Sí.
11: Y ahorita nos vas a cantar algo antes de irnos.
12: Ay, ahora, las mañanitas o cómo.
11: No, vas a irnos a la bolita burrona.
14: No, pero ella no canta, ¿vale?
12: No, que nos diga algo.
11: Ajá. No, que nos cante algo que nos quede. ¿Qué más? Yuridia.
14: A ver, Yuridia. O Lucero también dijo que le
13: Lucero y ya, también no. Miriam Hernández, la del hombre que yo amo.
11: No, la de Lucero.
13: ¿Le gusta la del hombre que yo amo?
12: ¿También? No, mejor Lucero.
11: Okay. El hombre que yo amo sabe que lo amo. A ver.
13: No. ¿Cuál quieres? ¿Lucero?
11: La que tú quieras.
13: Ok, Lucero.
15: Cuéntame, ¿quién hay en tu cabeza? 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Ay, son unos adorados.
12: Ay.
11: Adorados.
12: Tenemos saludos, fíjate, Demetrio Prudente dice saludos, Barbie de Acapulco.
11: Gracias.
12: Te mandé saludos en mi reel en Facebook.
14: Ahí está. También Adriana Ríos dice saludos al mejor payaso.
13: Saludos.
11: Coronation.
13: Saludos a todos mis amigos que me están comentando, Karime, gracias.
14: Karime Tornes, gracias. Saludos.
12: Mónica Rendón, saludos.
13: Gracias.
14: Pastelero Joyce también.
12: ¿A poco?
14: Eres muy famoso.
11: A ver, rápido, sigue porque no acábalos.
14: Ya
11: porque
14: los dimos.
11: Ya
12: nuestro
11: los
12: amigo
11: todos.
12: El cantante.
14: Ajá,
12: Ay, ya se me perdió. Néstor Ay, saludo.
11: Moreno. Ay, Néstor Moreno, ¿qué pasó con ese chilate? ¿Cuándo vienes
12: Fíjate
11: con más
12: que
11: canciones?
12: Leí unos comentarios que está estrenando canción en estos días. Que venga.
11: Hubiera ido a cantar al Pride, pero no se reporta.
12: Pues que venga y que nos presente
11: sí,
12: su nuevo tema.
11: Que ahora se nos traiga el chilate, por favor.
12: Ay, también.
14: Con relleno.
11: Ok.
12: Estamos de festejo hoy, sí llegó la pizza.
14: Ahí está.
11: Recuerden, sí. Cualquier contratación para nuestro amigo Coronation, nos tenemos que ir, pero tienes rápidamente contrataciones.
12: Las redes sociales.
13: Pueden contactarme en Facebook como Payaso Coronation Show Acapulco. Ahí estoy en Facebook. Agréguenme y manden un mensajito y los respondo yo, personalmente yo.
12: Descuento especial para nuestros amigos de Qué Show.
11: Sí, que digan que lo vieron
13: sí,
11: en Qué Show.
13: Si lo vieron aquí.
11: Un de porcentaje que hay de descuento.
13: Sí, si lo vieron aquí en el show, aquí con la Barbie.
11: No,
13: 500 pesos de descuento la voy a hacer.
11: ¿Cómo te llama? Ok. Pues bueno, tenemos que ir en cabina. Tenemos a Alfredo, el guapísimo Alfredo. que no se hace la novia.
12: Es la sensación aquí del programa.
11: Me pone bien inquieta. Sí.
13: Corazón, ya veo mojado el piso aquí.
12: Ay, mamá.
11: Me siento húmeda.
12: Y eso que no ha llovido.
11: Charlie Castro.
14: Gracias a todos los que nos vieron a través de las redes sociales y por el 97.7 de RTG.
11: Sebastián Camargo en controles de redes sociales y Ángel Espinosa.
12: Muchas gracias por su atención. Por aquí nos escuchamos la próxima semana.
11: Nuestro invitado Coronation.
13: Hasta la próxima, amigos. Gracias. Sigan viendo aquí nuestro gran programa con la Barbie.
11: Muchas gracias. Soy Alejandra Gasca, la Barbie de Acapulco. Usted ya quedó informado de todo lo que es el show. Hasta la próxima.
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3: Revista del Consumidor. Radio. Polvo, lluvia, tráfico. Nuestro coche aguanta de todo, pero mantenerlo limpio no tiene por qué ser un lujo. Hoy te enseñamos cómo preparar un shampoo para lavar el auto. Anota la receta y dale a tu auto el brillo que se merece.
2: Revista del Consumidor. En la actualidad, crear nuestras propias tecnologías domésticas es la opción ideal para elaborar productos básicos con ingredientes de calidad y muy accesibles.
4: Lo mejor, no tenemos que buscar por horas lo que necesitamos, ya que lo encontramos en tiendas de materias primas y droguerías. Por eso vamos a preparar nuestro propio shampoo para lavar el auto. ¡Manos a la obra!
3: Recuerda que cada receta está aprobada por el Laboratorio Nacional de Protección al Consumidor. Los ingredientes que vamos a utilizar para hacer 750 mililitros son una taza de agua purificada, una pizca de colorante vegetal azul, una cucharada sopera de cera de carnaúba, dos tazas de lauril éter sulfato de sodio y cuatro cucharadas soperas de polisorbato 20.
4: También vamos a necesitar los siguientes utensilios. Una taza medidora, una cacerola con capacidad de 2.5 litros, un embudo, una cuchara sopera y una botella de plástico de 750 mililitros con tapa. Su preparación nos va a tomar nada más y nada menos que 25 minutos. Sin duda, una gran ventaja.
3: Para poder elaborar nuestro champú para auto, comenzamos vertiendo el agua en la cacerola y la calentamos. Una vez caliente, agregamos polisorbato 20 y revolvemos. Cuando el agua esté a punto de hervir, agregamos una cucharada sopera de cera de carnaúba. Agitamos hasta que se incorpore por completo y dejamos hervir durante 3 minutos. Retiramos del fuego, agregamos el lauril éter sulfato de sodio y removemos suavemente. Después incorporamos el colorante y mezclamos hasta que el color sea uniforme.
4: Por último, con ayuda del embudo, envasamos nuestra mezcla en la botella de plástico y colocamos una etiqueta con el nombre del producto, la fecha de elaboración y de caducidad. En este caso, considera que su tiempo de caducidad es de 6 meses. Finalmente, pero no menos importante, hay que guardarlo en un lugar fresco y seco, fuera del alcance de niñas y niños. ¡Y listo! Tenemos nuestro propio shampoo para auto. Para usarlo, toma en cuenta que para 10 litros de agua se deben disolver aproximadamente 15 mililitros de shampoo. 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

Aquí tenemos otra de las formas musicales que se desprende del jazz, es el acid jazz, uno de los subgéneros que de la música más querida, más evolucionada, más trabajada desde hace muchísimos años, que es el jazz. Y este subgénero se llama acid jazz. Y una de las bandas representativas más importantes en la música, por lo menos en los últimos 30 años, es esta agrupación llamada Jamiroquai, conformada por su vocalista JK. Y de ellos escuchamos esta canción llamada Smile. Con esto iniciamos este martes 30 de junio del 2026. Esto que es Levántate, y le ponemos aquí al amanecer, al despertar, al inicio del día, buena música y la mejor de las actitudes, completamente en vivo desde la señal del 97.7 FM aquí en Radio Televisión de Guerrero, donde escuchan la experiencia radiofónica total. Mi nombre es Arturo Román, su servidor y amigo Román para todos ustedes. De aquí hasta las 7 de la mañana tenemos un buen viaje musical para disfrutar con buenas canciones, y espero que estén muy bien y este martes sea bueno y bendecido para cada uno de ustedes. Agradezco a cada uno de los que se conectan desde muy temprano y se acompañan con este programa para sus actividades diarias, ya sea en el trabajo, para los que van regresando a casa, que lleguen con bien a su destino, los que van manejando igual, que también háganlo con cuidado y que lleguen con bien a su destino, a los que se van despertando, buenos días, a los que van apenas desayunando, buen provecho, ya tienen su cafecito a la mano, espero que sí, y espero que hoy este día salga bien para cada uno de ustedes. Estamos desde el 97.7 FM y llegamos completamente en vivo desde el puerto de Acapulco hasta Zihuatanejo al 92.1 FM. Allí nos escuchamos en RTG Zihuatanejo en la Costa Grande, y también saludo con gusto y agrado a la gente que nos sintoniza en el 870 amplitud modulada en nuestra capital del estado de Guerrero, en Chilpancingo, Los Bravos. ¿Cómo está mi gente capitalina guerrerense? Buenos días también para ti, que te conectas desde nuestra página de internet, que es www.rtg.com.mx. Bienvenidos sean todos los internautas. Pues mi nombre es Arturo Román, su servidor y amigo Román para todos ustedes. Les saludo con gusto y agrado, y esto es Levántate. Hoy, como en cada martes, tenemos la sección de jazz, samba y bossa nova, y pues no será la excepción, y espero que lo disfruten como en cada martes esta sección que tanto piden y se hizo pues canon gracias a ustedes. Primero era un par de canciones, pero era tanto la petición de ustedes porque esta sección creciera, que ahora los martes pues le damos un buen bloque musical a estos dos géneros musicales que han enriquecido la historia del hombre, del arte y de la música, pues a nivel internacional. 6 de la mañana con 11 minutos en el puerto de Acapulco, teléfono en cabina 7444-855757. Vámonos con algo más de esta agrupación llamada Jamiroquai. Esto que a continuación vamos a escuchar se llama Falling, es otra mezcla de acid jazz. Hablemos un poco de este subgénero musical británico surgido a finales de los años 80, que combina los elementos del jazz tradicional con la música funk, el soul, algo de hip hop, con un fuerte enfoque rítmico y bailable, con un sonido que suele caracterizarse por el uso de líneas de bajo contundentes, secciones de viento y cajas de ritmo. El término fue acuñado en Londres a finales de los 80 por los DJ Giles Patterson y Eddie Piller, fundadores de la casa discográfica Acid Jazz Record, allá en la década de los 80. Y nació como una reinterpretación de los ritmos de jazz con funk de los años 70, pero adaptó la emergente cultura de clubs británicos y las técnicas de música para hacer rap y hip hop. De hecho, se hizo algo muy famoso, sobre todo a inicios de los 90. Pero hay una banda que ha venido rescatando el funk, el jazz, el soul. Cuando reinaba el pop y la música rock allá en los 90, ellos decidieron tocar acid jazz, funk como ningún otro, y hasta la fecha es una banda que sigue haciendo de estos géneros musicales algo de verdad muy especial. Ellos son Jamiroquai. Esto que a continuación vamos a escuchar se llama Falling, cayendo, y es lo que ahora escuchan en esto que es Levántate. Buenos días, esto es Levántate, bienvenidos, aquí ya iniciamos.

Aquí tenemos esta orquesta llegada desde Massachusetts. Es comandada por el señor Ray Conniff y su orquesta. Esto se llama The Way You Look Tonight, o La Manera en Cómo Luces Esta Noche. Una canción que por primera vez se lanzaba ya por 1956 y fue versionada por muchos artistas, entre ellos la inolvidable interpretación por el señor Frank Sinatra. Es uno de los temas más queridos, y que de hecho, por ejemplo, acá en México fue Enrique Guzmán el que sacó esta versión también en español de La Manera Como Luces Esta Noche, de este The Way You Look Tonight. Obviamente con un tema, un nombre diferente, pero la tradujo en español, o sea, adaptó al español, y Enrique Guzmán fue de los que precisamente interpretó esta canción, que nació del mundo del jazz, y esta es la versión que lanza Ray Conniff allá en la época de los 60s. Ray Conniff se hizo muy famoso en la década de los 80s con su música, el de interpretar covers, hacerlos de una manera divertida, distinta, y cuando toma mucha fama internacional fue cuando empieza a hacer canciones latinas muy conocidas en una versión orquestal jazzística con su banda Big Band Jazz. Y en los 50s, pues él trataba de hacer pues cover de unos temas de los años 30 y 40 en una versión pues todo Big Band, muy clásico. Pero cuando se sale de lo clásico y llegan los finales de los 70s y en la época de los 80s, se vuelve internacionalmente muy famoso, sacando canciones como las de Brasil, canciones muy, muy queridas en México, como hasta el mismísimo Cielito Lindo. De ahí podemos sacar también Bésame Mucho, Cuando Calienta el Sol, En la Oscuridad de la Noche. Tantas canciones de la cultura hispana, él las sacó en una versión Big Band Jazz, lo cual le funcionó bastante, bastante bien. Es martes de Jazz, Samba y Bossa Nova. Aquí tenemos esto en Levántate, 6 de la mañana con 22 minutos. Agradezco la llamada de don Carlos Castillo, que nos marca muy emotivo, diciéndonos que la mañana se le hace de una mejor manera al escuchar este programa. Don Carlos, le mando un abrazo. Muchas gracias por sus palabras, por su cariño y por estar ahí. Dice que le mando un saludo, dice, a todos los radioescuchas que se comunican a esta cabina, que nos hacen saber que están en la misma sintonía disfrutando de buena música, de esto que es Levántate, poniéndole a la mañana pues buenas canciones y la mejor de las actitudes. Vámonos con más. Aquí tenemos la versión de Frank Sinatra de esta canción que se hizo muy popular en los 50s, pero que tiene mucho más años atrás. Se llama The Way You Look Tonight. ¿Con qué versión se quedan ustedes? ¿La versión de Ray Conniff o la clásica de Frank Sinatra? The Way You Look Tonight es el Master Frank. Esto es Levántate aquí en RTG, donde escuchan y suena la experiencia radiofónica total.

Es el maestro Satchmo Pops, también conocido así, es el señorón Louis Armstrong con este llamado When the Saints Go Marching In, sonando en esto que es Levántate, 6 de la mañana con 29 minutos en el puerto de Acapulco. Gracias a todos por sus comentarios, por sus llamadas al 7444-855757. Y yo agradezco mucho el que me digan que pues están, como siempre, disfrutando de este programa y de estas canciones que suenan pues de lunes a viernes, pero en especial los martes. Los martes son exclusivamente de jazz, samba y bossa nova en esto que es Levántate. Vamos a hacer un corte, regresamos con más. Teléfono 7444-855757. Dejen sus comentarios, saludos, sugerencias musicales. Quieren felicitar a alguien, por supuesto lo pueden hacer al 7444-855757. Estamos completamente en vivo. Y vámonos ahora con el señor Luis Prima. Este se llama When You're Smiling, The Shake of Arabi. No se desconecten. Es lo que suena aquí en Levántate.

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Es el maestro de música Beto Caletti con este Meloche Gaste en esto que es Levántate, 6 de la mañana con 43 minutos en el Puerto de Acapulco. Estamos de vuelta después de un corte y como en cada martes, la sección de Jazz Zambe Bossa Nova se apodera de la radio aquí a través de Radio y Televisión de Guerrero en el 97.7 FM Acapulco, 92.1 FM Zihuatanejo, 870 amplitud modulada en Chilpancingo y www.rtg.com.mx por internet a través de la señal de Radio y Televisión de Guerrero. Esto es Levántate y tenemos todavía de aquí hasta las 7 de la mañana para disfrutar de buena música. Teléfono en cabina 7444-855757. Pueden marcar, estamos completamente en vivo. 6 de la mañana con 43 minutos. Vámonos con una de las voces más románticas, más representativas y más legendarias de Brasil. De Cataguases, Minas Gerais, Brasil. Aquí tenemos este hombre que lamentablemente fallece allá por 1993 a los 66 años de edad. Es el maestro Lúcio Álvarez. Una de las voces más románticas y más representativas de la cultura musical brasileña. Este se llama Ideas Cerradas de 1960. Lúcio Álvarez sonando en esto que es Levántate en martes de Jazz Samba y Bossa Nova, aquí en RTG, donde escuchan la experiencia radiofónica total. No.

Es la versión original de esta canción llamada Más Que Nada, pero en la voz de Jorge Benjor, que muchos de alguna forma pensaban que esta canción era principalmente de Sergio Méndez, popularizada por Sergio Méndez, pero esta es la primera interpretación donde se mezclaba precisamente el jazz con la samba y el bossa, y el resultado fue increíble. Es Jorge Benjor, este tema Más Que Nada, sonando aquí en esto que es Levántate. 6 de la mañana con 50 minutos, es martes de Jazz, Samba y Bossa Nova, y así lo hacemos presente en la señal de radio y televisión de Guerrero. Saludos a don Gabo, que ya nos marcó a cabina para decirnos, póngame mi asistencia, porque yo también aquí estoy, ya llegué, y llevo rato también escuchando este programa, disfrutando de lo que suena aquí en Levántate. Y bueno, aquí está, para don Sergio Méndez, esta canción. Él pedía algo de, para don Gabo, él pedía algo de Sergio Méndez. ya quisiéramos mucho nosotros que nos escuchara Sergio Méndez, ¿verdad? Seguramente ya en otro lugar, en otro espacio, en otra dimensión, en paz descanse don Sergio Méndez. Pero don Gabo es un gran fanático de Sergio Méndez y nos pidió algo de él. Y aquí está esto llamado País Tropical. Es Sergio Méndez con su Brasil 66. País Tropical sonando en esto que es Levántate.

Aquí tenemos a los uno de los exponentes más contemporáneos, de los que siguen sacando una mezcla de soul, jazz, samba y bossa nova. Por lo menos en los últimos 30 años ha hecho cosas increíbles, tanto como cantante y como actor. Es el señor Seu Jorge, una de las voces más profundas de Brasil, con esto llamado Y The Boy, sonando en esto que es Levántate. 6:57 en el puerto de Acapulco. Vámonos con más música. Aquí está algo más tranquilo, más llevadero. Esto que ahora vamos a escuchar se llama Samba de una sola nota. Stan Getz junto a Charlie Bird, sacando esto llamado también Why Not Samba. Con esto casi me empiezo a despedir. Es uno de los grandes temas, de hecho, que dio a conocer el señor Stan Getz. Saludos a la gente que nos escucha ya por la máquina, en especial a Irving, que es la segunda vez que nos marca y nos hace muy contentos aquí en Levántate, porque nos hace saber que hay más radioescuchas, más de ustedes disfrutando de este programa cada mañana, y rumbo a su trabajo, rumbo a sus actividades diarias, se acompaña de esto que es Levántate cada mañana, conectado a la señal de radio y televisión de Guerrero. Irving, un abrazo, y dice que le manda saludos a todos. Saludos a ti, ya se repartó, Irving. Y bueno, saludos a toda la gente que nos escucha ahí en la máquina, muy cerquita de lo que es Cayaco. Bueno, colindando entre Cayaco y lo que es La Sabana. Por allá está la máquina y hasta allá llega la señal de radio y televisión de Guerrero. Aquí tenemos a Stan Getz junto a Charlie Bird. Este se llama Samba de una sola nota, One Not Samba. Es lo que suena aquí en Levántate a través de RTG, donde escuchan la experiencia radiofónica total.

0: Y con esto finalizamos el día de hoy, el martes de Ya Sabemos o No, en esto que es Levántate. Gracias a todos los que nos acompañaron desde muy temprano para disfrutar de buena música y ponerle al amanecer, al despertar, al nuevo día, buenas canciones y la mejor de las actitudes con esto que es Levántate. Pásenla bien, excelente martes. Mi nombre es Arturo Román, su servidor y amigo Román para todos ustedes. Bonito martes, mañana primeramente Dios, el miércoles, mitad de semana, nos escuchamos 6 de la mañana, después del himno nacional, con buena música retro, a las 6 de la mañana, a través de la señal de radio y televisión de Guerrero. Gracias a todos los que marcaron la cabina, se comunicaron y nos hicieron saber que pues disfrutan cada día de este programa. Excelente día, me despido con esto llamado Corcovado de Stan Getz junto a Astrid Gilberto. Quiet Nights of Quiet Stars.
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0: Gracias.
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0: Excelente día.

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3: Revista del Consumidor Radio.
4: Adivina, adivinador. Las encuentras en cada esquina. Te acompañan en las fiestas y es casi imposible resistirse a ellas. ¿Ya sabes qué son?
3: Exacto, las papitas y las frituras. ¿Pero sabes todo lo que contienen? No te dejes llevar solo por el antojo. Acompáñanos a descubrir el estudio de calidad.
5: Revista del Consumidor.
3: Las papas y las frituras forman parte habitual de la dieta de muchas personas mexicanas. Pero, ¿sabías que las frituras que consumes son resultado de la transformación de un alimento originario de América? La papa y otros ingredientes como el maíz y el trigo son transformados en botanas mediante procesos como el corte, la fritura y el sazonado. De acuerdo con datos de Statista, en 2025, el consumo de botanas saladas en México alcanzó un promedio de 10.9 kilos por persona, lo que refleja su amplia disponibilidad y arraigo en los hábitos de consumo actuales.
4: Y ante la gran variedad de papas y frituras de maíz y trigo, el laboratorio se dio a la tarea de analizarlas para que sepas exactamente qué estás consumiendo. Se analizaron 67 productos en total, 33 papas, 4 productos a base de papa, 24 botanas de maíz y 6 botanas de trigo. Al examinarlos, se verificaron distintos aspectos. Se comprobó que la información en las etiquetas de los productos cumpliera con la norma oficial mexicana.
3: Además, para analizar el contenido dentro del empaque, se comprobó que todos los productos cumplieran con las cantidades declaradas de contenido neto, sodio y contenido energético.
4: También se analizó el aporte nutrimental, es decir, la cantidad de proteínas, grasas y carbohidratos, los principales componentes que aportan energía a nuestro cuerpo. Sin embargo, no hay que olvidar que es importantísimo mantener el equilibrio en su consumo.
3: ¿Cuáles fueron los resultados? Todos los productos cumplieron con el contenido neto declarado. Sin embargo, existen 7 productos que contienen más sodio del que declaran. 5 de la marca Great Value, los Sabritones Rodaca sabor sal y limón y los Totis Donitas chile y limón. Otro producto que no cumple con lo que declara es Bocados Bocachitos, ya que en su empaque indica que contiene queso, pero no es así.
4: Y hablando de veracidad, estos productos contienen más grasa de la que declaran. Las papas Great Value Jalapeño Crujientes, Sol Tubi Papa Adobadas, Totis Pops, Valley Foods Potato Chips Limón Crujiente, Totis Pops Corte Casero y las Valley Foods Potato Chips Rich Crujiente. También las frituras de trigo que excedieron la cantidad de grasas declaradas fueron chicharrones de fuego y chicharrones sabor chile limón, ambos de la marca Great Value. Y en cuanto a las frituras de maíz que no cumplen son Bocados Bocachitos, Churritos Natural Sol, Doritos Nacho y los Takis chile limón.
3: Las siguientes papas fritas que contienen menos proteína de la que declaran, 2 de la marca Great Value en sus sabores queso jalapeño y adobadas, Sol Tubi Papa Rifaditas y Totis Paps Corte Casero. En el caso de las frituras de maíz, Fritos sabor chile y limón, Quesabritas, Rancheritos Original y Tostitos. Y por último, las frituras de trigo, Sabritones Rodacas, sabor sal y limón, y Totis Donitas Limón y Sal.
4: Lo mejor para consumir estos productos es seguir las siguientes recomendaciones. Aunque las botanas tienen una vida en anaquel bastante amplia, no te confíes. Verifica siempre que el empaque esté íntegro y que la fecha de caducidad esté vigente. Conserva el producto en su empaque original bien cerrado, a temperatura ambiente y lejos del calor o la luz solar directa.
3: La Organización Mundial de la Salud recomienda no exceder los 2000 miligramos de sodio al día, lo que equivale a menos de 5 gramos de sal. Una sola bolsa de estas botanas puede cubrir más de la mitad de ese límite. ¿Te imaginas? Recuerda que el consumo frecuente de estos productos procesados contribuye al sobrepeso y la obesidad.
4: ¡Ojo! Si vives con hipertensión arterial, diabetes, sobrepeso u obesidad, lo mejor es evitar o limitar su consumo debido a su alto contenido de sodio y grasas saturadas. Disfrútalas de vez en cuando y compensa siempre con una dieta rica en vegetales y actividad física. Tu cuerpo agradece los buenos hábitos.
3: Mantener una alimentación moderada, adecuada y equilibrada es la clave para prevenir enfermedades como diabetes o las cardiopatías. Pequeños cambios en tu dieta diaria pueden marcar la diferencia. Revista del Consumidor Radio.
4: Gobierno de México.
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0: en este hermoso. Quinielas. A ver, 2-0. Levanten la mano. 2-1. ¿Quién más? 1-0. Obviamente va a ganar México, nada más estamos hablando de cuántos goles. ¿Ya apuntaste? 3-1. ¿2-0? Bueno, apuntadas las quinielas. No, yo no puedo decir. Voy a ir, yo creo, voy a salir. Es nada más, al rato nos vamos a hablar con la jefa de gobierno, porque vamos a ir juntas. Y ya les aviso más tarde en dónde va a estar. Porque estamos entre dos alcaldías. Sí, avisamos. Bueno, muchas gracias. Suerte, suerte a la selección. Mucha fuerza. Bueno, hoy es salud, martes de salud. Está con nosotros el doctor David Kersenovich, secretario de salud, Eduardo Clark, subsecretario de Integración y Desarrollo del Sector Salud, Zoe Robledo, director del IMSS, Martí Batres, director general del ISSSTE, y Alejandro Schwartz, director general del IMSS Bienestar. Hay dos temas el día de hoy. Un primer tema que es cómo hemos avanzado en la atención del VIH y los medicamentos. Eso lo va a presentar el secretario de Salud. Y hoy vamos a continuar con las tres instituciones del avance en el equipamiento de la mejora de los servicios. Bueno, iniciamos con el secretario de Salud. Después, si les parece, Zoé, Martí y Alejandro. Adelante.
1: Tú también vas a presentar.
2: Con su permiso, presidenta, buenos días a todas y todos. Hoy, gracias a los avances que ha habido en investigación, al compromiso y a la solidaridad con las personas que tienen VIH, la expectativa y la calidad de vida de una persona que está con VIH es prácticamente normal. Y la Secretaría de Salud ratificamos el compromiso de eliminar el VIH para el año 2030. Para eso se requiere avances en el diagnóstico, en el tratamiento y en la prevención. Me pasa la siguiente diapositiva, por favor. Es muy importante mencionar que la atención es gratuita y sin importar la derechohabiencia para el realizarse la prueba de VIH. La prueba de VIH está disponible en todas las unidades de primer nivel en las 32 entidades federativas. Se hace también cuando se implementa también cuando se hacen ferias de salud, campañas en las escuelas, campañas en los centros de trabajo y también en todas las instituciones especializadas del sector salud. Se recomienda para todas las personas que hayan iniciado vida sexual. La siguiente, por favor. El tratamiento también es gratuito y el abasto está asegurado. Todas las personas derechohabientes del IMSS Bienestar, del ISSSTE, de Pemex, servicios estatales, las Fuerzas Armadas, Marina, tienen medicamento gratuito para el VIH. Se obtienen además en centros ambulatorios para la prevención y atención del SIDA y las enfermedades de transmisión sexual, como los CAPACITS, centros de atención integral hospitalaria para personas sin seguridad social, en las clínicas del IMSS, llamadas CLICIDA, y en los centros equivalentes en ISSSTE y en Pemex. El abasto está asegurado con compra consolidada y con distribución con continuidad nacional. Es muy importante el hecho de que hoy todas las personas que viven con VIH y se conocen reciben su tratamiento de forma gratuita en su identidad y sin interrupciones. La siguiente, por favor. Aquí pongo algo que es muy importante, que todas las personas que tienen VIH reciben su medicamento al menos por 3 meses o más según indicación médica. Esto ayuda a mantener el tratamiento, evitar interrupciones y reducir viajes innecesarios a las unidades de salud. La siguiente, por favor. Tratar también es prevenir, y eso es muy importante, porque una persona que está indetectable ya no transmite la enfermedad. Por lo tanto, el control de VIH no nomás protege a la persona, sino que frena nuevas transmisiones. Ese concepto de indetectable es intransmisible, es un concepto que ha venido a cambiar mucho la evolución de los pacientes con VIH. La siguiente, por favor. México ha logrado ya algunos avances muy importantes. Tenemos aproximadamente, se estima, 430 mil personas que viven con VIH en México. De esos están diagnosticados el 70%, 302 mil. Aquellos que se identifican y se diagnostican, se alcanza en tratamiento el 95% y en control viral el 95%. El reto importante de aquí al 2030 es precisamente la detección de 128 mil personas que aún no saben que viven con VIH. Y por eso es muy importante insistir en el diagnóstico para alcanzar la meta de 95% diagnosticados, 95% tratados y 95% en control viral. La siguiente, por favor. Pero ahora tenemos también herramientas de prevención. Tenemos diagnóstico, tratamiento y ahora tenemos prevención. Y tenemos lo que denominamos PrEP, que es la prevención antes de la exposición. Esto generalmente es planeado y las personas pueden acudir por su PrEP a todos los centros que mencioné de atención para VIH. Y también tenemos lo que se denomina PEP, que es después de una exposición de alguien que tiene dudas si tuvo relación con alguien que tiene VIH, tiene un periodo de 72 horas para acudir a todos los servicios de urgencias a nivel nacional y ahí tenemos la administración de PEP. La siguiente, por favor. Entonces, el concepto importante es que México ahora asegura el acceso universal a la prevención, a la detección y a la atención. Cubre los tres aspectos importantes y esto se hace en el marco del Servicio Universal de Salud. Es algo muy importante como un modelo para el desarrollo del Servicio Universal de Salud. La siguiente, por favor. Aquí están nuestros canales de comunicación en donde cualquier persona que tenga dudas y que requiera ser diagnosticado puede acceder a Facebook, a Twitter, a Instagram, a en las redes SENCIDA y a otra que se llama Hepatitis Salud e incluso un teléfono donde puede tener. Ahí recibirá información y sigo mencionando que el propósito es eliminar el VIH en nuestro país para el año 2030. Muchas gracias.
3: Muchas gracias, Presidenta. Con su permiso, muy buenos días a todas y a todos. La semana pasada empezamos a informar sobre ya la instalación de nueva tecnología para los hospitales del IMSS, este salto tecnológico que hemos hecho con la adquisición y la inversión más grande que se ha hecho en muchos años en equipos de diagnóstico en imagen. Presentamos los tomógrafos la semana pasada, ahora vamos a hacer una presentación sobre las resonancias magnéticas que se han sustituido y también de servicios nuevos en el IMSS. Para darnos una idea, se nos pone en la siguiente, por favor. En el IMSS contamos con 54 equipos de resonancia magnética y aquí se sustituyeron y se compraron para hospitales nuevos, para tres hospitales nuevos, 17 equipos. Como saben, una resonancia magnética pues es un equipo de alta tecnología que utiliza un imán y ondas de radio para obtener imágenes detalladas del cerebro, de la columna, de tejidos, del corazón, del hígado, de riñones, para identificar tumores, para identificar lesiones. Estos 17 equipos, 14 de ellos se hicieron en una sola compra con las nuevas reformas a la ley de adquisiciones, lo que nos permitió comprarlos en muy buenos precios y directamente a los fabricantes. Son 11 equipos de 1.5 teslas y 6 equipos de 3 teslas. Esto mejora radicalmente el diagnóstico médico en nuestra institución y fortalece los servicios de neurología, de anatomía, cardiología y oncología. La siguiente, por favor. Estos resonadores ya están instalados y una cosa importante, son tanto en hospitales de zona u hospitales regionales, lo que conocemos como el segundo nivel de atención, y también en unidades médicas de alta especialidad en diferentes estados, en Baja California, Chihuahua, Chiapas, Ciudad de México, en el estado de Coahuila, en el estado de México, Jalisco, Michoacán, Nuevo León, Tamaulipas y Sonora. En tres de los hospitales que hemos inaugurado con la presidenta Claudia Sheinbaum, también se instalaron tomógrafos de última generación, en el hospital de Ciudad Juárez, en Chihuahua, en el hospital de Tuxtla Gutiérrez y en el hospital en la 25, aquí en Iztapalapa. La que sigue, por favor. ¿Por qué nosotros lo identificamos como un salto tecnológico? Hay una reducción drástica de los tiempos de estudio, para empezar. Pasamos de 80 a 150 estudios a la semana y de usar entre 50 y 100 litros de helio a solo 7 litros. De esta manera, el paciente no recibe radiación, ya que el equipo trabaja pues justamente con un imán que permite dibujar un mapa de las áreas estudiadas con precisión milimétrica, y todo esto va a una computadora que reconstruye la imagen con inteligencia artificial. Además, la duración de los estudios pues se reduce drásticamente y también se permite que el paciente, con un túnel mucho más amplio, ya no son estos túneles cerrados, pues que generaban mucho estrés, claustrofobia, la necesidad de que los pacientes estuvieran inmóviles durante mucho tiempo. Pero lo más importante es también que la precisión de los equipos los convierte en un estándar de oro, es decir, la mejor prueba existente para la detección de tumores, aneurismas, cáncer de mama, próstata, en etapas iniciales. La que sigue, por favor. Y decir estos resultados mucho más rápidos y confiables, como les decía antes, una exploración neurológica, para poner un ejemplo, tardaba entre 45 y 60 minutos, ahora se realiza entre 10 y 15 minutos, o un estudio de columna, que antes tardaba entre una hora, hoy se hace en menos de 30 minutos. Esto nos permite, además de reducir el estrés de los pacientes, atender a más personas, casi el doble, aproximadamente al día. Además de muchas otras ventajas, que si nos permite, presidenta, quisiéramos poner un video para que sean los médicos, médicas quienes puedan hablar al respecto.
4: En el gobierno de la presidenta Claudia Sheinbaum Pardo, modernizar los hospitales y fortalecer la atención médica con tecnología de última generación es una prioridad. Cada avance en la medicina comienza con una mejor forma de mirar lo que antes era invisible. Hoy, el IMSS fortalece su capacidad diagnóstica con la incorporación de 17 resonadores magnéticos de última tecnología. una de las inversiones más importantes para modernizar los servicios de imagenología.
5: Un resonador magnético es un equipo de alta gama de imágenes, el cual se utiliza para diagnosticar imágenes de patologías complejas.
4: Estos equipos permiten obtener imágenes de mayor precisión, reducir los tiempos de adquisición de los estudios y detectar con mayor oportunidad enfermedades como tumores, padecimientos neurológicos, infecciones y enfermedades neurodegenerativas.
6: Cuenta con una tecnología que se llama BlueSeal. Es una tecnología considerada libre de helio o un magneto que ya no usa helio.
4: El salto tecnológico es contundente. La capacidad pasa de 80 a 90 estudios por semana a 150 estudios semanales. Con una operación más eficiente y un consumo de helio que disminuye hasta 100 litros a solo 7 litros.
7: Nos permite ahondar en la patología del sistema nervioso central como código stroke, código muerte cerebral, así como estudiar patologías torácica, abdominal y angiológica, como es la insuficiencia vascular.
4: Los nuevos resonadores se instalarán en hospitales de segundo y tercer nivel de atención, fortaleciendo la atención especializada en distintas regiones del país. Y hasta 2030, esta estrategia continuará con la incorporación de 18 nuevas resonancias magnéticas en hospitales prioritarios. Porque cuando la tecnología se pone al servicio de la salud, cada diagnóstico más preciso representa una nueva oportunidad para cambiar una historia de vida.
3: Muchas gracias, Presidenta. Y solo comentar la compra que se hizo de los 12 resonadores con los diálogos estratégicos que llevamos a cabo en la Secretaría de Anticorrupción y Buen Gobierno. Fueron 12 de la marca Philips, 6 de Ingenia Ambition X de 1.5 teslas, 6 de Ingenia Elition X de 3 teslas y el resto son de la marca Siemens, Magneto M Avanto y uno de GE Healthcare, Optima MR450. De 1.5 teslas. Muchas gracias, Presidenta.
8: Buenos días, amigos de los medios de comunicación. Buenos días, Presidenta. Vamos a presentar dos equipamientos importantes en este caso, que son, por un lado, las camas eléctricas que se han adquirido y, por otra parte, los nuevos quirófanos de la Clínica Hospital Constitución en Nuevo León. Respecto de las camas, adelante, son 2.275 camas que se adquirieron. Estas son camas eléctricas, impermeables, retardantes al fuego y antibacteriales. Cabe señalar que cuentan con controles internos y externos para el personal médico y el paciente. Eso quiere decir que tanto el personal médico, médica, médico, enfermera, enfermero, pueden moverlo, pero la cama también la puede mover el propio paciente. Aquí cabe señalar que tiene un conjunto de elementos tecnológicos importantes, nuevos. No los señalo todos, pero están los controles del paciente, el control del personal médico, un barandal ergonómico, o sea, se adapta a las necesidades del paciente. Hay ganchos para colocar equipos médicos. También hay un pedal para poder mover con facilidad la cama de un lugar a otro, entre otras facilidades tecnológicas de estas camas. Adelante, por favor. Se han instalado 1.075 camas en 33 unidades hospitalarias. Aquí, por ejemplo, es una foto del Hospital Calero de Cuernavaca. Adelante. Esta es en el Hospital José María Morelos y Pavón, en Iztapalapa, de Ciudad de México. Este es en el Hospital Regional Mérida, Yucatán. En este caso de Yucatán, quiero señalar que se renovaron las 103 camas hospitalarias de este hospital, porque todas eran viejas camas con manivela, todavía se movían manualmente, y todas las camas ahora son eléctricas. Y aquí tenemos también la entrega en el Hospital Regional de Veracruz. Se ha hecho entrega, como dije, en 33 unidades médicas, 33 hospitales, y continúan las entregas a lo largo de las siguientes semanas. Adelante, por favor. En cuanto a los quirófanos, en la Clínica Hospital Constitución, que está en Monterrey, Nuevo León, se renovaron 3 quirófanos. Son quirófanos totalmente reconstruidos, son nuevos, y estos quirófanos tienen un conjunto de elementos. Para empezar, quisiera destacar que cada uno de ellos tiene un panel gráfico al fondo, enorme, con el objeto de darle tanto al paciente cuando entra al quirófano como a las y los cirujanos y al equipo quirúrgico un ambiente diferente. Aquí tenemos en este primero una estepa, en el segundo una playa y en el tercero una cascada. Bueno, los quirófanos además están equipados evidentemente con todo lo necesario para funcionar adecuadamente y con nuevos equipos tecnológicos. Adelante, los carros rojos, los monitores de signos vitales. Adelante, el aspirador gástrico, la unidad de anestesia, el microscopio oftalmológico, la lámpara quirúrgica móvil. Esta no es una lámpara fija al techo, independientemente de eso también la hay. Obviamente, una mesa quirúrgica que permite el total acomodo del paciente, una lámpara doble quirúrgica al techo, una unidad de electrocirugía avanzada. En total son 85 equipos nuevos que acompañan a estos quirófanos. La inversión en el caso de las camas eléctricas es de 205 millones de pesos y la inversión en los quirófanos de 93 millones de pesos. Tenemos un par de breves videos. Adelante, por favor.
9: Con 1.075 camas eléctricas entregadas en distintas entidades del país, el ISSSTE registró un avance de 47% en la distribución de 2.275 nuevas unidades destinadas a hospitales de segundo y tercer nivel. En hospitales regionales de alta especialidad y el Centro Médico Nacional 20 de Noviembre, ubicados en Ciudad de México, Veracruz, Estado de México, Yucatán, Morelos, Michoacán, Puebla, Sinaloa, Oaxaca y Nuevo León, se han instalado 603 camas. Destaca el Hospital Regional de Alta Especialidad Elvia Carrillo Puerto en Mérida, donde ya operan 103 camas nuevas. Asimismo, los hospitales generales de San Luis Potosí, Ciudad de México, Jalisco, Morelos, Chiapas y Sonora han recibido 317 unidades. Tan solo en el Hospital General Dr. Fernando Caranza de Hermosillo fueron entregadas recientemente 30 camas eléctricas. Además, las clínicas Hospital de Campeche, Hidalgo, Guerrero, Veracruz, Chiapas, Nuevo León, Oaxaca y Quintana Roo, así como la Clínica de Medicina Familiar con Especialidades y Quirófano de Yucatán, ya cuentan con 155 camas. Con esta estrategia nacional, el ISSSTE fortalece la capacidad hospitalaria y mejora la atención que reciben las y los derechohabientes en todo el país. Estamos transformando el ISSSTE.
8: Falta uno de los quirófanos.
9: El ISSSTE fortalece la atención médica en Nuevo León con la rehabilitación del equipamiento de 3 nuevos quirófanos en la Clínica Hospital Constitución de Monterrey. Con una inversión de 93 millones de pesos, se intervinieron 2 quirófanos de cirugía general y uno de traumatología y ortopedia, equipados con tecnología médica de última generación, como unidad de anestesia, mesas quirúrgicas, microscopio oftálmico, aspirador gástrico, electrocauterio, carro rojo y paneles gráficos que brindan un entorno más confortable para las y los pacientes. El proyecto también contempló la renovación del área de recuperación con 11 camas, de la central de esterilización y equipos, de los espacios para médicos residentes, así como de la subestación eléctrica, con 5 nuevos transformadores y una nueva planta de emergencia, entre otras obras. Así, la unidad incrementará su capacidad para realizar procedimientos quirúrgicos y permitirá que más pacientes reciban atención en la propia clínica sin necesidad de ser referidos a hospitales de tercer nivel. El ISSSTE continúa modernizando su infraestructura para brindar servicios de salud seguros, eficientes y de calidad a la derechohabiencia.
8: Es cuanto, Presidenta.
10: Muy buenos días, con su permiso, Presidenta, compañeros de gabinete, muy buenos días a los medios de comunicación. Esta mañana vamos a informar sobre la incorporación de equipamiento de alta tecnología en las unidades médicas de los servicios públicos de salud de nuestro país y el sentido de ello, que es ampliar cobertura, garantizar acceso y, por supuesto, crear más capacidades resolutivas en el servicio público con la creación de la primera unidad de cirugía fetal de nuestro país. Siguiente, por favor. Bueno, aquí pueden ver el proyecto del programa de equipamiento de alta especialidad 2026-2027. El IMSS-Bienestar avanza en una incorporación histórica durante este y el próximo año de 174 equipos de alta especialidad. Esto incluye 5 aceleradores lineales, 117 mastógrafos con inteligencia artificial, como el que vimos que ya funciona en La Pastora, 5 equipos de resonancia magnética, 47 tomógrafos, incluyendo 3 tomógrafos con simuladores. Esto equivale a una inversión de más de 4,000 millones de pesos en equipo destinado principalmente a los lugares más alejados de nuestro país. Siguiente, por favor. Algo muy importante es que este equipo médico no opera solo, se acompaña de especialistas formados para interpretar sus resultados y de una red pública y gratuita que permite la referencia de estos pacientes y que convierte cada imagen tomada con estos equipos en una decisión clínica. Gracias a estos equipos, nuestras unidades pueden realizar diagnóstico cada vez más oportuno y brindar tratamiento de mayor complejidad. Siguiente. Aquí podemos ver algunos ejemplos representativos de cómo estos equipos van a impactar el territorio. Significa en muchos casos equipo nunca antes visto en regiones operativas enteras, como es un nuevo acelerador lineal para el Centro Oncológico del IMSS-Bienestar en el estado de Oaxaca, un mastógrafo con inteligencia artificial en Uruapan, en conjunto con una nueva unidad que estamos a punto de inaugurar para la atención toxicológica, una nueva resonancia magnética para Jalapa, un tomógrafo en la Sierra de Nayar, a 6 horas de Tepic, en nuestro hospital comunitario de Jesús María, y un acelerador lineal en un centro de salud. Como lo están escuchando, estamos disponiendo un acelerador lineal en la UNEM, que es primer nivel de atención en Zacatecas, para que la mujer que se pueda diagnosticar en la unidad de acto único, como tenemos en La Pastora, una en Zacatecas, ahí mismo pueda ser garantizado la atención radiológica. Siguiente, por favor. Todo esto tiene el sentido de poder garantizar más y mejores servicios y avanzar en una agenda de innovación desde el sector público. Hoy nos da mucho gusto presentar la primera unidad de cirugía fetal pública de nuestro país. Está ubicada en el Hospital Regional de Alta Especialidad del IMSS-Bienestar en Villahermosa. Es una técnica muy innovadora en el cual operamos al feto dentro del útero a través de un procedimiento tecnológico de última generación. Esta cirugía existía solamente en el sector privado, muchas veces fuera del país. La gastroesquisis, que es la alteración, siguiente por favor, que es la alteración de la pared abdominal del feto, tiene una incidencia importante en nuestro país. Aproximadamente 1,000 nacimientos al año tienen esta complicación estructural. Lo que se hacía de no tener este procedimiento es operar al niño una vez que nacía, y esto traía muchas complicaciones para la mamá y para el menor, y ahora podemos operar al niño dentro del feto. Es una cirugía muy segura y que garantiza un pronóstico igual a cualquier otro nacimiento. Estamos felices de poder echar a andar esta unidad y ya llevamos 3 niños operados exitosamente en nuestra unidad en Villahermosa y 7 más en protocolo de estudio. Siguiente, por favor. Adelante el video para explicar este hito para la salud pública de nuestro país.
11: Yo, cuando me enteré de que mi bebé tenía gastroesquisis, mi mundo se cayó encima porque yo pensé que no había ninguna solución. El doctor Vicente me comunicó con la doctora Yasmín Conde. Ella me dijo de que estaban empezando este programa, de que podrían ser capaces de operar a los niños antes de nacer.
12: pudimos diagnosticar una gastroesquisis, vimos en el corte de la cavidad abdominal, el estómago, y vemos esta parte, son las asas intestinales que tenía el fetito fuera de su pancita. Vemos la imagen característicamente que se le llama en coliflor, que es un signo patognomónico de gastroesquisis. Este nuevo programa que pertenece a INS Bienestar de cierre de gastroesquisis está cambiándole totalmente la vida a un niño, a una familia.
11: El equipo multidisciplinario del hospital te dan una atención de maravilla. No tuvo ningún costo, todo fue gratuito y nació en mayo como si nada hubiera pasado.
13: Esto es cirugía y medicina de alta especialidad, de muy alta especialidad. Pacientes que aún no han nacido y ya están recibiendo un tratamiento quirúrgico. Es algo increíble.
14: Aquí en Tabasco podemos darle a los pacientes que tengan este problema una oportunidad.
15: Es la primera vez que una bebé con una malformación mayor como la gastroesquisis, en este momento después de la cirugía, es un bebé sano.
11: Excelente, es un niño sano y les agradezco demasiado. Nunca tendré palabras para agradecerles todo lo que pudieron hacer por mí y por mi bebé.
10: Muchas gracias, presidenta.
0: Muchas gracias. Pues estos son los saltos tecnológicos del sistema de salud en México. Vamos a las preguntas. A ver, compañero.
16: Gracias, buenos días, presidenta. Arturo Sánchez, de La Jornada. Sobre el tema de VIH, el secretario mencionó que que el reto es detectar a 128 millones de personas, no, 128 mil personas, perdónenme, que viven con VIH sin saberlo. Me gustaría saber cuál es el reto, cuáles son las dificultades de encontrarlas.
2: Sí, por eso señalaba yo que cualquier persona que inicia vida sexual o que tiene conocimiento de factores de riesgo, que son múltiples, tener varias parejas, etcétera, es recomendable que se haga una prueba de VIH, porque esos son todavía las personas que no tienen sintomatología, pero que lo desconocen. Entonces, es muy importante los factores de riesgo que pueden determinar que una persona se haga una prueba de VIH.
16: En aprovechando que tiene usted la palabra, me gustaría hacerle una pregunta respecto a algo que publicamos en nuestro diario recientemente sobre medicamentos caducados en el Hospital Infantil de México. 18.4 millones de piezas con un valor superior a 121 millones de pesos. Sabemos que hay denuncias que hizo el exdirector. Me gustaría saber cuál es el estado, si sabe cuál es el estado de las investigaciones y a qué atribuyen que pudieran haber estado almacenados estos medicamentos.
2: Esos medicamentos fueron caducados durante un periodo de varios años. Entonces, al llegar a la administración, el nuevo director del Hospital Infantil hizo una evaluación de los medicamentos que se habían acumulado durante varios años y estaban caducos. Esa cifra que usted trae es correcta y existe una investigación en proceso precisamente para determinar por qué se fueron quedando esos medicamentos.
16: Había en ese mismo periodo padres que denunciaban la falta de medicamentos. ¿Qué mensaje les da a ellos?
2: La lista de medicamentos es amplia, no es un solo medicamento ni unos cuantos. Son medicamentos, son dispositivos, son material de curación, etcétera. Pero está en un proceso de investigación para saber las responsabilidades y determinar cuál fue el motivo que se fue acumulando esos medicamentos y dispositivos y material de curación.
16: Muchas gracias.
2: Este medicamento caducos se hicieron cuando se revisó el almacén en el año de 2023 a 2024 y hay de varios años en la lista, por eso está precisamente la investigación en proceso para tratar de determinar cómo se fueron acumulando ese tipo de medicamentos. ¿Perdón? Está siendo, yo no quisiera mencionar las personas que están siendo investigadas, lo más decirle que está en proceso una investigación para determinar las responsabilidades.
16: ¿Y en qué responsabilidades podrían haber incurrido?
2: ¿Perdón?
16: ¿En qué responsabilidades podrían haber incurrido?
2: Sí, lo está haciendo la Secretaría de Buen Gobierno y Anticorrupción.
16: Presidente, ¿me gusta?
0: Hay un procedimiento cuando hay medicamentos que ya llegaron a su fecha de caducidad. Nosotros estamos simplificando todo el proceso administrativo porque, aunque parezca absurdo, no es sencillo dar de baja los medicamentos que ya llegaron a su fecha de caducidad por asuntos administrativos y burocráticos. Ese es un tema que se está trabajando. El otro, particularmente de este hospital, está haciendo la investigación Raquel Buenrostro y ella determinará quiénes son los responsables, si hay responsables y si hubo alguna falta grave administrativa.
16: Gracias. En otro tema me gustaría preguntarle sobre lo que inicia mañana una nueva etapa formal de la revisión del T-MEC. Me gustaría saber, en principio, cuáles son sus expectativas de la reunión mañana.
0: Mañana hay una reunión virtual entre el secretario de Economía de Canadá, el embajador Greer de Estados Unidos y Marcelo Ebrard, secretario de Economía de México. Y ahí, pues una vez que esté la comunicación, ya dará información. La idea es que pueda salir un comunicado conjunto y si no, bueno, cada país dará su comunicado. Y el jueves invité al secretario Ebrard aquí a la mañanera para que pueda dar toda la información relacionada con la reunión.
16: Una de las expectativas, las posibilidades es que se llegue a acordar revisiones anuales o periódicas.
0: Puede haber varias opciones, de acuerdo con el mismo tratado. No es una... Si lo que puede ocurrir está determinado en el tratado, no es una ocurrencia de alguien. Entonces, una de ellas puede ser, por ejemplo, ampliarlo a 16 años más. Esa carta se tiene que firmar antes del miércoles, antes de mañana. Entonces, yo, por ejemplo, ya firmé cuál es la posición de México, que se amplíe otros 16 años. Hizo lo procedente el secretario de Economía de Canadá y ahora pues estamos esperando la respuesta de Estados Unidos. Si no deciden ampliarlo por 16 años, entonces viene un proceso de revisión, que no es que ya se va a revisar siempre cada año, sino que empieza un proceso de revisión ahora sí formal. Y en ese proceso de revisión formal, pues ya se ve si hay algunas adecuaciones que deben hacerse al actual tratado. Si hubiera un cambio mayor, tendría que pasar por los congresos de los tres países, cosa que no vemos muy probable, si hubiera un cambio mayor. Si no hay cambios mayores, frente a lo que tenemos, que ya tenemos, como ustedes saben, algunos aranceles, entonces empieza un periodo de revisión. El 20 de julio, entre el 16 y el 20 está por determinarse la fecha, viene el gobierno de Estados Unidos, si no es el secretario o el embajador Greer directamente a México, viene su equipo con el equipo del secretario Ebrard para poder seguir con la revisión.
16: En caso de que se llegara a estas revisiones periódicas, ¿qué estrategias están contemplando para que estos no
0: todavía
16: se conviertan?
0: Todavía no queremos avanzar en eso. Es muy importante el comunicado de mañana y a partir del jueves pues ya podrá el secretario de Economía dar mucho mayor información de qué es lo que procede y qué es lo que viene.
16: En particular,
0: a los tres países nos conviene el tratado, a los tres países, a Canadá, a México y por supuesto también a Estados Unidos. Por ejemplo, el incremento en el precio de los automóviles, que en Estados Unidos increíblemente están en la canasta básica, los automóviles, pues ha sido de más del 30%, entre otras cosas por los aranceles que en este momento tenemos Canadá y México respecto a la industria automotriz, que no está directamente relacionado formalmente con el tratado, sino con un mecanismo que se llama el 232, igual el acero y el aluminio. Entonces, los tres países nos beneficiamos. Y vamos a esperar a la reunión de mañana. Se ha hecho muchísimo trabajo, muchísima gestión, muchísimas reuniones. Hay muchos avances en muchos temas, pero queremos esperar a la formalidad del día de mañana para que el jueves podamos dar mayor información sobre este tema.
16: Por último, sobre este tema, en particular con Canadá, ¿se llega a este encuentro tripartita con alguna alianza, con comunicación con ellos?
0: Sí, recuerden que vino aquí el primer ministro Carney con un grupo de empresarios y hay mucho avance, incluso hay mejoras tanto en el comercio entre México y Canadá como inversiones.
16: Gracias.
0: Vamos a ver. A ver la compañera. Acá adelante.
17: Gracias, presidenta. Jimena Mejía, de Grupo Imagen. Consultarle sobre este tema. El presidente del Consejo Coordinador Empresarial anticipó que sí se va a llegar a un acuerdo del T-MEC, pero va a ser después de las elecciones de noviembre en Estados Unidos. Usted ha señalado también que varias declaraciones obedecen al tema electoral en Estados Unidos. ¿Coincide con esta visión y optimismo del sector empresarial?
0: Hay optimismo en el sentido de que todos los equipos queremos que continúe el tratado. Ahora, hay una posición, como todos sabemos, del gobierno de Estados Unidos, que depende del gobierno de Estados Unidos y no de ninguna otra cosa. Miren, por ejemplo, con México ha habido muchísimas más conversaciones que con Canadá. ¿Por qué razón? Pues es una decisión del gobierno de Estados Unidos. Nosotros queremos que se mantengan, obviamente, los tres países. Si se van a mantener, porque esa es la forma en que se firmó el tratado. Entonces, todos sabemos que la posición del presidente Trump pues es elevar aranceles a todo el mundo. No es un secreto, es esencialmente lo que hemos estado viviendo desde la entrada del presidente Trump a la presidencia de la República en Estados Unidos. Entonces, ese posicionamiento del presidente Trump de mayor proteccionismo, de que haya aranceles a todos los países del mundo, y entre ellos algunos aranceles a México y a Canadá, pues es algo que hemos estado viviendo por este tiempo. Entonces, hay muchos avances, ha habido muchísimas conversaciones, nadie está poniendo otros temas que no tengan que ver con el comercio sobre la mesa, sino exclusivamente la posición del gobierno de Estados Unidos frente al comercio. Entonces, por eso nosotros preferimos que mañana se dé la información y a partir del jueves pues ya informamos con todo detalle y mañana saldrá un comunicado. Si ellos no deciden renovar por 16 años, el propio tratado dice que son 10 años más, el actual. Y el asunto, en todo caso, es cada cuánto se revisaría en esos 10 años. Y eso es algo que a lo mejor ni siquiera mañana se decide. Es un primer posicionamiento sobre la reunión y luego vienen diversos periodos de revisiones. Entonces, se ha hecho todo lo que teníamos que hacer, absolutamente todo, y vamos a seguirlo haciendo hacia adelante. Y confiamos, porque además los mayores defensores del tratado pues son los propios empresarios que tienen inversiones en México, en Canadá y en Estados Unidos y que producen artículos o bienes que se producen en cadenas de producción que están vinculadas con los tres países. Entonces, mañana viene la reunión y ya el jueves estaremos informando. Digamos que nosotros estamos tranquilos, pues, en el sentido de que hemos hecho todo lo que tenemos que hacer y ya depende mucho, pues, de la posición del gobierno de Estados Unidos. Pero eso no quiere decir que se acabe el tratado mañana si el posicionamiento es 10 años y en todo caso después se verá si hay revisiones y cada cuánto.
17: Presidenta, en otro tema sobre medio ambiente, pobladores de Las Chuapas, Veracruz, están pidiendo ayuda. Ellos comentan que hay afectaciones físicas por intoxicación por hidrocarburos a raíz de la explosión del pozo de CREM 1. Ellos dicen que tienen síntomas que están afectando su salud y a su percepción. Continúa una crisis ambiental. ¿Qué respondería su gobierno o qué atención podrían tener?
0: Vamos a pedirle a Pemex que pueda emitir un comunicado. Se ha avanzado mucho. Y atender a la población, aquí le pedimos a la Secretaría de Salud que junto con la Secretaría de Salud de Veracruz pueda revisarse esto que denuncian los habitantes.
17: Y por último, presidenta, consultarle, pues el presidente…
0: Tiene sus complicaciones técnicas, aquí las explicó el director de Pemex, pero que pueda salir un comunicado hoy mismo de
17: Ok, presidenta. Y por último, consultarle, el presidente de El Salvador busca ya su tercer mandato. No ha habido una transición en este país. ¿Ve un riesgo sobre la democracia en la región con este tipo de ejemplos que hay?
0: No, no queremos opinar sobre la autodeterminación del pueblo de El Salvador.
17: Gracias, presidenta. Buen día a todos.
0: Vamos a ver la compañera.
18: Buenos días, presidenta Romina. Sin embargo, precisamente hoy, sin embargo, publicamos que la gobernadora de Chihuahua, María Eugenia Campos, tiene un 98% en una empresa inmobiliaria, que esa empresa recibió contratos de su propia administración, de María Eugenia Campos, y es la misma empresa propietaria de una parte de la Mansión Dorada, otro reportaje que publicamos, y que es la residencia de la mandataria. Preguntarle si esto no merece una investigación, ya que pues nadie está denunciando, nadie investiga, bueno, hasta donde
0: sí,
18: sabemos.
0: Sí, por supuesto, sí vale la pena investigar, y si esto fue declarado en sus declaraciones patrimoniales o si hay conflicto de interés por alguna acción que se haya realizado por el gobierno, entonces que se revise por parte, pues quizá de la Auditoría Superior.
18: Nada más de la Auditoría Superior, ¿alguna otra instancia que pudiera investigar?
0: A menos que alguien ponga una denuncia en la Fiscalía, pues se investigaría desde otra perspectiva. Pero lo primero, pues, es la revisión administrativa.
18: Y en otro tema, presidenta, se ha cuestionado que sectores de la oposición pues estén buscando alianzas con actores de derecha, de ultraderecha en Estados Unidos. Poniendo esto sobre la mesa, preguntarle qué lectura hace de que un gobierno de un partido aliado a la Cuarta Transformación, como lo es el gobierno de Ricardo Gallardo en San Luis Potosí, pues esté contratando un consultor como Roger Stone, si esto pues es compatible tanto con la estrategia como con los principios
0: del
18: movimiento.
0: Entiendo que acaba de desmentir el gobernador de San Luis Potosí, que no hay ningún contrato. O sea, no existe ese contrato con este consultor.
18: En un caso de que gobiernos como el de San Luis Potosí o gobiernos aliados a la Cuarta Transformación sí buscaran este tipo de alianzas, ¿qué lectura le daría?
0: A ver, ¿es factible que un gobierno pueda contratar a una consultoría internacional sobre distintos temas? Puede ser que, no sé, algún… Nosotros no lo hacemos. No tenemos contratos con consultores internacionales en general. Ahora, por ejemplo, cuando se hace la revisión del interoceánico, después del accidente, que por cierto, ya muy pronto vamos a presentar sus observaciones porque ya se entregaron, pues contratamos a la empresa TÜV, que es una empresa alemana, ¿alemana o? Creo que sí, alemana, porque no hay una empresa con la misma especialidad en México que pueda analizar o que pueda recomendar mejoras en el tren interoceánico. Hay algunos otros casos donde se puede contratar a una consultoría internacional, es decir, no está prohibido. Ahora, en el caso de consultorías para asuntos políticos, pues es distinto, ¿no? Tampoco está prohibido. Pero habla cuando se llega a hacer una contratación de este tipo, pues de cuál es la visión del gobierno y con quién está haciendo estos contratos. Entonces, no es ilegal, pero pues dependiendo de quién es la asesoría, pues muestra la orientación de los gobiernos. En general, pues hay muchos mexicanos y mexicanas aquí que no necesitan. No necesitamos contratar nadie de fuera, ¿no? A menos que haya casos especiales donde hay una especialidad particular que no se encuentre en México.
18: Presidenta, en un tercer tema, también un análisis realizado por LAFDE, sin embargo, revela que el gobernador Samuel García gasta millones de pesos en redes sociales de manera opaca y que pues recibe ovaciones constantemente, que dichas ovaciones pues vienen de usuarios que son zombies o troles. Usted ha condenado este tipo de prácticas en el pasado. ¿Qué opinión o si tiene alguna opinión al respecto?
0: Cada quien decide cómo hace su comunicación política, su comunicación social. Nosotros escogimos mantener la mañanera del pueblo como una forma de comunicar de manera directa con la gente y a través del diálogo que tenemos con comunicadores de medios tradicionales, medios comerciales o medios alternativos. Esa es la principal forma. Y la otra, pues, son nuestras propias redes sociales, personales o institucionales, en donde se está informando de manera permanente los resultados de todas las instituciones. Entonces, esa es la manera que nosotros elegimos de comunicar. Hay otros que deciden hacer propaganda política, que no es que esté prohibido, repito, pero quien decide hacer propaganda política. Hay temas que están prohibidos por el INE, por la ley electoral, que es la promoción personal, mientras no, solamente la promoción personal de la presidenta o de los gobernadores o presidentes municipales, solo se puede hacer en cierto periodo. O sea, mi imagen no puede estar en las publicaciones de los gobiernos, con excepción de mi publicación personal, o sí puede estar, pero lo que no se puede hacer es comercializarla, pautarla. Eso está prohibido por la ley electoral, a menos que sea tu periodo del informe. O sea, solamente hay 15 días en donde tú puedes poner dinero para la promoción personal. 15 días al año. En todo el demás periodo, tú no puedes poner dinero para la promoción con tu imagen. Puedes publicarla. Todas las instituciones de gobierno pueden publicar cuando fuimos a inaugurar un hospital. Eso es una cosa, la otra cosa es meterle dinero a esa publicación para pautarla. Eso no está permitido. Y si además pues usas troles y todo lo demás, pues tiene que haber dinero invertido, porque todo eso cuesta dinero. Entonces, lo que no se puede es la promoción personal pautada desde los gobiernos con recurso público.
18: Se tienen que hacer mejores mecanismos de para que rindan cuentas.
0: Pues el INE tiene que estar revisando de manera permanente. Tiene esa atribución.
18: Muchas gracias, presidenta.
0: Gracias.

0: Señor Juárez. Presidenta, estuvimos observando con detalle el tema de los resonadores magnéticos. Sin embargo, en muchos hospitales el principal problema no solo son el tema de los equipos, sino la falta de radiólogos, técnicos o personal especializados para operarlos las 24 horas del día. ¿Qué estrategia se tiene en este sentido para garantizar que los resonadores o bien otros equipos que se están adquiriendo pues funcionen a su máxima capacidad, entendiendo las necesidades del pueblo de México?
1: Estos equipos que se presentaron hoy tienen sus especialistas. Hay dos mecanismos que estamos, en los que trabajamos todos los días, las tres instituciones, para que haya más especialistas. Uno es la contratación de especialistas. Ya he mencionado varias veces que ahora contratamos más especialistas que en el pasado, porque formamos más especialistas que los que se formaban en el pasado, y además hay recursos para poderlos contratar. Pero la otra es lo que mencionó, ¿quién habló del cuarto azul el otro día? Martí. Y lo que estamos haciendo, por ejemplo, en los institutos de investigación. Y nosotros queremos dejar eso también como un legado a los sistemas de salud. Hoy es factible que la imagen viaje, no necesariamente que viaje el paciente. Entonces, si hay un equipo de un resonador magnético en un lugar, pero no hay el médico que lo puede interpretar, la imagen viaja a un centro de interpretación donde ahí están los especialistas, ahí se analiza y el resultado se le envía al médico que está atendiendo en el hospital. Entonces, esta forma de comunicación de las imágenes, de transmitir las imágenes, pues ayuda muchísimo, porque no tienes que tener especialistas en todos lados, sino los puedes concentrar en un lugar, interpretan ahí y regresan la información. Y en todo caso se puede comunicar el médico con quien interpretó la imagen para desarrollar pues el tratamiento. Así lo vamos a hacer en muchos temas, pero particularmente en cáncer de mama, que ya se presentó aquí, que pueda haber un centro de análisis de imagen, que ya estamos trabajando en ello, para que puedan viajar las imágenes.
0: Gracias, presidenta. En un segundo tema, también hemos observado pues la desafortunada noticia en Venezuela, el tema de sismos y su seguimiento. Sin embargo, presidenta, pues también esto ha despertado en los mexicanos, especialmente aquí en la ciudad, pues este sentimiento, ¿no?, del 85, de los diferentes sismos que se han presentado en la ciudad. Sería importante el revisar no solamente reglamentos, sino mejor alguna supervisión física, algún número de denuncia de posibles edificios que se mantengan o tengan algún daño o alguna denuncia que se pueda realizar en este tema, presidente, aquí en México.
1: ¿Cómo? A ver exactamente la pregunta.
0: Sí, es que se ha levantado aquí en la ciudad este sentimiento, bueno, derivado precisamente del sismo que se vivió en Venezuela.
1: ¿Cómo pueden colaborar la gente?
0: Sí, colaborar es una con Venezuela, y la segunda es el revisar aquí en México el tema de reglamentos de construcción. Se lo pregunto porque derivado pues de lo que es el cártel inmobiliario, que bien sabemos es especulativo, pues bueno, no podemos en este momento garantizar de que no se hayan visto o no, o se hayan pasado por alto el tema estructural de los edificios.
1: La Ciudad de México tiene una normatividad muy estricta y tiene un Instituto de Seguridad de las Construcciones que está revisando de manera permanente ciertos edificios en ciertas zonas para que puedan cumplir con la norma. Cuando fui jefa de gobierno y nos dimos cuenta de los pisos de más que se habían construido en varios edificios, para entrar en un proceso de regularización en algunos de ellos, pues porque ya había gente viviendo ahí, ni modo que corrieras a la gente que había comprado su departamento de buena fe y después a dónde se iba a ir a vivir. Entonces entró un proceso de regularización, pero ese proceso de regularización llevó su tiempo y el primer paso fue el análisis estructural del edificio. para garantizar que en efecto

0: pudiera regularizarse administrativamente. En algunos casos no pasó esa norma y el desarrollador del edificio tenía que poner reforzamientos y se hizo así. Y ahí donde sí pasaba la norma de construcción, con distintos mecanismos de la norma, o sea, para revisar que cumple la norma, entonces se pasaba ya un proceso de regularización sin quitar las denuncias penales de todos aquellos que habían cometido una irregularidad. Hay mucha gente presa por esas irregularidades del cártel inmobiliario. Ese fue el proceso. La Ciudad de México tiene, después del sismo del 17, se hicieron muchos procesos de revisión y pues se tienen que ir haciendo poco a poco, porque en algunos casos pues representa muchos recursos o para la gente o para el gobierno para poder reforzar los edificios. Entonces se inicia por las zonas de mayor vulnerabilidad. Pero la ciudad tiene un programa muy, muy intenso de revisión.
1: Gracias, presidenta. Ya por último, el INEGI publicó que las exportaciones mexicanas moderaron su ritmo de crecimiento con un alza anual de más del 25%. Es decir, se han ido, pues, de alguna otra manera, elevando el tema de exportaciones en México. Si nos podría platicar si este número.
0: Sí, a ver si pones la gráfica de balanza comercial. Ayer me presentó una, Marcelo, que se ve más claramente. A ver, ¿por qué es por monto? Porque este es porcentaje de incremento. Pero si lo pones por monto de millones de dólares o miles de millones de dólares. O sea, estamos exportando 5.767 millones de dólares más que lo que importamos. O sea, se está ampliando la brecha, que por cierto es uno de los objetivos del Plan México: disminuir importaciones, aumentar la producción nacional para el consumo interno y para las exportaciones. Y mucho de esto está asociado a la exportación de productos electrónicos, que ha aumentado en la exportación de México a Estados Unidos.
1: Gracias, presidente.
0: Vamos por acá. A ver, la compañera. Sí.
2: Buenos días, presidenta. Berta Alicia Galindo, Alcanzando el Conocimiento, Noti 13. Bueno, y colaboradora de Luces Mañaneras también. Presidenta, quería preguntarle pues varios temas. Hay uno que tiene, bueno, hay dos que tienen que ver con salud. Hace algunas semanas entrevistamos a la representante del sindicato de investigadores de los institutos de salud y nos decía que todavía no se termina de concluir lo del su pliego petitorio, que el año pasado le entregaron a usted una carta. Me parece que el doctor Kersenovich nos podría dar una información acerca de esto.
0: De los investigadores de los
2: institutos. Estaban en mesas de trabajo.
3: Sí, efectivamente están en mesas de trabajo, son las personas, los investigadores de los institutos nacionales de salud, fundamentalmente. Y el pliego petitorio que tienen tiene que ver con algunas situaciones laborales que tienen en sus laboratorios para investigar, pero las mesas de trabajo están enfocadas fundamentalmente no nada más a esos aspectos, sino a aspectos de cómo se desarrolla la investigación en México y aspectos relacionados muy importantes con la productividad de un investigador. Ese aspecto de la productividad se vuelve muy importante en las negociaciones con las personas que están tratando de tener distintas condiciones laborales en los institutos.
2: O sea, ¿necesitan tener más productividad en este caso?
3: No nomás más productividad, sino que la productividad se refleje de alguna manera en sus acciones. Los Institutos Nacionales de Salud tienen más de 1,000 investigadores en el SNI. Todos ellos tienen reconocimientos, tienen prestaciones, etcétera. Entonces, lo que tiene que ver es precisamente con el tipo de labor que desarrollan en la investigación.
2: Bueno, y esto sigue caminando, ¿no? Me imagino.
3: ¿Perdón?
2: O sea, va a seguir caminando, pues, o sea, en las
3: mesas. Sí, ¿no? Siguen las mesas de trabajo y se están atendiendo todos los hechos que quieren poner sobre la mesa.
2: Aprovechando que está usted, con todo respeto, presidenta Navas, para preguntarle, hace también unos días entrevistamos a una investigadora que nos habló acerca del fentanilo, de los usos en la medicina para el dolor, de no satanizarlo, de que, bueno, muchas personas han tenido esta idea de que pues el fentanilo de pronto ya no se puede usar para las cuestiones médicas. Y por otra parte, nos dijo que hay alrededor de 1,400 sustancias que están derivadas del fentanilo y que están usándose para fines ilícitos. ¿Ustedes tienen algún registro de esto y cómo estaría la parte del fentanilo para los usos médicos?
3: Sí, existe un registro que tiene que ver con los opioides fundamentalmente y tiene que ver con los anestésicos. O sea, se requieren para cirugías cierto tipo de anestésicos que son muy importantes. Entonces, es muy relevante poder separar el uso médico del abuso en el consumo de ese tipo de sustancias. No se pueden prohibir todas porque sí se requieren en situaciones de anestesia usar algunos de esos tipos de medicamentos. En relación al dolor, lo que estamos tratando, y es muy importante, es tener alternativas del manejo de dolor, porque ahí sí hay sustitutos como pregabalina, etcétera, que pueden ser usados con un uso muy efectivo. Entonces, es un tema que lo que sí le puedo asegurar es que COFEPRIS lo tiene bien regulado y en qué condiciones se pueden usar o no.
2: Muchas gracias.
4: Gracias. Alejandro, ¿quieres platicar algo de lo que se hizo y se hace en COFEPRIS desde que tú estabas?
5: Sí, primero separar el fentanilo grado médico, que es el fentanilo que se utiliza para procedimientos quirúrgicos o para el manejo del dolor en enfermedades crónicas como cáncer. Este fentanilo tiene una regulación muy estricta. De hecho, México se caracteriza por tener el marco regulatorio más profundo de Norteamérica en el contexto de los precursores químicos para hacer fentanilo grado médico. Y luego tenemos otros tipos de fentanilos, de hecho son varios fentanilos, se puede decir, que son no de grado médico y que son drogas sintéticas producidas bajo diseño. También la regulación mexicana prevé un estricto metodología para el control de los precursores que se utilizan para la producción de ese tipo de fentanilos.
2: Sí, gracias. Presidenta, quería preguntarle también en el asunto de la inteligencia artificial, ¿cómo va lo de la ley? Si usted le han hecho de su conocimiento algún avance. Y bueno, pues retomar también el debate de lo que usted trae sobre el uso de dispositivos. Vimos que hace unas semanas en Tijuana usted promovió este debate.
0: Vamos a esperar a que cierre el mundial. Después del 19 de julio, que muchos mexicanos y mexicanas con toda la razón del mundo estamos pendientes del Mundial de Fútbol. Entonces, después del 19, que es la final de la Copa del Mundo, vamos a iniciar aquí también en la mañanera y vamos a traer expertos para que se hable de la adicción de niñas, niños, adolescentes, jóvenes frente a las plataformas y las redes sociales. Un punto a discutir. Otro punto, y que se abra la discusión, incluso si el Congreso quiere entrar a participar en esto, que se abra la discusión, que los medios hablen sobre eso. Otro punto, el control de las plataformas. ¿Quién lo tiene? ¿Cuántas personas son dueñas de plataformas? de redes sociales. Y cómo se concentra ese poder, que es parte de lo que discute el Papa León XIV en su encíclica. Lo tercero, regulaciones en el mundo. ¿Cómo se ha regulado en el mundo las plataformas? Y cuarto, algunas encuestas que nos dieron orientación de qué piensan mamás y papás de las plataformas. Y sobre eso entonces haremos una regulación para pues poner, por ejemplo, limitantes en las escuelas para el uso de los teléfonos celulares a nivel nacional. Entonces vamos a entrar a eso, por un lado. Por el otro lado es la inteligencia artificial. ¿Cómo es? ¿Qué es la inteligencia artificial? ¿Cómo se va actualizando la inteligencia artificial? ¿Qué está ocurriendo en el mundo entero con la inteligencia artificial? ¿Qué normas hay en inteligencia artificial? ¿Quién controla la inteligencia artificial? ¿Qué usos benéficos tiene la inteligencia artificial? ¿Y qué debemos de tener de precaución frente al desarrollo de la inteligencia artificial en nuestro país? Entonces, solo que pasando el mundial, ya lo estamos preparando, contactando a varias personas para entrar aquí en la mañanera y también pues fuera de la mañanera a esta discusión, que es muy importante que México entre a este proceso de regulación de una u otra manera de las redes sociales y de la inteligencia artificial, sin caer en la censura. Por ejemplo, es tan abierta lo que pasa en las redes sociales que hay pues todo tipo de información que normalmente había cuidado para que las niñas y los niños no vieran esa información, de todo tipo. Entonces, pues hay cosas que no deberían estar por la salud de todas y todos de esa manera. O abusos, hay hasta abusos sexuales en las redes sociales.
2: Sí.
0: Pues, ¿cómo es posible? Eso no debería de ser. Entonces, eso es lo que queremos, que este año podamos entrar a ello. Y para todos los comentócratas y todos los adversarios que nos están escuchando y ya seguro están publicando en sus redes sociales, no tiene nada que ver con la censura. Es un asunto que tiene que ver con el derecho a la información, pero también con el cuidado de la salud de todas y de todos y de acceso a información que no debería estar tan accesible, ¿no?
2: Y por último, presidenta, en esta reunión que tuvo con el rey la semana pasada y las relaciones con España, ¿habrá más cooperación científica y tecnológica con España?
0: Ya hay. Esa relación es independiente de que haya venido el rey o no hubiera venido el rey. Particularmente, como ustedes saben, con el supercómputo, el centro de supercómputo que hay en Barcelona, pero no solo. Hay muchos estudiantes mexicanos que van a estudiar a España y hay muchos estudiantes españoles que vienen a estudiar a México. Y muchos grupos de investigación que trabajan con vínculos de investigación.
2: Gracias, presidente.
0: Gracias. Por cierto, porque le pregunté ahora a Eduardo para que tengan una idea. La inversión que estamos haciendo en equipamiento de lo que ya se compró y lo que se va a hacer este año es de alrededor de 20,000 millones de pesos, sin contabilizar lo que podamos seguir comprando del 27 al 2030. Pero son 20,000 millones de pesos de inversión en el salto tecnológico que estamos haciendo en las instituciones de salud pública. Bueno, la compañera.
6: Gracias, presidenta. Buenos días, Karina Aguilar, de Diario 24 Horas. Sobre el tema de salud y hablando del mundial, ¿han detectado la atención o cuántos turistas se han atendido en estas semanas de inicio del mundial a la fecha? ¿Sobre qué casos son los que están atendiendo y a qué instituciones están recurriendo, por favor?
3: Sí, tenemos todo un sistema de vigilancia de salud. En promedio se están atendiendo alrededor de 670 personas en forma cotidiana en los centros donde se está llevando a cabo los partidos, aunque el sistema de vigilancia es en todo el país en este momento. La mayor parte de, afortunadamente, hemos tenido un solo fallecimiento que ocurrió en sitio con una persona que tuvo un infarto. Después de eso, hemos tenido alrededor de 25 gentes que requieren ser enviadas a centros de atención hospitalaria. Sin embargo, todos ellos se han recuperado satisfactoriamente. No hemos tenido ningún otro fallecimiento fuera de ese infarto. La mayor parte son lesiones, contusiones o heridas, laceraciones, etcétera. Me preguntan que si ha habido mayor consumo, por ejemplo, de bebidas alcohólicas o de sustancias, drogas activas, etcétera. Y prácticamente se ha logrado contener a lo que es la situación normal. Así es que el reporte sigue siendo muy positivo, y no nada más en los centros donde es el fútbol, sino también en los FanFest. Estamos preparados, por si ganamos hoy, en que tendremos una celebración mucho mayor. Exactamente. Por eso estamos preparados para una celebración mucho mayor.
6: ¿De estos cuántos podría, qué porcentaje son extranjeros y qué porcentaje nacionales aproximadamente?
3: No tengo exactamente el número, pero lo que sí le puedo decir es que cuando acabe este evento, este evento fue planeado desde meses, más de 6 meses antes de planeación, y una vez que termine tendremos un reporte final de la experiencia que México ha tenido. Afortunadamente, hasta este momento vamos muy bien.
6: Gracias, secretario. Presidenta, también en el marco de este tema de la revisión ya formal del T-MEC, mañana el presidente Trump va a tener un diálogo con el primer ministro de Canadá. ¿Usted estaría pensando tener una conversación ya sea con el presidente Trump o con el primer ministro o con ambos de manera separada?
0: Hemos hablado, no tenemos planeada una conversación para mañana. Porque hemos hablado, a veces se hace la comunicación, a veces consideramos que no es necesario comunicar las llamadas de teléfono que tenemos. Pero hay una buena relación con el presidente Trump y hay mucha comunicación de la Secretaría de Economía con su contraparte o sus contrapartes, porque son dos secretarías.
6: También sobre este tema del que hablaban de la... los medicamentos caducos que se detectaron en el Hospital Infantil y de la investigación. Esto se da en el año 2023, de acuerdo a lo que dijo el secretario, en medio de una presunta crisis de medicamentos que se estaba registrando en ese momento.
0: Hay que terminar la investigación. No es de ahora. Puede haber una falta administrativa grave. Y nosotros mismos la detectamos, tan es así, pues que se está haciendo la investigación. O puede no haber un asunto grave, porque a veces se compraban medicamentos, no se utilizaban. Hay que ver si se compraron medicamentos de más en algún momento, porque el que se haya detectado en 2023 no quiere decir que hubiera medicamentos del 2017 que todavía permanecían en el almacén. Por eso hay que revisar cuándo fue la caducidad de esos medicamentos. Y se están simplificando las reglas para poder dar de baja esos medicamentos. Aunque les parezca algo increíble, así es la administración pública, que tiene que simplificarse. Les pongo otro caso, por ejemplo. Las sillas de las escuelas rotas que... se dan de baja, hay que hacer todo un procedimiento administrativo para poderla sacar de las escuelas. Todo eso lo estamos revisando para que se simplifique. Les pongo estos dos ejemplos, pero en el caso del infantil, lo primero que hay que ver es de cuándo estaban caducados los medicamentos y cuándo se adquirieron. Segundo, si hubo dolo, digamos, que se compró de más medicamento que no iba a ser utilizado, o si era un mecanismo en donde medicamentos que caducaban en un cierto rango pues sencillamente no pudieron sacarlos de los almacenes. Entonces, tiene que revisarlo. ¿Quién? La Secretaría Anticorrupción y de Buen Gobierno. Y una vez que haga ese análisis, pues las sanciones correspondientes.
6: Y en general, presidenta, del sector salud, de todo el sector salud, por ejemplo, el año pasado, ¿cuántos medicamentos caducos hubo en total?
0: Si quieren, preparamos ese dato para dárselos bien. ¿Cuánto, de cuánto que se compra, cuánto caduca? Recuerden que ahora cambiamos completamente el modelo de compra de medicamentos. Había hospitales donde se pedían 4,000 medicamentos, 4,000 claves, 4,000 distintos medicamentos. ¿Por qué se pedían 4,000 distintos medicamentos? Porque así era el sistema, a petición del médico. El médico pedía: quiero este medicamento que es nuevo, por favor tráiganlo. Entonces, muchísimas claves. Ahora, ¿qué hizo el doctor Kersenovich? Protocolos de atención a una enfermedad. Al haber protocolos de atención de una enfermedad, con todos los expertos, bueno, no todos, pero los principales expertos de un padecimiento, hipertensión. Para la hipertensión, no sé cuántos medicamentos hay, doctor. Bueno, 20 y tantos medicamentos que se compraban. ¿Ahora cuántos son?
7: Ahora podemos tener 6 o 7.
0: ¿Por qué? Pues porque no necesariamente deben comprarse tantos medicamentos. Podía haber dolo en el médico que pedía porque tenía algún negocio con alguna farmacéutica, sí pudiera haber habido eso. Pero a lo mejor no. A lo mejor el médico, porque no había protocolos de atención regulada, normada, pues pedía un medicamento porque lo había visto en una revista científica y se compraba. Eso también generaba un problema pues en la distribución de los medicamentos, porque si son… ¿Cuántos hospitales tienes, Alejandro? ¿Pero hospitales? 750 hospitales, 10,000 unidades médicas. ¿El IMSS? 300 hospitales y unidades médicas. 1,600. Imagínense la distribución de un medicamento solamente para un hospital que se pidió, pues tiene sus complicaciones. Entonces, por eso ahora, con los mejores expertos nacionales, porque esto no fue un invento de la presidenta, no, de una eminencia que es el doctor Kersenovich, con otras eminencias que están en los institutos de salud, se juntaron, vieron cuáles son los medicamentos mejores para atender cierta enfermedad y ya nada más hay 6, entonces compran esos 6. Cuando se compraban a lo mejor medicamentos muy especializados de cierto tipo y eran 10 y nada más se usaba uno por la forma en que se compraban los medicamentos. Entonces, puede haber dolo en algunos casos o corrupción, pero a veces no necesariamente era corrupción, sino el esquema en que se compraba.
6: Gracias. ¿Y qué llamado le haría a la afición mexicana para el partido de hoy con Ecuador? Porque vimos incluso en la madrugada que fueron pues al hotel de los aficionados mexicanos, fueron afuera del hotel de Ecuador.
0: Bueno, hay que ser respetuoso siempre de todos los demás. Se entiende la alegría, pues es una alegría enorme cuando gana la selección y el deseo de celebrar entre todas y entre todos, pero es importante pues el respeto siempre a todos los demás y también que recojan su basura cuando se van, porque quedaba Reforma y la verdad pues son las y los trabajadores de limpia quienes después tienen que hacer toda esta recolección, pero es un momento de alegría, la verdad. Y miren, ha habido saldo blanco, 800,000 personas en Reforma. Me decían que hasta las 5 de la mañana en el último partido todavía había personas celebrando, festejando, divirtiéndose. Entonces, que se haga con responsabilidad siempre. Confiamos en las mexicanas y los mexicanos que lo harán con responsabilidad.
6: Gracias. Buenos días.
0: Buenos días. A ver, la compañera.
8: Buenos días, presidenta. Buenos días a todos. Sandra Aguilar, de Grupo Informativo. Presidenta, bueno, en efecto, particularmente en el tema del VIH, precisamente como representantes en el tema de salud, más allá de todos estos trabajos que se están realizando, lo sabemos a nivel nacional y en las diversas entidades, ¿cuál es el mensaje que les envía particularmente a los jóvenes para que, lejos de tener tal vez esa duda, vayan, acudan, si tienen alguna duda en este tema, y que no tengan miedo para que vayan y utilicen las instituciones de salud que para eso están, ¿no?
0: Bueno, primero es no estigmatizar ninguna enfermedad, y hacer el examen del VIH es algo normal si se tiene una vida sexual, o a partir de que se tenga una vida sexual, es algo normal y deberían de hacerlo todas y todos. También que tomen sus medidas precautorias, que también es muy importante que todos las conocen, preventivas. Y si llegan a tener un examen que sale positivo, hay medicamentos. Ya no hay como hace 15 años. ¿Cuándo fue que se descubrió esta enfermedad? Bastante más, ¿verdad? 40 años. Que pues era prácticamente mortal en cuanto se detectaba. Ahora hay un desarrollo enorme. Entonces, que se acerquen a las instituciones de salud a tener toda la información, sin estigmatizar nada, sino sencillamente por la protección de su vida y de sus parejas.
8: Sí, presidenta, en otro tema, sabemos que de la mano va el programa de Casa por Casa, tanto o por parte de las delegación de las diversas delegaciones en los estados de bienestar, coordinados precisamente con el sector salud. Hemos sido testigos, particularmente voy a hablar del caso o del estado de Tamaulipas, cómo han pues ya pasado hasta por tres ocasiones, visitado en efecto a los habitantes, y bueno, pues además de refrendar, ya hasta se conocen, el mismo delegado conoce los habitantes, lo ubican perfectamente, pero también además de preguntarle cuál es la cifra que se tiene en todo el país de las visitas que se han realizado, también surge alguna duda en el tema de la credencialización.
0: ¿Del casa por casa, dice?
8: Del casa por casa. Y otra duda que existe en este pues ejercicio que hemos realizado en este estado, pues es el saber quiénes los adultos mayores que cuentan con doble servicio de salud. Particularmente hablaré de quienes son pertenecientes a la Secretaría de Marina, que tienen su propio servicio médico y que también están afiliados al ISSSTE, tienen dos unidades a las cuales normalmente acuden. Al momento de ir a realizar pues este tema de la credencialización, porque el llamado en efecto son para las personas de la tercera edad, existe como algún conflicto ahí y no pueden terminar su trámite. Le comparto esta situación porque ya van dos casos que nos tienen reportados. Saber si en ese sentido particularmente se va a hacer algo o a dónde pueden acudir.
0: No debería. Vamos a ver con la Secretaría de Bienestar en estos casos, porque en el registro hay problemas. Llevamos, a ver si te da Leti Ramírez la del número de visitas casa por casa, si te lo envía. Pero actualizado, a ver. Son 11,769,000 adultos mayores y personas con discapacidad que los ha visitado un servidor de la salud, enfermera, enfermero o médico. Una segunda visita, llevamos en 6.7 millones. Tercera visita, 2 millones, con un total de visitas de 20.7 millones. La segunda y tercera visita se programaron para las personas que en la primera visita tenían algún tipo de riesgo, tenían presión alta o tenían diabetes o presuntamente tenían diabetes, entonces por eso se programaron de esta manera. Para el tratamiento, las instituciones de salud también tienen esta información y se les está convocando, y además pues el medicamento que pueden recetar las enfermeras. Esto es muy importante. Las enfermeras con licenciatura, porque el otro día leí un de estos que nos, que le buscan por cualquier lado para criticarnos, decían, ¿cómo dijo la presidenta que una enfermera puede recetar? Una enfermera normativamente puede recetar, si tiene licenciatura, ciertos medicamentos, ¿verdad? ¿Es así? Para no equivocarme, ciertos medicamentos. Y las enfermeras que no tienen licenciatura, que tienen otro tipo de, bueno, de estudios, que son técnicas en enfermería, ellas sí no pueden recetar y en todo caso llaman a la otra enfermera o a un médico de manera a distancia para poder recetar algún medicamento. Entonces, sí tienen toda la atribución y todo está bajo la norma. Entonces, este es el total de visitas. De esto ya tenemos estadísticas. ¿Cuántos tienen presión alta? ¿Cuántos tienen presuntamente diabetes? ¿Cuántos hipertensión? Pues digo, ¿cuántos? ¿Cómo se llama cuando tienes el colesterol alto?
9: Lipidemia.
0: Lipidemia, siempre se me olvida el nombre. ¿Cuántos tienen los tres? Y entonces tienen más riesgo. Entonces, va muy avanzado. En la credencialización, ayer pasamos el millón de personas que ya fueron a solicitar su credencial y las propias servidoras de la salud o servidores de la salud están orientándolos para que vayan a sacar su credencial.
8: Solo para que quede claro, el llamado es en estos momentos para todas las personas, cualquier tipo de
0: adulto mayor, adultas mayores, okay, personas adultas mayores y con discapacidad. Es el primer bloque de personas, el primer grupo para que vayan por su credencial del Servicio Universal de Salud. Van, se registran y luego tienen que ir en otra ocasión a recoger su credencial. Similar a cuando se registran para una pensión, se registran y después viene ya la tarjeta del Banco del Bienestar.
8: Finalmente, presidenta, ¿nos podría compartir la actualización? ¿Cómo va pues las labores de rescate que se tienen en Venezuela por parte del equipo enviado precisamente por este país?
0: ¿Perdón?
8: El reporte de las labores al día de hoy que se tienen del equipo que se envió a Venezuela para los rescates en
0: sí,
8: este lugar.
0: Sí, y ayer se reunió el responsable del grupo que va por parte de la Secretaría de la Defensa con autoridades, tanto militares como civiles de Venezuela, para poder conocer qué otras necesidades de manera directa tienen, coinciden con las que nos envió la embajada. Van a enviarse alrededor de siete u ocho plantas, dijo hoy, siete plantas de luz que salen en un avión el día de hoy para llegar allá de emergencia, y estamos preparando un barco con la Secretaría de Marina para que la colecta de víveres y otros insumos que se ha estado haciendo también por distintas instituciones, incluso la Embajada de Venezuela en México, pueda recogerse y llevarse una parte en avión y otra parte ya por barco.
8: Sería todo, presidente. Le agradezco.
0: Gracias.
8: Buen día.
0: Vamos, vamos ahí. Ya todos preguntaron, ya todos han preguntado. A ver, la compañera aquí, la de la segunda fila.
10: Hola, presidenta. Buenos días, Laura Ávila. Para iniciar, preguntarle cómo ha vivido usted esta experiencia futbolista, este mundial, si ha visto algunos partidos además de los de México.
0: Sí, en la noche llego al departamento donde vivimos y ahí está mi esposo viendo los partidos. Me siento ayer buenísimos los penales que ganaron los que no se esperaba en la quiniela. Marruecos y Paraguay. Se esperaba que pasaran Países Bajos y Alemania y ganaron Paraguay en penales y Marruecos también en penales. Me tocó ver ya los penales. El último segundo tiempo extra, ¿o cómo se llama? Segundo tiempo extra y los penales.
10: Muchas gracias. También preguntarle en el tema relacionado con la construcción de una planta de amoníaco, que es la más grande del mundo y se está haciendo en Sinaloa. Ya ha habido varias protestas, incluso ahora por el Mundial, pues por la participación justamente de Alemania, pues se ha planteado mucho el tema de que puede ser pues una afectación justamente al ambiente, y que se ha planteado también cómo en otros países, justamente como Alemania, no se permite la construcción de este tipo de proyectos. No,
0: sí hay plantas en Alemania de amoníaco, sí hay.
10: Y bueno, justamente más que nada por la zona en la que está, se
0: es
10: está que
0: es
10: planteando.
0: Muy importante, se habla con todos y hay un trabajo muy importante en donde se está hablando con todos. Esta planta está al 95%, a lo mejor muchos no sabían. O sea, se viene construyendo desde hace mucho tiempo y ya solo le falta el 5% para terminarse. Se hizo un estudio de impacto ambiental muy elaborado, esto durante el periodo del presidente López Obrador, porque entonces empezó la construcción de la planta. Se hizo un estudio de impacto ambiental que exigió medidas de mitigación, que incluso van a mejorar una parte del estero que está ahí. Y además hubo una consulta a la población en donde ganó que se construyera. Eso no quiere decir que no haya solicitudes, demandas de mucha gente, y con todo se dialoga. Pero sí es importante. México, con excepción de lo que produce Fertinal, todo el fertilizante que utiliza. Entonces, nosotros también queremos que haya soberanía alimentaria. Y eso significa también la producción de fertilizantes en México. Fertinal comenzó a producir, que es la planta de Pemex, o filial de Pemex, que está produciendo fertilizantes. Y esta planta empezó a construirse hace muchos años. Ya tiene 95% de avance. Repito, se habla con todos y se va a seguir hablando con todos. Y se va a escuchar. Pero es importante que se conozca, porque no es que va a iniciar la construcción. No. O sea, durante 4 años, pues prácticamente no hubo manifestaciones. Entraban, salían los trabajadores, se construía. Entonces, se habla con todos, pero es importante que se conozca pues las razones que se tuvo en su momento para poder echar adelante esta planta de fertilizantes.
10: Sí, bueno, de hecho se habla que justo empezó en 2014 el inicio de este proyecto, entonces sí ya tiene tiempo, pero recientemente ha habido manifestaciones principalmente, por ejemplo, de comunidades indígenas.
0: Sí, algunas, no todas, algunas, y algunos miembros de comunidades, y se habla con todos. Hay un equipo allá que ha estado hablando con todos los que se oponen, explicando, hablando. Como siempre lo hacemos, un diálogo. Pero es importante que se conozca que ya llevaba muchos años en construcción, que hubo una consulta pública, que se ganó y que se hizo un estudio muy profundo de impacto ambiental. Y sí hay plantas de amoníaco en muchísimos países del mundo. Si no, ¿dónde se produciría el fertilizante? La Semarnat en su momento los avaló y hubo una consulta pública donde votó la gente, sí o no, y la mayoría de la gente dijo sí. O sea, no es que se haya hecho a espaldas de la gente, no es que no haya habido estudio de impacto ambiental, no es que no hubiera medidas de mitigación. Entonces, y le falta el 5% o menos, creo, para terminarla. Entonces, se habla con todos, se tiene diálogo con todos, con todos, con todos. No, no se usa la fuerza pública en ningún momento, sino el diálogo, el diálogo, el diálogo, el diálogo. Pero esta es la circunstancia de la planta. Y está público en la página de Semarnat, ustedes pueden entrar, ahí están los estudios, ahí están las medidas de mitigación y las razones que tuvo en su momento el presidente López Obrador para autorizar la construcción de esta planta, pues es la soberanía alimentaria. que es la soberanía alimentaria, pues que se produzca más alimento en nuestro país. Y para producir más alimentos se requiere una parte de biofertilizantes, pero otra parte se requiere de fertilizantes químicos. Entonces, imagínense ahora, se elevaron los fertilizantes de precio por el cierre del Estrecho de Hormuz en su momento a 5 veces lo que costaba una tonelada de un tipo de fertilizante. Entonces, es importante que todo México conozca esta circunstancia. ¿Qué es lo que se planteó para poder? O sea, ¿qué dijo en su momento el presidente López Obrador y la Semarnat entonces? Es, a ver, ¿es necesaria o no es necesaria? Si es necesaria, vamos a consultar a la gente. Se consultó a la gente. ¿Tiene que haber un estudio de impacto ambiental? Pues se hace un estudio de impacto ambiental. Entonces, nosotros ya nos toca la última parte de la, pues ya de la terminación de la planta, pero lleva ya muchos años en construcción. Bueno, ya podemos dar más información, pero es importante que se conozca este. Y viene desde 2014 con la idea de hacer esta planta.
10: Gracias. Para precisar, si ya tienen fecha para enviar más ayuda a Venezuela y que si se les estaría mandando
0: hoy, las plantas. Hoy se envían las plantas de emergencia.
10: Pero.
0: Y algunos otros equipos e insumos también, aprovechando que viaja, se van en avión.
10: Ok, perfecto. Y su opinión, presidenta, sobre que México está entre los 5 países donde la mayoría de población, tiene alta confianza justamente.
0: Ah, sí, es una encuesta de la OCDE. Organización, ¿la tienes ahí? La Organización para la Cooperación y el Desarrollo Económico hace una encuesta y dio los resultados de la encuesta para el 2025.

0: ¿Ya está por ahí o todavía no? Bueno, si quieres, mientras contestamos otra pregunta. O ya es la última.
1: Gracias, sí, gracias, presidenta.
0: Sí, a ver, atrás.
2: Muchas gracias, presidenta. Yared Arciniega, de Revista Fortuna. Presidenta, de acuerdo con los datos oficiales de vigilancia epidemiológica, entre 2014 y 2025 se han notificado 1.109 casos de VIH en bebés, niños y adolescentes menores de 15 años. Pues de forma desagregada se muestran 251 casos en menores de un año, 434 en casos de niños de 1 a 4 años, 212 en menores de 5 a 9 años y otros 212 en adolescentes de 10 a 14 años. Preguntarle cuál es la principal vía de transmisión en estos grupos de edad y también preguntarle a usted, ¿considera que México está avanzando al ritmo necesario para erradicar la transmisión materno-infantil del VIH y qué metas tiene su gobierno para reducir y hasta eliminar la transmisión vertical del VIH como se ha logrado en otros países?
0: Ahora sí que contesten los expertos.
3: Sí, también como parte de la estrategia, y eso no lo mencioné porque está en proceso, hemos adquirido ya medicamentos que se pueden administrar por vía oral a los niños y también medicamentos. Es muy importante la detección en las madres embarazadas, poder detectar que tengan o no el VIH positivo. Esa será una de las medidas más importantes y la otra es el tratamiento de los niños. Entonces, de lo que se trata es de disminuir la transmisión materno-infantil del VIH. Y en eso estamos, es un punto indispensable para lograr la eliminación hacia el 2030.
2: En este grupo de edad, ¿la transmisión materno-infantil es la principal vía de transmisión o cuál es?
3: Sí, la principal vía de transmisión es a través de la madre al niño.
2: Preguntarle si se han registrado casos de niños con VIH en el DIF y cómo se está haciendo el seguimiento en su tratamiento y también cómo se hace la sensibilización para los niños que están pues en adopción, cómo se hace la sensibilización con las familias.
4: ¿Del DIF
2: dices? Sí, del DIF.
3: Del DIF. A ver, sí, una vez que se detecta en un adolescente, por ejemplo, entonces recibe el tratamiento habitual del VIH. Ese es el tratamiento común y corriente. El tratamiento que está para niños es en los niños recién nacidos que tienen la infección y que necesitamos tratarlos de inmediato a esos niños.
2: ¿Hay casos en el DIF que de niños con VIH?
3: No sé si necesariamente en el DIF, no tendría yo el dato exacto.
2: Sí, y también cómo se hace la sensibilización con las familias que están pues interesadas en la adopción de un niño con VIH.
3: Sí.
2: Muchas gracias. Por último, presidenta, como parte de las nuevas reglas en la compra de medicamentos, y sabemos que se está pidiendo que todas las empresas que resulten con una asignación de compras, específicamente en el IMSS, integren información en un llamado registro especial, información que muchos consideran pues confidencial, como estados financieros, datos fiscales, que si bien deben de estar disponibles para la autoridad, sobre todo tomando en cuenta que se trata de recursos públicos para una adquisición, pues sí deberían de estar reservados para terceros. Y ahí es donde comenzaría el problema, presidenta, porque resulta que la empresa que obtuvo el contrato para desarrollar ese registro especial es la compañía Landers Upax. Revista Fortuna comprobó, presidenta, que se trata de una empresa de Grupo Salinas y que será la responsable del registro de proveedores para la integridad ante el Instituto Mexicano del Seguro Social, un requisito también para poder firmar los contratos. Aprovechando la presencia del director del IMSS, nos gustaría preguntar cómo se decidió este contrato, Nosotros suponemos, presidenta, que se ofrecieron los mejores costos, como ha sucedido muchas veces con grupos Salinas en el sector de las Afores. Pero también nos gustaría preguntar si no se observó ningún riesgo para las empresas que se registren o para el propio IMSS al asignarle este contrato a esta empresa.
4: Muchas gracias, presidenta. Sí, revisamos la nota de la revista Fortuna y primero es importante aclarar, no existe ningún contrato, no hay ninguna relación y se puede verificar en compras MX del IMSS con esta empresa Landers Upax. En las plataformas públicas, es decir, no hay, es equivocada esta información. Ahora, hubo un proceso hace tiempo sobre un registro de proveedores, no de medicamentos. El IMSS hace 35,000 diferentes tipos de contrataciones públicas en todo el país de muchísimos insumos. La compra de medicamentos está regulada en realidad por la Secretaría de Salud y es uno de los insumos. Así como está Tianguis en la Ciudad de México, el registro de proveedores del Estado de México. Ahora, hoy, afortunadamente, la Secretaría de Anticorrupción y Buen Gobierno, dentro de sus programas, como un mandato de la Ley de Adquisiciones, de contar con un registro de proveedores, que tienen que cumplir con todo esto que se ha señalado. ¿Para qué? Pues para que las instituciones que hacemos compras públicas podamos saber que no se está contratando a una empresa facturera, a una empresa que tiene otros adeudos. Los alcances que se tiene para la firma de un contrato, para todas las instituciones, pero en el caso del IMSS, pues alcanzan temas fiscales a veces o de opinión de cumplimiento incluso con el propio instituto. Sin embargo, hay otros temas que es difícil ver. Afortunadamente, hoy ya se cuenta con hay un registro único de proveedores y contratistas de la Secretaría de Anticorrupción a través de Compras MX, que evitará que cualquier institución eventualmente tengamos un registro. Pero esta empresa Landers Upax no tenemos ninguna contratación con ellos.
2: Sí, es que son los proveedores los que nos están reportando que les está llegando esto como requisito, que se tienen que proporcionar, sí, información por parte de a, sí, esta, no, a esta. Y también nosotros comprobamos que Upax es quien también tiene muchos contratos para hacer también encuestas.
4: Con el IMSS no, nosotros no tenemos, revisamos, porque vimos su nota, no es de hoy, es casi de hace unos días, la revisamos, incluso Belmont nos hizo favor de compartirnosla para que hiciéramos esa revisión y no tenemos ningún contrato registrado ni en años anteriores con esta empresa Landers Upax. Revisamos lo de los proveedores, además que en particular con los de medicamentos, pues tenemos una comunicación constante a través de la Secretaría de Salud, pero también a través de la Secretaría de Anticorrupción y Buen Gobierno, justo cuando hay temas de incumplimiento ya con contratos otorgados. Cuando hay una contratación nueva, pero insisto, no solo de proveedores de medicamentos, pues sí se tienen que cumplir con ciertos requisitos, pero son directo con la institución.
2: ¿Quién está a cargo de este registro, director?
4: El registro de proveedores es un registro que está a cargo del IMSS, o sea, es una plataforma que se tiene, pero está a cargo siempre de la institución.
2: Claro. Landers Upax no tiene ningún, ni en esta parte ni en otras, no tiene ningún contrato con el IMSS.
4: No. Okay. Gracias.
2: Muchas gracias. Gracias, presidente. A ver.
0: Ya cerramos. Lo de la OCDE.
5: Bueno, este es el porcentaje de población que manifiesta diferentes niveles de confianza en su gobierno federal. Se hace para todos los países que están sus acrónimos, se dice. OECD, México, Australia, Bélgica, Canadá, Chequia, Dinamarca, España, en fin, todos. El azul fuerte es alta o moderadamente alta. Y el azul claro es neutral. El amarillo es baja o no confía. Bueno, México está arriba de Suecia, que otros países y más pequeños. De Francia, de Finlandia, no Finlandia, Finlandia también. 53% de la población manifestó confianza alta o moderadamente alta en el gobierno federal, por encima del promedio de la OCDE de 40.1%. Entre 2023 y 2025 registró niveles estables de confianza en el gobierno federal. Con promedio arriba de México se encuentran solamente Suiza. ¿Cuánta población tiene Suiza?
6: 9 millones.
5: ¿Nueve? Islandia.
6: 403 mil
5: habitantes. Noruega.
6: 5 millones.
5: 5 millones. Luxemburgo. 687 mil. Y nosotros 134 mil. Bueno, vamos a esperar al conteo de población. Ahí está lo que... Hay algunos que no les va a gustar esto. Pero pues ni modo, así es la vida. Adelante. Ya cerramos.
7: Buenos días, Presidenta. Vicente Serrano, conductor de Sin Censura TV. Mientras usted respondía a las preguntas de los compañeros corresponsales, en Estados Unidos la Suprema Corte de Justicia tomamos una decisión que tiene un impacto en la vida de millones de familias mexicanas. Su opinión sobre esta decisión de ponerle un freno a esta orden ejecutiva que buscaba el presidente Donald Trump para eliminar la ciudadanía estadounidense a los hijos de inmigrantes indocumentados. Esta es una muy buena noticia, Presidenta, y su mensaje, su opinión, porque sabemos, de hecho, ya se está dando una campaña antiinmigrante también en medios de comunicación en Estados Unidos, Presidenta.
5: Bueno, qué bueno. Para empezar, no conocía que difundes, que compartes esta información. La Suprema Corte de todos los países lo que hace normalmente es ver si hay constitucionalidad o no en algunos decretos, leyes, etcétera. Y en este caso, pues por lo visto la Suprema Corte dijo que no es constitucional esta decisión. Y pues son mexicanas, mexicanos y de otras nacionalidades, quienes tienen hijos que nacen en Estados Unidos, aunque ellos no tengan 20 años. El otro día me encontré, no sé si lo platiqué aquí, en uno

Los caminos en Veracruz, me paré porque estaban, me saludaron, estaban unos trabajadores haciendo parte de los trabajos de limpieza de carreteras que hacen la Secretaría de Infraestructura, Comunicaciones y Transportes. Y ya, una foto, nos tomamos una.

0: ¿Cuántos años tenías viviendo en Estados Unidos? 20. ¿Tus hijos dónde nacieron? Allá. ¿Y tu esposa? Pues mi esposa ya tenía papeles y se quedaron allá y yo estoy aquí trabajando. 20 años tenía trabajando ahí y allá tuvo a sus hijos. Y como él, pues hay muchísimos casos. ¿Por qué ocurre esto? Pues primero porque fueron muchos años de abandono del pueblo, de los modelos. Después del 94, de la crisis del 94, la del Fobaproa, la que se rescató a los bancos y a grandes empresas y a la gente, no la rescataron. Se fue muchísima gente del otro lado a Estados Unidos a trabajar, pues porque aquí no había oportunidad de trabajo. Millones. Y encontraron trabajo allá. ¿Qué quiere decir que encuentren trabajo allá? Pues que había necesidad de esos trabajadores en Estados Unidos. No estaban sustituyendo a ninguna otra persona, sino que había necesidad de ese trabajo. Es gente honesta, trabajadora. Ahora ya se van, pues, mucho menos. Desde hace varios años ya disminuyó la migración de México a Estados Unidos. Pero todos aquellos que van 20, 15 años, 10 años, que tienen un hijo allá, porque tienen su vida allá, pues afortunadamente hoy se les permite la nacionalidad. Y es gente de bien, que ayuda a la economía de México y a la de Estados Unidos.
1: Y algo que no se nos puede pasar es que esos ciudadanos estadounidenses también son mexicanos, por ser hijos de padres
0: mexicanos. Sí, ellos pueden tener la doble nacionalidad. Hubo una época en México que no se podía tener doble nacionalidad. Eras mexicano y punto, no podías tener otra nacionalidad. Para tener otra nacionalidad renunciabas a la mexicana. No sé en qué año fue que se... A ver qué año fue el que se permitió la doble nacionalidad.
1: ¿La automática?
0: Tienen que ir a registrarse al consulado. Si quieren mantener la nacionalidad, digo, por ser hijos de mexicanos, tienen derecho a registrarse como mexicanos. Para hacerlo formal, tienen que ir al consulado a registrarse. Y en 1998, es concedido ya, se puede tener la doble nacionalidad. Entonces, un niño, una niña que nació en Estados Unidos de padres mexicanos, si quieren que los papás, mamás, tener la nacionalidad mexicana, van al consulado y de manera muy fácil la obtienen.
1: ¿Y su mensaje, presidenta, ante esta ola de cobertura antiinmigrante y muchas veces antimexicana, porque pues es el grupo más importante, somos el grupo más importante en Estados Unidos, qué le dice como presidenta a los paisanos y paisanas?
0: Pues ya lo saben, que son héroes y heroínas para nosotros y que siempre hay que estar con la frente en alto. No hay que permitir que nos afecte alguna forma de discriminación. México es grande y las mexicanas y los mexicanos son trabajadores en cualquier lugar donde estemos. Y salieron en condiciones muy difíciles y ya han sabido salir adelante. Es un orgullo para México.
1: Hablando de mensajes, presidenta, ayer como parte de la cobertura que estamos realizando en Sin Censura, nos enlazamos a Venezuela con compañeros, compañeras como Orlenis Ortiz, que reconocen la labor de los miembros de la Cruz Roja Mexicana, de los soldados, de incluso el grupo Los Topos. Si bien en estos momentos el fútbol nos une en fiesta y nos une para muchos incluso en orgullo, yo creo que es importantísimo también el mensaje a esos que están arriesgando su vida. Ayer me mencionaban que con tantas réplicas existe un riesgo mayor y de los primeros que dicen yo voy, yo bajo y se le eriza a uno la piel, son los mexicanos, presidenta. ¿Qué mensaje le envía a estos hombres y mujeres que están arriesgando la vida por salvar la de nuestros hermanos y hermanas venezolanos, presidenta?
0: No, son un orgullo. Hay un video que ayer lo íbamos a pasar y no lo pasamos, el de los rescatistas de la defensa.

0: Es emotivo, es un orgullo, es, se lleva en el corazón eso, no se inventa.
1: Déjeme insistir en
0: la
1: esto.
0: La solidaridad, ayer, el amor, el cariño, la entrega.
1: Déjeme insistir en esto porque ayer hablaban de que estaban a punto de rescatar a un señor que era o es guardia en un centro comercial, pero estaba en un estacionamiento tercer nivel, o sea, tres pisos abajo. Y que cuando preguntaron quién se lanza, fueron nuestros paisanos. Y eso, pues, definitivamente es de gran orgullo, presidenta.
0: Sí, y además, yo lo vi ahora que fueron las lluvias, porque puede ser una orden que le dé un comandante, pero va mucho más allá, la entrega del soldado, de la soldado mexicana y de todos los mexicanos. Es un asunto de amor al final.
1: Y para cerrar, presidenta, hay declaraciones que creo que ameritan una opinión, una reacción de usted. Veía una entrevista, por ejemplo, con María Elena Morera, de una organización de la sociedad civil, defensora de Genaro García Luna hasta estos días, que decía que usted le tiene más miedo al presidente López Obrador que a Trump, y me pareció una declaración muy ofensiva, en el sentido de que usted sigue siendo, de acuerdo a esta idea, la protectora de redes de
0: complicidad. No, está como Riva Palacio, que hasta se inventó una reunión entre Omar García Harfuch y el presidente López Obrador. Es que es increíble, de verdad. Es una capacidad de decir mentiras impresionante. Y la otra, increíble, de una mujer, porque en el fondo es mucha misoginia.
1: Correcto.
0: Entonces, no se inventa el es imposible que alguien gobernara nuestro país con la cotidianidad de lo que ocurre aquí, pensando en otra cosa que no fuera el pueblo. Bueno, había unos frívolos, ¿verdad?, y gente muy corrupta que andaban pensando en otra cosa. Pero cuando hay convicción, es imposible suponer que alguien gobierna por uno. Tendría que estar, no sé, aquí, tomando decisiones aquí. Son esos absurdos. Fíjense, ¿cómo explican ellos la confianza del pueblo al gobierno? ¿Cómo lo explican? O sea, somos el país de la OCDE que mejor evaluado tiene su gobierno por habitante. Pues somos 130, por lo menos más de 130 millones de habitantes, que más del 50% evalúa bien y muy bien la confianza con el gobierno. ¿Cómo se explican eso los que no quieren el proceso que estamos viviendo? ¿Cómo se lo explican? O sea, ¿cómo se explica a una persona decir que la presidenta tiene miedo? Es
1: ¿y a López Obrador?
0: No, pero además, miedo. O sea, además, no se puede explicar esa encuesta si hubiera una presidenta temerosa. Pero además, la valentía la traemos del pueblo. Es la valentía con la que ha enfrentado cualquier adversidad del pueblo de México. Esa es la que se contagia.
1: Nada más para precisar, presidenta, esto último que mencionó, porque algunos se ofendieron en la última participación porque dije que había un proceso de putrefacción en un sector de la prensa. ¿Usted confirma que Raimundo Riva Palacio se aventó otra de sus mentiras? ¿No existieron estas reuniones?
0: Mentira, absoluta mentira.
1: Gracias, presidente.
0: Vámonos. Gracias a todas y a todos. Sí, sí, sí.
2: ¿Acude a Tlalpan, presidente, en la tarde?
0: No, no vamos a Tlalpan, aunque me gustaría ir, ya saben que tengo una buena parte de mi corazón en Tlalpan, porque es el camino al Azteca y de regreso. Entonces va a ser mucho más difícil llegar y no queremos pues, cualquier... Entonces vamos a ir a alguna de las alcaldías de la Cuauhtémoc o de alguna de las alcaldías que quede cerca. Al rato voy a hablar con la jefa de gobierno y ya les aviso dónde vamos a estar. Pero sí vamos a salir. Bueno, gracias, buen día.
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0: Muy buenos días, sean bienvenidos a este espacio informativo matutino, solo aquí en RTG Noticias. Hoy, miércoles 30 de junio del 2026, prácticamente el último día de este mes. Mi nombre es Aileen Muñoz y para mí es un placer acompañarlos el día de hoy. Permítanme presentar los temas que conformarán la agenda informativa. No más de 8.500 sismos se han registrado en el primer semestre de lo que va del año aquí en el estado de Guerrero, siendo Acapulco y las zonas costeras las zonas con mayor sismicidad.
1: En Guerrero se han registrado más de 7.100 sismos de magnitud 3 en adelante en lo que va de este año. Si se toma en cuenta los sismos menores de 3 grados, la cifra supera los 8.500 movimientos telúricos. El secretario de Gestión Integral de Riesgos y Protección Civil del Estado, Roberto Arroyo Matus, informó que Guerrero se ubica entre los primeros lugares a nivel nacional con mayor sismicidad. Las regiones que presentan mayor actividad sísmica en la entidad son las costas y Acapulco.
2: Pues el estado es uno de los más activos sísmicamente, es el segundo después de Oaxaca con mayor actividad sísmica, de tal manera que en promedio tenemos un entre alrededor de 14 y 11 sismos diarios, digamos en condiciones relativamente normales. Ahora se ha incrementado un poco la actividad debido, te repito, a este sismo fuerte que tuvimos que produjo bastantes réplicas.
1: El incremento de la actividad se debe al sismo registrado el 2 de enero que ocasionó miles de réplicas. Les ha informado Hugo Sandoval Alcaraz para RTG Noticias.
0: Y la recomendación, como siempre, es seguir las indicaciones de las autoridades para evitar que este tipo de situaciones, este tipo de fenómenos naturales pasen a mayores. Y hablando de sismos, saldo blanco y no más que el susto fue lo que se vivió en el municipio de San Marcos ante el sismo de 4 grados. Vamos con la información completa.
3: La mañana de este lunes se registró un sismo de magnitud 4.0 en escala de Richter a las 7 de la mañana con 26 minutos con epicentro a 23 kilómetros al este de San Marcos, región Costa Chica. El movimiento telúrico fue de moderado a fuerte. De acuerdo con el reporte de las autoridades, no causó daños materiales ni heridos, solo el susto. Diego Armando Valente Pineda, director de Protección Civil y Bomberos de San Marcos, exhortó a la población a mantener la calma, tener un protocolo de actuación, un punto de reunión, entre otras acciones.
4: Debemos de emplear un frente, una estrategia en nuestro trabajo, en nuestra casa, en la escuela, donde quiera que estemos, ¿no? Para saber qué hacer y actuar de la manera correcta. Siempre estar pendientes, ver el que ubicar un punto de reunión en cualquier lugar, pendientes para la evacuación, no gritar, no empujarse, no correr, mantener la calma y hacerlo todo de manera ordenada.
3: Agregó que debemos informarnos a través de los canales oficiales de Protección Civil y no hacer caso a rumores. El saldo por este movimiento telúrico en San Marcos es blanco. Víctor Manzanares, Romualdo, RTG Noticias.
0: Así que ya lo escucharon, no empujar, no correr y de igual forma no desinformar. Muy importante mantenernos al tanto de lo que ocurre en redes oficiales, sobre todo en temas de protección civil. Y en más información, a causa de algunas colonias hundidas y deslizamientos en el municipio de Chilpancingo, se lleva a cabo un estudio geológico por la Secretaría de Desarrollo Agrario, Territorial y Urbano. Vamos con la información completa.
5: El coordinador general de Protección Civil Municipal, Gustavo Vela Guevara, confirmó que están a la espera del resultado de un estudio geológico realizado por la Secretaría de Desarrollo Agrario, Territorial y Urbano con un costo superior a los 20 millones de pesos para conocer las causas del deslizamiento y hundimiento en colonias de Chilpancingo.
6: Son 18, 16 colonias. Hay algunas que están más dañadas, hay algunas menos, pero por eso te digo que el estudio que hizo SEDATU nos va a servir mucho porque nos va a permitir también microsonificar, ¿no? Ver qué partes todavía son aptas, qué partes definitivamente ya no podemos hacer nada.
5: La zona norponiente de Chilpancingo mantiene un desplazamiento del terreno de entre 10 y 11 centímetros por semana, de acuerdo con los monitoreos de la Secretaría de Gestión Integral de Riesgo y Protección Civil de Guerrero, lo que ha provocado daños graves en más de 700 viviendas y el desplazamiento de 500 familias. El movimiento del terreno suele incrementarse durante la temporada de lluvias y disminuye en épocas de estiaje. informó que ya avanza en el proyecto de reubicación de las familias afectadas mediante la construcción de aproximadamente 400 viviendas por parte de la Comisión Nacional de Vivienda CONAVI, con un predio que donó el Ayuntamiento de Chilpancingo en la comunidad de Petaquillas.
6: Un terreno aquí en Petaquillas, ya se puso la primera piedra por parte de CONAVI, que son los que van a llevar todo eso. Entonces, esperemos que unos meses ya se venga para que se vengan las autoridades correspondientes a entregar las viviendas a todos aquellos afectados, que alrededor tenemos en una primera etapa cerca de 400 viviendas.
5: La zona afectada será destinada como área de reserva ecológica para evitar nuevos asentamientos. RTG Noticias, Felipe Zurita.
0: De igual forma, ante la desgracia que vive Venezuela a consecuencia de los terremotos del 24 de junio, la Cruz Roja Mexicana tiene el siguiente número de cuenta para destinarlo al apoyo de las víctimas en ese país. El número de cuenta es 040-4040-406 del Banco BBVA. La cuenta clave de igual forma es 01-21-80-00-40-40-40-62, a nombre de la Cruz Roja Mexicana. También la institución aclara que hasta ahora no tiene habilitado ningún centro de acopio y tampoco está realizando colaboraciones con otras instituciones para la recepción de ayuda en especie. Tras un desastre como lo puede ser un terremoto, los primeros tres días son cruciales, puesto que el tiempo es vital. A ya casi seis días de lo ocurrido en Venezuela, sigue aumentando el número de personas fallecidas, de personas heridas, y en esos labores de rescate y de ayuda se ha identificado el uso de unicel encolado de traves y columnas de algunas edificaciones.
7: Los trabajos de rescate por parte de brigadistas de muchos países continúan salvando vidas en Venezuela luego de la ocurrencia de dos terremotos el pasado 24 de junio.
8: Corazón, así como vas, atento arriba. No sueltes aquí. Okay. No sueltes. Mantén tensión, mantén tensión. Okay. Dale.
7: Muchas de las víctimas rescatadas son bebés que permanecieron por más de cuatro días bajo los escombros.
9: ¡Hijo! ¡Qué grandeza de Dios! Ya, papá. Ya, ¡20 bebecitos! Sí, ¡Dios es grande! ¡Joda!
7: De acuerdo a cifras oficiales, se mantiene el número de desaparecidos a 64.499, mientras que el número de muertos subió a 1.719 personas y el número de heridos a 5.034. Conociendo la gravedad de la situación del desastre, viene la indignación, ya que algunos rescatistas han descubierto que columnas y traves de algunos edificios derrumbados tenían unicel como relleno, casos que se han hecho virales en las redes sociales. Además de la nula participación de los elementos del ejército venezolano en los trabajos de rescate de víctimas, que han causado reclamos de la gente y evidenciado también en la internet.
10: ¿Quién le va a quitar a ustedes? ¿Ah? ¿Para qué trajeron el momento? Tenía que traer una pala, un pico. ¿Ah? Mano, es un uniforme para defender la patria, huevón. ¿Ah? Para defender un país. El país es esto. Esto es el país. Que necesita de ustedes, huevón, un arma. ¿Ah? Para echarnos plomo y coñazo, sí. Coñazo, sí. ¿Ah? No estamos en guerra, estamos en una situación. ¿Ah? Porque cuando están en la autopista, en la Francisco Fajardo, son malotes. Demuéstrenme su maldad aquí, pues.
7: Para RTG Noticias, Manuel Díaz Valderas.
0: En el Congreso del Estado fue presentada una iniciativa para sancionar a las personas que hacen llamadas falsas a los números de emergencia en Guerrero. El diputado Héctor Suárez Basurto pidió adicionar la iniciativa en el artículo 371, capítulo 3, denominado sabotaje, del Código Penal del Estado, para aplicar sanciones a aquellos ciudadanos y ciudadanas que usan los números telefónicos de las policías, bomberos, Cruz Roja, Protección Civil, entre otros servicios de emergencia, para jugar o distraer la atención de las autoridades con otros fines. La propuesta plantea aplicar penas de 6 meses hasta 1 año de prisión y multas de 100 a 200 unidades de medida y actualización para quienes incurran en este delito. Y en más información, ante los altos índices de violencia, desaparición, extorsión y entre otros delitos en el municipio de Iguala, la diputada local Ana Lilia Botello Figueroa propuso la creación de un centro regional de atención integral para víctimas, el cual buscará brindar ayuda integral a todas aquellas personas que fueron víctimas de violencia. Vamos con la nota completa.
11: La diputada local Ana Lilia Botello Figueroa propuso la creación de un centro regional de atención integral para víctimas en el municipio de Iguala de la Independencia, con el propósito de brindar atención psicológica, jurídica, médica y de trabajo social a personas afectadas por la violencia en la región. La iniciativa surge ante los altos índices de violencia familiar, violencia contra la mujer, violencia sexual, desaparición de personas y otros delitos que afectan a municipios de la región norte del estado.
12: A todas las personas víctimas de violencia, principalmente a las mujeres, niñas, niños de los municipios de Iguala de la Independencia, Huitzuco de los Figueroa, Buenavista de Cuellar, Copalillo, Tepecuacuilco de Trujano y Atenango del Río.
11: La legisladora señaló que muchas víctimas deben trasladarse a otros municipios para recibir atención especializada, situación que en ocasiones provoca que abandonen sus denuncias por falta de recursos o acompañamiento. Indicó que el nuevo centro permitirá acercar estos servicios a una población superior a los 259 mil habitantes y fortalecer la protección de los derechos de las víctimas. El punto de acuerdo fue turnado a la Comisión de Derechos Humanos del Congreso del Estado para su análisis y dictaminación. RTG Noticias, Felipe Zurita.
0: Y la gobernadora Evelyn Salgado Pineda continúa fortaleciendo la infraestructura educativa en Guerrero con una inversión de aproximadamente 2 millones de pesos para una escuela primaria en el municipio de Chilpancingo. Aquí los detalles.
13: Con su visita a la escuela primaria Eucaria Apresa García de Chilpancingo, la gobernadora Evelyn Salgado Pineda refrendó su compromiso de fortalecer la infraestructura educativa en el estado. Ahí anunció el inicio de trabajos de ampliación en esa institución educativa con una inversión de más de 2 millones de pesos.
14: En los próximos días van a iniciar los trabajos para la construcción de un aula, de una dirección y de una bodega. Entonces, arquitecto Enrique, van a iniciar ya los trabajos para esa aula, para esa bodega y para la dirección, con el propósito de mejorar las instalaciones de esta escuela y que tengan espacios más dignos. Una inversión para este año se va a hacer de 2,213,480 pesos.
13: La mandataria estatal hizo entrega de mobiliario, equipo de cómputo, así como paquetes de limpieza, y aseguró que continuará su recorrido por más escuelas. La directora del plantel, Claudia Lira Vélez, expresó su sentir por la visita de la gobernadora de Guerrero a su institución educativa.
15: Reconocemos el esfuerzo y la gestión constante que realizan desde sus dependencias para asegurar que nuestras comunidades escolares cuenten con las herramientas y los espacios dignos y el respaldo necesario para desarrollar nuestro máximo potencial en la educación.
13: Para RTG Noticias, informo Valeria Juárez.
0: Este fin de semana se registró una granizada en la zona serrana de Atoyac que dejó al menos 20 árboles derribados. Vecinos de la comunidad serrana de San Andrés pidieron apoyo de la Dirección de Gestión Integral de Riesgos y Protección Civil Municipal para despejar parte de la carretera que conduce al paraíso obstruida por árboles que fueron derribados por el viento. El personal de Protección Civil restableció el paso de manera segura la tarde de este domingo, quienes tras realizar un recorrido de inspección se confirmó no hubo afectaciones de consideración. Esta es la segunda granizada registrada en menos de 8 días. Acompáñenme a ver las condiciones climatológicas para las siguientes horas.

0: cacharros, pedacera de embarcaciones y de igual forma basura. Esto es lo que se encontró en la reciente limpieza que realizaron pescadores en la playa Las Hamacas, en donde se recolectaron poco más de 10 toneladas de residuos sólidos. A continuación, la nota completa.
1: Alfredo Lacunza de la Cruz, director general de la promotora y administradora de playas del estado, confirmó que cerca de 10 toneladas de basura fueron las que se recolectaron en una limpieza realizada en conjunto con los pescadores de playa de Las Hamacas este domingo.
2: Se pusieron todos a limpiar, a sacar todo lo que son los cacharros que tienen, inclusive pedacera de embarcaciones, de basura, de todo lo que generan, lo que se tiene ahí en esa parte. Y bueno, nosotros hicimos también la parte que nos corresponde, donde mandamos cuadrillas, equipos para poder retirar todo ese material que fue retirado por parte de las cooperativas. Y así seguiremos trabajando.
1: De la basura sacada del fondo del mar se encuentra pedacera de lanchas, electrodomésticos y una gran cantidad de plástico PET. Por ello, la invitación del funcionario estatal de que la participación de la ciudadanía es vital.
2: Que no tiren basura en los canales pluviales, en los cauces, en las banquetas, en las calles. Quienes tienen negocios sobre la costera o sobre playa, pues también que esperen al camión recolector.
1: Finalmente dijo que para mañana martes se espera presencia de mar de fondo, de acuerdo a un alertamiento emitido este día por la Secretaría de Marina, el cual puede estar presente por 72 horas. Aclaró que algunas imágenes que se difundieron en internet de oleaje intenso en la zona de la quebrada este fin de semana podrían ser de otro día, ya que este tipo de actividad solo se presenta cuando hay algún fenómeno meteorológico en Acapulco, el cual no es el caso en estos momentos. Jesús Teo de Imágenes, RTG Noticias, Maui Ortiz.
0: ¿Se acuerda de las 5 personas detenidas hace unos días por el caso de Ayotzinapa? Bueno, pues familiares y amigos de estas personas se manifestaron en el municipio de Iguala en conjunto con dueños de funerarias para exigir libertad y justicia para este caso.
3: Con justicia y con verdad, exigimos tu libertad.
4: Familiares y amigos de los 5 detenidos hace unos días por el caso Ayotzinapa, entre ellos los dueños de las funerarias de Iguala, que están aseguradas, junto con el Servicio Médico Forense por la Fiscalía General de la República, marcharon en la ciudad para exigir la libertad. En esta marcha, las familias exigieron al gobierno federal que se haga justicia y no chivos expiatorios. Aseguraron que sus familiares son inocentes de los delitos que se les acusan. Fueron más de 200 personas vestidas con prendas blancas y azul que se reunieron en la patria Trigarante y de ahí partir en una marcha pacífica que denominaron por la liberación de la familia Rueda. Demandaron respeto, justicia y apego a la verdad. La marcha llegó hasta el Monumento a la Bandera, donde se reunieron y levantaron la voz para que sean liberadas las 5 personas detenidas por el gobierno federal. RTG Noticias, Raimundo Ruiz.
0: Con una marcha y mitin en el vado de Aguas Blancas, en el municipio de Coyuca de Benítez, organizaciones sociales encabezadas por la Organización Campesina del Sur exigieron justicia por la masacre de los 17 campesinos asesinados en ese lugar, cuando se dirigían a protestar al ayuntamiento de Atoyac en contra de la alcaldesa María de la Luz Núñez Ramos por la desaparición de su compañero Gilberto Romero Vázquez. A 31 años de este hecho, consideran que no hay justicia porque los sobrevivientes han muerto en el abandono y la pobreza. La vocera del movimiento social, Norma Mesino, dijo que su demanda de justicia está amparada en lo establecido por la Corte Penal Internacional, que establece que los crímenes de lesa humanidad, como la masacre de Aguas Blancas, no prescriben. Por ello, piden a la Suprema Corte de Justicia de la Nación la reapertura del caso de Aguas Blancas por crímenes de lesa humanidad. Además, demandan que se declaren imprescriptibles los delitos cometidos en la masacre de Aguas Blancas, como lo hicieron con el caso de la guardería ABC el pasado 18 de junio. Y en más información, ¿usted sabía que 6 de cada 10 adultos mayores tienen al menos una enfermedad crónica, siendo la diabetes, la hipertensión, algunas de las más frecuentes que podemos observar? Acompáñenme a ver esa serie de reportajes de cómo es importante aprender a envejecer con dignidad, de nuestro compañero Hugo Sandoval Alcaraz.

0: Con el paso de los años en la vejez, no suelen afectar distintos padecimientos. En México, las enfermedades crónicas son muy frecuentes en esta etapa de la vida. La Encuesta Nacional sobre Salud y Envejecimiento en México reportó que la hipertensión afecta al 41.5% de las personas mayores de 50 años en 2024, es decir, aproximadamente 13 millones de mexicanos. El 25.5% de personas de 50 años y más tenía diagnóstico de diabetes, lo que equivale a alrededor de 8 millones de personas. En general, 6 de cada 10 adultos mayores tienen al menos una enfermedad crónica, aunque muchas la mantienen controlada. Además, estas enfermedades suelen aparecer juntas, lo que aumenta los riesgos para la salud. 31.1% de las mujeres de 50 años y más presentó 5 o más síntomas depresivos. Para los hombres, esta prevalencia fue del 17.1%. Datos del Instituto Nacional de Estadísticas y Geografía, INEGI, de 2020, señalan que 24.9% de los hombres y 26.1% de las mujeres padece esta enfermedad, que cada 5 años ocasiona cerca de 50.000 fallecimientos.
1: De las enfermedades, los adultos mayores mueren más por, y como consecuencia de enfermedades vasculares, hipertensión arterial, infartos cerebrovasculares, enfermedades metabólicas como la diabetes, pulmonares como la EPOC. Estas son enfermedades que son más propicias en esta etapa de la vida.
0: El paso de los años cobra factura, el rendimiento baja y el cuerpo presenta señales a las cuales debemos hacer caso.
1: Empieza a haber canitas, nuestra visión empieza a irse apagando, nuestra sensibilidad auditiva va disminuyendo, nuestras rodillas van de alguna forma sintiendo malestares, nos cansamos con mayor facilidad. Sí, entonces estos cambios se van a ir notando entre 35 y 40 años.
2: ¿Verdad? Vamos a tener negación, no vamos a aceptar yo que ya llegué a esa etapa. ¿Sí? Un ejemplo burdo, quizá yo a lo mejor antes me gustaba correr, ahora me doy cuenta que ay, ya no puedo correr igual, ya no, ni siquiera me canso. O sea, esas son señales, ¿sí? Entonces tengo que conocer bien mi cuerpo.
0: ¿Cómo envejecer saludablemente? Que haya un bienestar social.
1: Que tenemos que aprender a aceptar lo que podemos hacer, ¿sí? ¿Cómo? Aquello que le hace muy bien a tu organismo, aquello que genera un recurso, por decirlo de una manera, de felicidad, y que está a nuestro alcance, de nuestras manos.
2: Pero ojo, si yo cuido mi salud física, mental, social, esto lo puedo retrasar de tal manera que no me convierta en un adulto que es dependiente.
0: Tener una vejez digna está en nuestras manos. Debemos tener una alimentación saludable, baja en azúcares y grasas, actividad física moderada, como caminar, apoyo emocional para evitar la soledad o depresión, un ambiente seguro que prevenga caídas. Envejecer no significa perder la calidad de vida, significa adaptarse, cuidarse y contar con el apoyo de la sociedad, porque al final, una vejez saludable no solo depende de la medicina, sino también del cuidado, el respeto y la atención que brindamos a nuestros adultos mayores. Ignacio Pérez en la Lente les ha informado. Hugo Sandoval Alcaraz para RTG Noticias.
3: ¿Qué información más importante? Envejecer no significa perder calidad de vida, significa adaptarse, cuidarse y contar con el apoyo de la sociedad. De igual forma, un mensaje para todos los jóvenes que nos están viendo. Es muy importante tener presente que los hábitos que tenemos hoy en día determinarán la vejez que vivamos en un futuro. Continuando con más información, 4 alcaldes se oponen a la desaparición de la sede de la Universidad Autónoma de Chapingo en San Luis Acatlán. Vamos.
4: 4 alcaldes de la Costa Chica del estado de Guerrero rechazaron la desaparición de la sede regional de la Universidad Autónoma de Chapingo en San Luis Acatlán. Se trata de Adair Hernández Martínez, de San Luis Acatlán, Dagoberto Gutiérrez Domínguez, de Coatepec, Said Holguín Mendoza, de Santa Cruz del Rincón, y un representante de San Marcos, quienes señalaron Esa extensión lleva 10 años funcionando y representa una oportunidad para jóvenes de la región que busca ingresar a esa casa de estudios.
5: Y encarecidamente y muy respetuosamente al rector Ángel Garduño García, rector de la Universidad Autónoma de Chapingo, que reconsidere y que proponga al Consejo Universitario de Chapingo que reconsideren esa decisión de no mandar a la matrícula a los alumnos a la sede San Luis Acatlán y que pues la manden para este ciclo y que continúen.
4: Los ediles informaron que el 17 de junio se enteraron de que el Consejo Universitario aprobó no enviar matrícula a la sede para el ciclo escolar 2026-2027, bajo el argumento de presunta deserción escolar y daños en el inmueble. Sin embargo, afirmaron que esas versiones han sido desmentidas por maestros y alumnos y exigieron que se mantenga la operación de la extensión y se reconsidere el acuerdo que plantea trasladar temporalmente la matrícula a la sede central mientras se realiza el diagnóstico. RTG Noticias, Felipe Zurita.
3: Reconocer el talento del artesano, impulsar el comercio de la plata y sobre todo mantener el legado platero de Taxco son solamente algunas de los principales objetivos de este concurso de joyería por el Día del Platero en su edición número 92, en donde participaron aproximadamente 79 piezas.
0: Este pectoral de nombre Quetzalcóatl, que corresponde al diseño y ejecución a Germán Estrada Baena y a Marco Antonio García Lagunas, es el ganador del galardón Día del Platero de la rama de metales alternativos, que por primera vez se concursa después de 91 años, desde que se viene realizando este festejo en honor a los plateros de Taxco, y el cual se exhibe en el Centro Cultural Taxco Casa Borda, donde fue inaugurada la exposición del 92 concurso de joyería del Día del Platero, además de la exposición del concurso de diseño a lápiz. En las salas principales se localizan las 79 piezas participantes de la edición 92 del concurso de joyería por el Día del Platero. Tanto las autoridades municipales y los representantes de los artesanos plateros y tianguistas fueron los que cortaron el listón inaugural para la apertura de la muestra, que ofrece la diversidad de técnicas de arte objeto, en algunos casos de las piezas participantes. Aquí se muestran los primeros lugares de las categorías, incluyendo al galardón del Día del Platero, así como también al resto de las piezas concursantes. Además de que en una de las salas se colocaron los trabajos de los participantes del concurso de diseño a lápiz, que funciona para la creación de piezas de plata y otros metales. RTG Noticias, Raimundo Ruiz.
3: Y para este próximo partido que se debutará entre México y Ecuador el día de hoy, se prevé un incremento de ventas del 20 al 30% según estos 60 negocios afiliados a la Unión de Bares de Acapulco.
0: La Unión de Bares de Acapulco, UBA, tiene buenas expectativas para este próximo partido entre México contra Ecuador. Esperan que los más de 60 negocios afiliados a esa organización incrementen sus ventas. Álvaro Soriano Ríos, presidente de la UBA, dijo que hasta el momento han tenido un incremento mínimo en sus ventas que va del 20 al 30%.
6: La tierra que vamos a salir a celebrar, esperemos que la selección gane y pues hay mucho ánimo de la gente, está esperando el partido y yo creo que sí se van a llenar los negocios. Pusimos más pantallas para poder ver bien el partido.
0: Los distintos negocios han instalado más pantallas, equipo de sonido y proyectores, además de que tienen diversas promociones para que las personas acudan a ver los partidos del Mundial de Fútbol. Edwin Zárate en Alente les ha informado, Hugo Sandoval Alcaraz para RTG Noticias.
3: Y claro que sí, esperemos que la selección mexicana gane. Y con esta última nota hemos llegado al final de este espacio informativo. Mi nombre es Elín Muñoz y les recuerdo que pueden seguirnos en nuestras redes sociales. Nos encuentran en Facebook y en YouTube como RTG Noticias y RTG Radio y Televisión de Guerrero. Nos vemos en la próxima edición.

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11: Hola, hola, hola, hola, hola a todos y a todas. Buenos días a las personas que nos hacen el favor de acompañarnos en esta mañana de calorcito. Una mañana que espero estén disfrutando. Para muchos ya está así. Así el día de las vacaciones, para otros ya están de vacaciones y otros dicen, no, Jera, yo no voy a tener vacaciones. Lo digo porque serán días en donde se empiece a mover mucho la familia, los reencuentros, las terminaciones de escuela, quiero decir, ¿no? Entonces, estoy muy contenta hoy, estoy muy agradecida con Fernando Vargas que ha aceptado mi invitación. Fer es una persona pues que desde siempre, por lo menos desde que yo lo conozco, ha estado dentro de la comunicación, ha hecho comunidad con dos revistas muy importantes que tienen una historia que para mí resulta importante. Y rescatar esta entrevista en el marco de los 30 años de presencia, pues es rescatar una historia que yo quiero que Fer nos cuente en lo que podamos en este tiempo. Y le dije, quiero entrevistarte, estoy muy contenta de que estés aquí. ¿Cómo estás?
12: Bien, muy bien. Muchísimas gracias, Jera. Te agradezco mucho el espacio, sobre todo de tener la oportunidad de platicar un poco sobre la historia de presencia y a tu auditorio que nos haga el favor de escucharnos.
11: Oye, saludos. Dime, saludos a todos. Dime algo. ¿Tú de dónde eres? ¿Tú dónde naciste?
12: Ah, en Acapulco.
11: ¿Y tú por qué, un poco el antecedente, por qué es que un día optas por emprender una revista? ¿Y en qué año? ¿En qué mes? ¿En qué día?
12: Fíjate que normalmente mi perfil lo han visto más por el lado de emprender. Y el antecedente es que bueno, desde los 12, bueno, en tu casa.
11: Gracias.
12: Este, mi papá era periodista, fue uno de los decanos de mi padrastro, Arturo Parra Zúñiga, de los decanos del periodismo en Acapulco. Y desde 10, 11 años, pues lo acompañábamos a todos, o sea, los trabajos que tenía, el Trópico, que ya nadie lo recordará, periódicos como Trópico, Gráfico. El Trópico era lo máximo en Acapulco, era hablar en aquellos tiempos mucho más que novedades, un Sol, etc. Y luego, el día a día, de ver lo que hacía, pues lo vas asimilando, te vas empapando y te empieza a gustar. Entonces, desde los 14 años empecé a escribir en el periódico El Trópico cuando él era el jefe de redacción.
11: O sea, tú empezaste ahí.
12: Sí, prácticamente empiezo en...
11: ¿Tú recuerdas qué escribiste?
12: Sí.
11: ¿Qué escribiste?
12: Fíjate que acompañé a mi papá en esa ocasión en el periódico y yo creo que no sabían que eran vacaciones, no sabían qué hacer conmigo. Y me puso una máquina. Y me
11: un dice, verano, digamos.
12: Sí, me dice, escribe sobre lo que quieras. Estoy hablando de acababan de ser las Olimpiadas, creo, del 76. Nadia Comaneci había ganado el 10 de calificación. Y bueno, pues adolescente uno, y pues traía de ídolo a ¿cómo se llama? A la Nadia. Y escribí toda la historia de Nadia, pero fueron cuartillas, o sea, es un bonche. Wow. Entonces me dice, ¿qué escribiste? Ya se lo di. Y me dice, ah, ok, está bien. Y pasaron como una semana y a la semana llegó con el periódico, porque él llegaba en la noche ya cuando ya iban a empezar.
11: Llegó con el periódico impreso.
12: Impreso, el periódico impreso del Trópico, y en interiores traía lo que yo había escrito.
11: ¿Qué sentiste aquella vez?
12: No, es el ser más importante del mundo. a esa edad crees que pues la verdad fue muy gratificante, fue realmente hermoso que tu papá haya confiado en ti y haya publicado ese artículo. Y después ya me dijo que junto con mis hermanos brillantes en ese sentido, destacaban también y eran mayores que yo, y me dijo que si quería en vacaciones escribir corto reportero. Y dije, pues sí.
11: Oye, entonces, dime algo, Fer.
12: Todavía no entraba a la prepa.
11: ¿Guardas?
12: Uno sí.
11: ¿Sí?
12: Uno sí.
11: Luego me compartes una foto.
12: Sí, incluso en aquel tiempo yo firmaba como Fernando Parra Lozano.
11: Ok.
12: Sí, Fernando Vargas Lozano.
11: Ajá.
12: Y sí, claro, ¿no? Por supuesto, o sea, increíble. Y nos fue dando, confiaba mucho en nosotros, en el talento de nosotros. Claro, era estricto, nos educaba para eso.
11: O sea, tu papá fue un referente definitivo, claro, en tu camino, claro, obviamente, claro, ¿no? Claro.
12: O sea, yo no puedo concebir mi carrera sin haber estado en esta experiencia de vida. Pues,
11: oye, ¿qué te decía él?
12: Él confiaba mucho en el talento de nosotros y creía en nosotros. Entonces eso te daba la seguridad para que tú hicieras lo que quisieras, ¿no? Y en base a eso lo fueras haciendo. Ya cuando era cuando escribí artículos, ya cuando llegó el momento de ser reportero, pues ya era otra cosa, porque entonces ya te empezaban a exigir otro tipo de características, además para que cumplieras la nota informativa, la crónica y todos los géneros periodísticos, ¿no? Eso hizo que yo terminé la secundaria, no pude entrar a la prepa, me voy a Guadalajara, me regreso, porque ya son por semestres y algo sucedió y un semestre lo perdí. Entonces me regreso y ese semestre me quedo a trabajar en el Trópico y además empecé a ganar dinero y empecé a a pulir y a ver que mi profesión, mi vocación era eso. Ya después me voy a estudiar la prepa allá en Guadalajara, también a través de un amigo entro a trabajar en un
11: Guadalajara canal. ¿Solo porque sí o por algo en específico?
12: No, estaba una hermana allá.
11: Ya, ok.
12: Entonces eso me ayudó muchísimo, claro. Llegaba ya con ella y estudié la prepa.
11: Padrísimo.
12: En la UDG. Sí, fueron momentos también de definiciones bien interesantes. Regreso, termino la prepa, pero ya con la idea de que allá había una universidad que en 3 años terminabas la carrera de comunicación.
11: Ok.
12: Pero era privada. Entonces, pues regreso, obviamente, las características de una universidad privada, estoy hablando hace 1982 más o menos, pues era totalmente...
11: 44 años, mi edad. No. Yo nací en el 81.
12: Y yo entrando ya a carrera. Y entonces llegó el momento en el que dices, bueno, me voy a regresar, voy a trabajar. Pero ya mi papá en ese tiempo ya estaba como jefe de redacción en el Sol de Acapulco. Parte del Sol de Acapulco, en algunas ocasiones hubo reuniones en tu casa, pues porque ahí se planeaba, al grado tal de que después ya fue el Sol de Acapulco el periódico que era. Estuvimos en Flamboyán y ahí empiezo a trabajar de reportero. Digo, voy a ahorrar. Pero estás muy chavo, o sea, no sé, 17, 18
11: ¿sí?
12: años.
11: Cuando acabas la prepa.
12: Y entonces, había un grupo que nos llamábamos Periodistas Democráticos de Acapulco.
11: Ok.
12: Éramos, te doy nombres, era Rodrigo Huerta,
11: Rodríguez,
12: papá, hijo, ¿cómo se llama? Manuel Velasco, Gerino Rayo, Arturo Parra, mi hermano. Y varios de esa parte de ese tiempo.
11: Puro jovenazo.
12: ya Rolando Paredes. Ya. O sea, mucha gente que ya desgraciadamente ya también nos
11: si algunos dejó, ya no están.
12: Pero entonces cada mes nos cambiábamos la presidencia, nos la rolábamos, éramos democráticos. Entonces me toca a mí ser el presidente del grupo en aquellos tiempos. Y tuvimos como invitado a Alejandro Cervantes Delgado.
11: Okay.
12: Entonces era el gobernador, estábamos en Hayac, en la mesa redonda, y dice el gobernador, ahora va a ser al revés, yo les quiero preguntar. Entonces, a mano izquierda estaba tu servidor, pero a la derecha estaba tu servidor, entonces empezó con la izquierda. Empezó a preguntarles, ¿tú qué haces? ¿Y cómo es? Todos los periodistas, todos los reporteros y periodistas en aquel momento que estábamos en el grupo. Cuando llega conmigo, me dice que yo era el último, me dice, oye, pues tú eres el más joven por lo que veo aquí, ¿qué estás haciendo aquí? O sea, pues vete a estudiar, ¿no? Y le dije, sí, yo me estoy ahorrando porque me quiero ir a estudiar y me quiero ir a estudiar la carrera de comunicación. Me dice, ah, está muy bien. Dice, ¿sí sabes que yo estoy ofreciendo unas becas? Y sí sabía. Uh-huh. Y le dije, sí, pero sus becas las ofrece a la Ciudad de México. Le dije, yo no me quiero ir a la Ciudad de México porque pues, son 5 años, etcétera. Y prefiero mejor irme a Guadalajara porque son tres años, porque son cuatrimestres. La modalidad cuatrimestral no se conocía todavía por acá. Y entonces no tenías vacaciones, pero te chutabas los casi 3 o 4 años en 3 años. Y dije, y quiero salir rápido. Entonces le dio risa y me dice, aquellos tiempos, ¿cómo se maneja? Y se maneja todavía la política, sí. Entonces decide y dice, mira, mi esposa es de Jalisco. Está bien que cambiemos la beca, porque no hay nadie que te ha pedido la beca para la Ciudad de México, bueno, pues llévatela a Guadalajara.
11: Y te fuiste.
12: Y me fui. Pero también circunstancialmente se estaban abriendo en aquel tiempo el que fue, y creo que ha sido uno de los mejores secretarios de turismo que ha tenido el estado de Guerrero, se llamaba Santiago Medina Torres, que se atrevió a decir en aquel tiempo que íbamos a perder el turismo extranjero, que necesitábamos fortalecer el turismo nacional, motivo por el cual él propuso la creación, y no había Autopista del Sol, la creación de oficinas, de unidades de promoción turística, y crearon una en Monterrey, otra en Tijuana, otra en Satélite, otra en Puebla y una en Guadalajara. Entonces de repente
11: todo cuadró.
12: Estoy becado. Me ofrecen irme también con trabajo medio turno en el área de comunicación y me voy con trabajo y me voy con ¿cómo se llama?
11: Oye, está maravilloso.
12: Sí, sí, fue algo genial.
11: De hecho, previo a entrar al aire hablábamos con Fer de lo importante que es tener, porque me preguntaba, Jera, ¿cómo estás? Yo le contaba, tener claridad de lo que uno quiere y de pronto esto resulta, todo se puede acomodar. Y entonces te vas y quiero que me cuentes por qué surge la idea de la revista, cuándo surge, cuánto tiempo te toma lanzar el primer número. ¿Me puedes contestar eso ahora?
12: Sí, claro. Ya como antecedente nada más, llego a ser titular de la oficina de turismo, estoy en la universidad, termino la universidad. Y hay un inter en el que me invitan de regreso a ser encargado de comunicación social en Acapulco por parte del gobierno del estado. cuando llego no se hace. Hay que recordar que en aquel tiempo no había licenciados en comunicación.
11: No, es que justo después de entonces, la pausa vamos a hablar de lo que te ha tocado transitar, porque es otra historia.
12: Y entonces ¿no? ya después estoy rápidamente en turismo, y el que estaba de director del Sol de Acapulco se había ido a la UPI, don Mario Vázquez Raña, el dueño de la OEM, lo había mandado allá, regresa a Acapulco y me dice, oye, vente y ayúdame en un área que normalmente es difícil, pero la necesito, y era jefe de circulación. Entonces dije, circulación no me cuadra, porque no estudié eso, no ha sido nada más en el medio periodístico, pero dije, es una gran oportunidad de saber lo que no me enseñaron en la universidad, y esto me da la vida nada más, lo acepto rápidamente. Me hacen jefe de circulación, jefe de promoción, me voy con un buen sueldo, y ahí estoy. Después él se va a Guadalajara, se fue como director del Occidental, llega otro director, llega una directora, asumo luego la coordinación comercial del Sol de Acapulco, y ya cuando estoy como coordinador comercial del Sol de Acapulco, que era circulación, promoción y publicidad, se me ocurre crear un medio para el periódico que fuera para jóvenes, y propongo, porque yo era el de comercial, digo, esto nos va a servir para vender. Me dice, le digo, es una sección nueva que sea exclusivamente para jóvenes, y me contestan y me dicen, no, porque los jóvenes no compran. Y entonces, hace 36 años, y entonces era el boom. Pepsi, Nike, Adidas, todos traían los teenagers de aquel tiempo. Y dije, es que volteen a ver, o sea, son los jóvenes los que vienen ahorita, es importante. Total, me dicen que no. Y me quedo con las ganas. Digo, oigan.
11: Bueno, te quedas entre comillas.
12: Entre comillas.
11: Déjame ir a una pausa.
12: Sí, perdone. Ya.
11: No. Todo esto a mí me ayuda a entender la historia. Voy a ir a una pausa y regreso. Pero bueno, Acapulco Club y obviamente Presencia son, yo creo que todos tenemos una historia por ahí guardada de cuando salía y salías, ¿no? Y veías, yo creo que la experiencia de lector, en este caso, es a mí me resulta hasta melancólico, ¿eh?
12: Ah, gracias.
11: Recordar.
12: Lo que pasa es que en el caso de Acapulco Club había una sección que teníamos que se llamaba Lo que se te ocurra. Entonces poníamos buzones en las escuelas, la gente ponía ahí su comentario, nosotros lo recogíamos y lo publicábamos a la semana. Era como el muro de los ahora de las redes sociales.
11: Claro, ¿no? Por supuesto. Entonces, por eso hablé de la comunidad.
12: Los
11: ¿no?
12: chavos esperaban ver ese.
11: Claro.
12: Y luego se contestaban en el
11: siguiente. Y las fotos y las fiestas y las reuniones y las kermeses de las escuelas. O sea, hay un mundo.
12: Fue duro. Los chavos no querían dejarse tomar fotos al inicio.
11: Y ya después todo el mundo quería, ¿no? Ok, voy a la pausa y regreso con más.
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10: Estamos ya de vuelta, son las 11:37 a.m. Obviamente es de esos programas que no nos va a dar tiempo contar, porque hay, si bien empieza un camino, pues se van haciendo más caminos derivados de Acapulco Club. Fer, quiero que me digas ahora sí, ¿cuándo nace una? ¿Cuándo nace la otra? Y pues hablar de...
11: Sí, Acapulco Club nace en diciembre de 1990. Uh-huh. Es una revista quincenal, es tamaño tabloide, papel.
10: ¿Cómo decides el nombre?
11: Fíjate que esa historia está muy interesante, porque nos reunimos cierto grupo de amigos, unos trabajaban conmigo en el periódico, otros de fuera, Fernando Rodríguez Trujillo, Servia Martínez también estuvo, obviamente
10: Ross.
11: No, Roxana no estuvo.
10: ¿Se fue?
11: El primer director, Pepe Moreno.
10: Ok.
11: Pepe Moreno, es el si me bebes a enojar. Pepe Moreno, y éramos como, me reuní con como 10 ahí en tu casa.
10: Gracias.
11: Y decíamos, bueno, tengo la idea de hacer una revista, debe ser juvenil. ¿Por qué juvenil? No turística, no política, o sea, juvenil. Vamos a inventar lo juvenil. Eso de cuando te aferras, ¿no? Y entonces dijimos, ¿cómo le vamos a poner el nombre? Digo, debe de llevar Acapulco. O sea, vamos a hacer lluvia de ideas, empezamos nombres, que Acapulco, etcétera. Y ahí traía, creo que Fernando Rodríguez, un buen amigo, traía una playera y traía un círculo. Y decía club. Y el círculo. Pues digo, pues que se llame Acapulco Club. Y primero, no, ¿cómo? Sí, que sea un club, o sea, la idea es que invitemos a los jóvenes que comunidad, sientan que están comunidad. En una comunidad, que sientan que están ahí, y ahí nace el nombre de Acapulco Club. Lo registramos.

0: todo el rollo. Pero sí, entonces se hace quincenal. Yo sigo en el periódico, después ya me separo y lo mando a hacer a Guadalajara, pero ya en formato de revista. Y allá se imprime todo a color, todo el rollo. Más adelante nos permite, porque sí fue un boom, comprar maquinaria y compramos para imprimir aquí. En el momento en que se decidió...
1: Espérame, antes. ¿Qué? Cuando sale, háblame de este boom. O sea, háblame de lo que pasó. Porque uno hace las cosas pensando tal o cual, ¿no? Uh-huh. Pero yo me acuerdo...
0: No, sí, era una circulación increíble en papel. Era, ¿cómo se llama? Tirajes extraordinarios, una difusión muy, muy buena. No había el segmento, se empezó a crecer, que la gente pues era el referente. O sea, y sí, hay muchos de la generación que de repente nos ponían, quien no salió en Acapulco Club no tuvo juventud.
1: ¿Por qué,
0: ¿no? O sea,
1: crees que funcionó tanto?
0: Porque, al igual que ahora, o sea, hay ausencia de crear. Lo que yo veo ahora también es una saturación de lo tradicional. O sea, ya lo digital ya se está convirtiendo, la manera como la manejan, de manera tradicional. Y no me gusta. O sea, entonces sí, se nos acaba la imaginación y la creatividad por andar con el día a día, y yo quiero ser más, quiero tener más likes en este caso. Y en aquel tiempo decía, bueno, sí, nos costó muchísimo trabajo, o sea, no fue nada sencillo que voltearan a ver a la revista. Pasaron años, por eso creamos Mercado, el concurso de fotografía publicitaria, luego el ciclo de conferencias y luego la expo, y ya toda junta, entonces ya le llamamos Mercado, y a raíz de eso se siguió haciendo hasta la fecha.
1: Oye, y también siento que Presencia...
0: Y Presencia nace de otro proyecto.
1: A ver, pero esa es la duda que tengo. ¿Por qué nace? Porque mi percepción, sin hablarlo, es que buscaban otro tipo de comunicación.
0: La gente nos obligó a hacerlo.
1: ¿Por qué?
0: Por dos razones. Primera, sacamos a Acapulco Club, empieza el boom, empieza todo esto, y luego hicimos algo ahí con mi hermano Arturo, que se llamaba Trasfondo. Trasfondo era algo político, era muy crítico, y tuvimos que tomar la decisión entre Presencia, pero en Acapulco Club o Trasfondo, pero Acapulco Club teníamos la maquinaria para poderlo imprimir, eso te permite autonomía, independencia. Claro. Y Trasfondo no, Trasfondo era tamaño tabloide más grande, periódico, o sea, y teníamos que contratar maquila. Con mucho dolor del corazón, nos inclinamos por Acapulco Club y funcionó. Es una historia excelente, muy bonita, pero dentro de las secciones de Trasfondo,
1: okay,
0: había una de sociales que se llamaba Presencia. Okay. Pero ahí quedó. Cerramos Trasfondo y nos aplicamos nada más en Acapulco Club, pero tomábamos fotos a los jóvenes, porque además esa era la indicación. O sea, lo tradicional era que fueras a una kermés y tomaras fotos generales de la kermés, entrevistaras al que organiza la kermés, que son adultos, y cómo les fue, que recaudaron, bla bla bla, y ya. Y acá no, acá es los protagonistas son los chavos, entonces a los adultos ni me los peles, son los chavos, y eso funcionó. Primero no querían tomarse fotos, después nos rogaban por tomarse las fotos, nos correteaban, y entonces los adultos nos empezaron a pedir, oiga, pues está bien, qué bueno, pero pues ¿y nosotros qué?
1: Sí, Presencia era más
0: cerrado, cerramos Trasfondo y entonces dijimos, ahí está Presencia, o sea, en la sección de sociales de Presencia pues la hacemos revista. Y no, también, o sea, son historias bien bonitas, porque en la cuestión de sociales sí había más historia, en juvenil no hay, o sea, sí hubo después de Acapulco Clubs y todo, pero historias referentes juveniles en eso no lo hay, somos nosotros quienes creamos, formamos y generamos un nuevo mercado. En el de sociales no, en el de sociales sí había ya más historia en Acapulco.
1: Sí, ya había en aquel entonces, pues obviamente, inclusive en los periódicos, ¿no? Una sección destinada... El gran Arturito,
0: sí,
1: Arturo Escobar,
0: Polanco,
1: ¿no? El Chino.
0: En el avance había otros. No, era riquísimo. La historia de esos sociales es tremenda, porque estás hablando además del Acapulco del boom. Del
1: y
0: Acapulco
1: no has de saberlo, increíble. Pero yo estoy recordando, porque yo empecé escribiendo a la misma edad que tú. El Sol de Acapulco tenía una sección que se llamaba El Reguilete.
0: Ah, sí, claro.
1: Yo realmente no empecé haciendo radio y tele, pero yo lo hice jugando porque en el Colegio La Salle hacíamos nuestro periódico, alguien del Sol de Acapulco me lee, me invitan a publicar y yo dije, pues sí. Digo, yo ahora me leo y me río, ¿no? De lo que, de lo que publicaba. María Elena de la Yata, te mando un abrazo, por cierto. Y cuando lo ves y lo cuentas a la distancia, ¿qué ves?
0: Mira, veo proyectos que o sea, la verdad es que la mente la traigo todo el tiempo dando vueltas y a veces no me he dado tiempo y se lo platico algo a mi esposa y le digo, oye, es que no he disfrutado lo que se ha hecho. ¿Por qué? Porque estoy pensando en lo siguiente. Si me preguntas ahorita qué estás pensando, en lugar de estar volteando a ver o ver fotos del pasado, estoy pensando cómo hacerle, primero para recuperar Acapulco Club y que no regrese ya impreso, eso sí, sino que regrese en otro formato digital, pero no el que estoy viendo que está en estos momentos. Y Acapulco, y en el caso de presencia, veo una historia de una sociedad y si tú quieres darte cuenta de la evolución social que ha tenido Acapulco de hace 30 años, pues te invito a que te remitas a las páginas de presencia, ¿verdad? Entonces, sí somos una
1: un referente,
0: una cultura que hemos estado ahí abonando. Y que en el caso de presencia se ha modernizado y bueno, se ha buscado que permanezca.
1: Voy a ir a una pausa, sí. Solo dime algo, ¿tienes noción de cuántos números, de cuántas ediciones se hicieron o se perdió la cuenta de eso?
0: No, en el de Acapulco Club ahorita te mentiría, no me acuerdo.
1: Ajá.
0: Porque dejamos de imprimir en el 2023 después de...
1: ¿Después de pandemia o de Otis?
0: No, de Otis.
1: De Otis, okay.
0: De Otis. Y en el caso de presencia, el día que la revista que está circulando es la 1152, si no me equivoco. sí, es una historia muy bonita, la verdad.
1: 1152, ahí saquen la cuenta, ¿no? Pues les van a dar todos estos años. Voy a la pausa, quiero que me hables de cómo has vivido, Fer, justo el desarrollo de la manera que tenemos de comunicarnos de aquellos años. De ahora, quiero que me digas cómo lo vives, cómo lo ves y justo qué te gustaría, porque el reto yo creo que está interesante, ¿no? Quiero que me digas eso después de la pausa y que me digas mercado, qué ha significado para los jóvenes, porque también mucha gente pudo escuchar a ponentes que no hubieran podido escuchar si mercado no hubiera sucedido, esa es la verdad. Como que es un combo, ¿no?
0: Sí.
1: Un all inclusive.
0: Sí, uno te lleva al otro.
1: Uno te lleva al otro.
0: En el caso de presencia.
1: Sí, vamos a la pausa y regresamos. Y les voy a decir algo que no quiero quedar con las ganas de decir. Cuando vayan a emprender, lean muy bien la información que viene de regreso. Porque eso es algo que tú supiste hacer. Ahí tenemos, el tesoro ahí está, pero a veces no lo escuchamos, no vemos que un resultado es información, es nuestra materia prima para nuestro siguiente paso.
0: Sí.
1: Para nuestro siguiente paso.
0: Algo rápido, y una situación es crear, porque nosotros hemos tenido muchísima competencia y la competencia se formó sobre los errores que tenía Acapulco Club y Presencia. Pero no sobre lo que estábamos haciendo bien.
1: Porque como no fue de idea, ay, ese es un temazo. Esos tres temas voy a regresar. Regreso después de la pausa.
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10: Estamos ya de vuelta. No, yo creo que va a haber segunda parte. O sea, no, es que es mucho, mucho por contar. Fer, háblame de eso, de estos tres puntos, ¿no? De cómo has transitado estos años con Acapulco Club, con presencia, con todo lo que ha implicado el trayecto de cómo la comunicación ha cambiado. Primero eso.
11: Sí, mira, los medios que se conocen como tradicionales normalmente ya les han dado sepultura desde hace mucho tiempo. Que el medio impreso ya no existe o ya no debe de existir o que está a la baja. Sí, es cierto. Y prueba de ello es que, en el caso concreto de Acapulco, pues periódicos que jamás pensabas que pudiera pasarles, el Novedades, Sol de Acapulco, Diario 17, o revistas que también ya, no, que fulanita estaba muy bien.
10: Y o,
11: que
10: estaciones.
11: Tiene, o estaciones. Pudieron dejar de funcionar. Yo soy de la idea, y eso es lo que nos ha permitido a nosotros permanecer, en que debes de ser fiel a tu concepto y a tu auditorio. Si tú eres fiel a tu concepto y lo entiendes qué es lo que quiere y se lo proporcionas e incluso le vas ampliando la información que puede interesarles, en ese momento adquieres fidelidad. La historia te la comentaba de presencia en el 2023, que Acapulco destruido. Yo la verdad dije, ya se acabó. O sea, ya después de una pandemia que nos costó muchísimo trabajo recuperarnos, otro trancazo del nivel de Otis, decía, ya se acabó. Y dije, ya no. Entonces dije, a lo mejor voy a empezar a sacarlas digital y a entrarle a lo que todo el mundo está haciendo. Pero de repente no había internet. De repente no había, ¿cómo se llama?, el flujo de información normal que debía existir en Acapulco. Y los suscriptores que teníamos en presencia nos empezaron a hablar. Nos empezaron a decir que querían la revista. Entonces les dijo, sí, pero vamos a hacer de cuenta que vamos a partir de cero, o sea, no hay suscripción vigente ahorita, es renovarse para que nosotros nos capitalicemos y volvamos otra vez, porque insisto, lo que menos hemos querido es estar dentro de que la facturación de nosotros sea mayor gobierno que iniciativa privada. Entonces eso nos ayudó, los anunciantes también volvieron a decirnos, pues es que yo quiero volver a subir, quiero volver a tener presencia, etcétera. Y nos impulsaron a volver a salir. O sea, estamos otra vez en impreso porque la gente dijera, la gente nos los pidió. Sí, nos los demandó. Y los hemos cuidado de tal manera que se incrementa el número de suscriptores, que si hay un segmento, entonces si volteas y dices, oye, pues si hay un segmento que lee y que quiere la revista y que no nada más tiene que ver con la edad, ¿eh? Entonces dices, bueno, pues
10: y la experiencia de abrir algo, de ver, de... Sí, sí.
11: Y parto de algo, una vez, eso también el hecho de hacer mercado me permitía muchísimo estar en contacto con la novedad, los avances. Por ejemplo, Acapulco Club estuvo en internet completa en el 2000, en la red, y nos decían, pero ¿por qué la subes? ¿No vas a vender? Ahí está, quien quiera usarla, que no la usaban, la tiene. Y eso nos permitió seguir evolucionando dentro de lo digital. Pero entonces volteas a ver y dices, pues lo que tienes que buscar es ser fiel con tu segmento. Y el medio tradicional se convierte de repente en algo esencial.
10: Tenías que venir hoy.
11: Gracias.
10: Porque me estás confirmando algunas cosas, yo las creo. Y obviamente Fer tiene mucha experiencia en el tema, tiene una trayectoria de muchos años. Y creo que es un poco el secreto de por qué hay proyectos que te prevalecen al tiempo y a las nuevas formas, ¿no? También me queda claro que vas adaptando, ¿no? Vas acomodando sin salirte de la esencia, ¿no?
11: Sí, tratamos de respetarla mucho.
10: ¿Qué le dices a los jóvenes, Fer? Porque te ha tocado estar cerca de los jóvenes, te ha tocado justo hacer comunidad con ellos.
11: Yo a los jóvenes les diría que lo peor que pueden hacer en esta edad es conformarse. O sea, pensar que lo normal es ser uno más o que todos debemos ser iguales. Yo creo que la diversidad que la misma naturaleza, Dios o que tú consideres, nos ha permitido, eso de ser heterogéneo, te permite que se evolucione. Y entonces tú debes de buscar la manera donde tú te sientas satisfecho y donde tus capacidades y tu talento lo puedas impulsar. Y no que alguien te diga que no puedes hacer las cosas. Lo peor que te puede pasar es que te digan, no, tú acostúmbrate a usar nada más unos zapatos, o no, tú no debes de, todos deben de tener 5, todos deben tener 6, no, o sea, aquí nada más todos, no. ¿Por qué? Porque todos en este universo, todos tienen capacidades y talentos. Eso es lo que debemos de aprovechar. Entonces, la verdad es que he visto que de repente mucho talento de jóvenes se está perdiendo. Y también que mucho talento y mucha capacidad de jóvenes se ha ido de Acapulco. Y eso duele. Entonces, sí, yo les digo que no deben de copiar, que es el momento de atreverse a hacer las cosas, que es el momento de arriesgar, y que si cometes un error, tienes años para subsanarlo, obviamente, con mucha responsabilidad. Y eso también es importante. Toda decisión y toda acción que uno toma tiene consecuencias. Hay que hacerlos con responsabilidad.
10: ¿Tú te imaginaste que iba a pasar con Acapulco Club y Presencia lo que pasó?
11: Fíjate que me imaginé hasta la pandemia. Después de la pandemia con el Otis, sí fue un shock. Y es la hora que todavía estoy en pero no paro de pensar. Y en el caso de lo que está sucediendo, es que debemos de aprender a adaptarnos. Bien lo decía Darwin, ¿no? O sea, las especies que subsisten a veces no son ni las más inteligentes ni las más fuertes, sino son las que más rápido se adaptan a los cambios. Entonces, mientras más rápido te adaptes con tu talento y tu capacidad a los cambios, mayor posibilidad tienes de hacer eso y de impulsar de nuevo. O sea, hay que impulsar Acapulco, hay que impulsar la actividad, hay que tratar de que se vuelva a desarrollar, porque sí, de repente las apuestas a que está tardando esto hacen que mucha gente se desespere y se vaya o arriesguen otro tipo de cosas que a veces no es ni lo que ellos están queriendo hacer, ¿no?
10: Con eso me voy a despedir. Es que necesitaría hacer un especial de Acapulco Club y luego un especial de Presencia y luego un especial de Mercado, pero en lo general yo estoy pensando ahorita todo lo que ha implicado, porque también a veces no se habla del trabajo o no se ve, ¿no? Tú agarras una revista y dices, pues la ves en 25 minutos, 20 minutos, la ojeas, la checas, todo lo que hay, todo lo que implica. ¿Y cuánta gente pasó por las revistas? Porque esa es otra historia. ¿Cuánta gente pasó por las revistas? ¿Cuántos fueron parte de una, de otra o de Mercado? Y y a lo mejor tendríamos que hacer una segunda parte. Fer, muchísimas gracias.
11: Ya se fue el tiempo.
10: Ya se acabó. Gracias, son las 11:58 minutos en el puerto de Acapulco. Alfredo, gracias. Mañana acá los espero en punto de las 11.
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17: Oficialmente, muy buenas tardes, bienvenidos a Sonora, soy Carlos Vargas. Es martes insípido, pero hoy juega la selección y sería un buen momento para subirnos a ese tren de decir, ¿y si sí? ¿Y si sí sucede?

Pues será la canción obligada para cada que juegue la selección. Esperemos que hoy no sea el último día, que pasen. Las vibras de todo este país están con ellos y quizás nadie sabe, ¿no? Nadie sabe si este año sí ganamos la Champions y el Mundial, caray. Y es una gran canción para comenzar un año también. Que este año se puedan lograr grandes cosas. Estamos ya, mañana comenzamos, yo creo, para mí ya mañana comienza la segunda parte del año. Estamos hoy cerrando ya la primera, es 30 de junio. Y bueno, ya que andamos en ese mood y que andamos... el Love of Legends son españoles también mexicanizados porque aman a México, han venido mil veces. Van a hacer su último concierto el próximo 25 de noviembre, se van a separar. No hay nada dicho si solo será un rato, parece que solo sí será un rato, pero nunca sabemos. El chiste es que se separan y el último concierto de la gira de Love of Legends ya de final, pues va a ser acá en México en el Auditorio Nacional el próximo 25 de noviembre. No sé si vamos a estar ahí como onceavo concierto de Love, pero bueno, vamos a ver qué tal. Mientras, lo que sí, vamos con bandas mexicanas el día de hoy, bandas clásicas. Esta canción a mí me da siempre un mood, aunque no sea futbolera, me da un mood muy futbolero mexicano. Esto es de un soundtrack de una película llamada Y tu mamá también. Son los Molotov, cuando los Molotov rifaban bastante. Se llama Here Comes the Mayo. Y lo escuchan aquí en Sonora.

del lunes de bajón pasamos al martes insípido. Pero pues ni tan insípido, ¿no? Hoy sí va a estar bueno, ¿no? Hay partido y demás. Y sí, como estamos poniendo bandas mexicanas, a excepción de Love of Lesbian, vamos con esta otra que el disco... Este disco cumple hoy nada más y nada menos que sus primeros 28 añitos. ¿Cuándo fue la primera vez que escucharon a una banda llamada Plastilina Mosh? Con un disco llamado Aquamosh. Y que de hecho ese disco habría... con esta canción. De hecho, creo que fue el primer sencillo. Niño Bomba, Plastilina.

Así es, en aquellos años de los finales, casi de los noventas, Plastilina Mosh desde Monterrey lanzaba este disco llamado Aquamosh, producido por uno de los grandes. Estamos hablando de Jason Roberts, uno de los que hizo los más grandes discos exitosos del rap de los noventas, incluyendo por ahí, creo que sabe, pues que no recuerdo, House of Pain estaba, había hecho el mucho barato de Control Machete. Ese mismo productor se encargó también de darle y ahí arreglar un poquito más el sonido de los Plastilinos y lanzaron ese disco llamado Aquamosh, Niño Bomba. Y sí, así venimos hoy. Hoy, Regio Montanos. Aparte, ayer fue el último partido de Monterrey en el Mundial. ¿Qué estadio tan hermoso tiene Monterrey? Yo no me había fijado, ¿eh? ¿Y qué estadio tan bonito tiene Monterrey? Pero también tiene grandes bandas como esta. Mono Transistor, son los Jumbo.

Estas de hecho fueron las canciones con las que iniciaban esos discos de esa avanzada regia de mediados finales de los 90. Mono Transistor, son los Jumbo. Siguen los Jumbo haciendo discos, siguen también haciendo discos los Plastilinos, siguen varios, pero los que no siguen son estos. Zurdok, Si me hablas al revés.

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Aquí está esta banda que es originaria de Portland. Se llaman Smirk. Este viernes lanzan su nuevo disco. Speculative Fiction se va a llamar el disco. Y como adelanto de esa salida de ese disco, sacan esa canción, Going Off to Die, se llama. Y hay mucha música nueva. De ahí vamos con esta banda, que esta banda tiene 30 años que no sacaban canciones. Se llaman Sugar. Es una banda noventerona, poco conocida. Esto se llama Keep Looping.

0: Le vinieron muy bien los 30 años de descanso a los Sugar. Keep Looping, su nueva canción. De ahí nos vamos a ir ahora con esta otra banda, que esta banda es australiana, también saca un nuevo sencillo. Todavía no han dicho si disco o no, pero se llama Grill and Grill. Y esta nueva canción les quedó bastante buena. Se llama Hell.
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Aquí están los Mary in the Junkyard. Esta banda está sacando su disco debut este próximo viernes. Role Model Hermit se va a llamar el disco. Y previo a ese lanzamiento, acaban de lanzar esta nueva rola que se llama Blood. Música nueva, música muy, muy nueva. De los Mary in the Junkyard, nos vamos a ir ahora con este tipo que se llama Christian de Roek. Él tiene varios proyectos musicales, entre esos como el más conocido se llaman Woods, y acaba de lanzar ahora otro proyecto que se llama Little Gold, pero viene con una chica que se llama Julia Burfield y andan haciendo ahí música bastante buena. Es una nueva canción, Public Duck, es Little Gold. Escuchen aquí en Sonora.

Little Gold Pulled Doxiana. Recuerden que ahí en nuestras redes sociales estamos colocando el playlist y también colocamos el otro play, el playlist de Spotify que tenemos con los estrenos de este año. Y de Little Gold, vamos con esta banda que es londinense, acaban de sacar música, ¿no? Se llaman Alphabet. Hacen cosas muy jazz, pero también cosas muy ochenteras. Esta es su nueva canción. Son desde Londres, Alphabet, su nueva canción Sense.

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Aquí está esta banda del indie neoyorquino, se llaman Close By. Ellos tienen como unos tres años, creo que no sacaron música nueva. Y ahorita están lanzando dos sencillos. Esta que es No Troubles Left At All y una que se llama Ann Arbor. Las dos rolas son muy, muy buenas. Recomiendo mucho ir a buscar a los Close By. Así como escucharon, Close By, así se llaman. Y ya están ahí en las plataformas, pueden escucharlo. Y de Close By, vámonos con esta banda, que son unos tipos también originarios de Londres. Van a sacar disco nuevo. Es su cuarto estudio, Forever. Su cuarto disco de estudio de los señores de The Big Moon. El 30 de octubre van a lanzar el disco. Y esta es la canción adelanto de ese disco. Se llama Gravity. Son The Big Moon. Escuchan aquí en Sonora.

Buenas, buenas. Qué gran rola sacaron los Big Moon. 30 de octubre, su nuevo disco Forever. La canción se llama Gravity. Así cerramos hoy. @soycevargas@sonoramedia. Nos pueden encontrar en redes sociales. Bueno, tengan buena tarde, buen provecho. Pásenla muy bien. Escuchamos por acá el día de mañana. Y pues, que gane México, ¿no? Que gane México. Es una buena tarde para poner esta canción. Súbanla al volumen si va manejando. Los Rolling Stones y Robert Smith. Divine Intervention. Bye.

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1: Bueno, que no hay salsa aquí, no hay salsa, música. Ahora, ¿eh?

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0: ¿Qué tal? Muy buenas tardes. Estamos iniciando con esta emisión de RTG Noticias, edición vespertina. Yo soy Fanny Ove y a partir de este momento les vamos a ofrecer los acontecimientos más recientes del estado de Guerrero. Y bueno, hoy se siente una gran emoción por donde usted vaya y donde usted vea. Toda la gente seguramente está presumiendo sus jerseys, sus playeras, que en apoyo a nuestra selección hoy se enfrentará contra Ecuador. Hay también algunos mexicanos que apoyan a los ecuatorianos y pues bueno, hoy será la cita a las 7. Sin embargo, nosotros vamos a enterarnos qué es lo que ha ocurrido en los últimos minutos. Tenemos Protección Civil Municipal que nos está confirmando precisamente un estudio de Sedatu por falla geológica en las colonias de Chilpancingo. Nos vamos hasta la capital del estado, donde Felipe Zurita nos informa.
1: El coordinador general de Protección Civil Municipal, Gustavo Vela Guevara, confirmó que están a la espera del resultado de un estudio geológico realizado por la Secretaría de Desarrollo Agrario, Territorial y Urbano, con un costo superior a los 20 millones de pesos para conocer las causas del deslizamiento y hundimiento en colonias de Chilpancingo.
2: Son 18, 16 colonias, hay algunas que están más dañadas, hay algunas menos, pero por eso te digo que el estudio que hizo Sedatu nos va a servir mucho, porque nos va a permitir también microzonificar, ¿no? Ver qué partes todavía son aptas, qué partes definitivamente ya no podemos hacer nada.
1: La zona norponiente de Chilpancingo mantiene un desplazamiento del terreno de entre 10 y 11 centímetros por semana, de acuerdo con los monitoreos de la Secretaría de Gestión Integral de Riesgo y Protección Civil de Guerrero, lo que ha provocado daños graves en más de 700 viviendas y el desplazamiento de 500 familias. El movimiento del terreno suele incrementarse durante la temporada de lluvias y disminuye en épocas de estiaje. Informó que ya avanza en el proyecto de reubicación de las familias afectadas mediante la construcción de aproximadamente 400 viviendas por parte de la Comisión Nacional de Vivienda CONAVI, con un predio que donó el Ayuntamiento de Chilpancingo en la comunidad de Petaquillas.
2: Un terreno aquí en Petaquillas. Ya se puso la primera piedra por parte de CONAVI, que son los que van a llevar todo eso. Entonces, esperemos que unos meses ya se vengan las autoridades correspondientes a entregar las viviendas a todos aquellos afectados, que alrededor tenemos en una primera etapa cerca de 400 viviendas.
1: La zona afectada será destinada como área de reserva ecológica para evitar nuevos asentamientos. RTG Noticias, Felipe Zurita.
0: Y bueno, con respecto a los acontecimientos de manera internacional, México siempre se solidariza con otros países en situaciones tan complicadas. Y es que bomberos guerrerenses van en misión humanitaria en apoyo a Venezuela. Y es el personal especializado en rescates e intervención emergente. Se sumará a las labores de ayuda humanitaria en apoyo a la población damnificada por los sismos registrados recientemente en el estado de La Guaira, de Venezuela, informó la Secretaría de Gestión Integral de Riesgos y Protección Civil del Estado de Guerrero. Por su amplia experiencia y capacidad técnica, los bomberos Renato Pila Pintor y Jorge Luis Nava Muñiz fueron convocados para integrarse a la Brigada de Rescatistas USARMEX 18, acreditada internacionalmente, donde participarán como técnicos en rescate de personas atrapadas en estructuras colapsadas. Los elementos guerrerenses partirán esta noche junto con el resto del contingente de bomberos mexicanos que conforman la misión. Su incorporación responde a los estándares de preparación y profesionalización que ha impulsado la presente administración estatal en materia de protección civil. El titular de la Secretaría de Gestión Integral de Riesgos y Protección Civil del Estado, Roberto Arroyo Matus, destacó que la selección del personal del Estado para integrar un equipo mundial de rescatistas refleja el alto nivel operativo alcanzado por la corporación gracias al impulso y apoyo recibido de parte de la gobernadora Evelyn Salgado Pineda. Y en ese momento nos vamos a enlazar con nuestro compañero Hugo Sandoval, y es que él se encuentra en esos momentos en el centro de acopio de ayuda a Venezuela en nuestro puerto de Acapulco. Adelante, Hugo, buenas tardes.
3: Hola, ¿qué tal, amigos de Radio y Televisión de Guerrero? Buenas tardes. En esta ocasión nos encontramos en la zona Diamante, en el restaurante de hamburguesas Rubens. Y es que aquí se instaló un centro de acopio. Recordar que el pasado 24 de junio la tierra sacudió Venezuela, se registraron dos terremotos. Algunos ciudadanos de origen venezolano han instalado este centro de acopio para ayudar a sus paisanos. Nos decían que hasta ayer 29 estaban recibiendo todo lo que están ustedes viendo, agua embotellada, alimentos no perecederos, ropa, y será enviado el próximo 2 de julio. Nos decían que si tienen algunas cosas por enviar, ya no traigan agua embotellada ni ropa. Están solicitando mejor artículos no perecederos, alimentos enlatados, arroz, frijol, atún, para llevarlo. Y también, si son deseosos de apoyarlos, pueden venir a ayudar a clasificarlos, a empacarlos, para que sea más fácil el envío hacia Venezuela. Estarán aquí hasta el próximo 2 de julio. Con esta información regresamos al estudio. Muy buena tarde.
0: Y no hay que olvidar que nosotros también pasamos situaciones muy críticas y también recibimos ayuda. Entonces, si tiene usted la oportunidad de ofrecer, de donar estos artículos o productos no perecederos, hágalo, no lo dude. Ahora los hermanos de Venezuela nos están requiriendo nuestra ayuda. Y es que precisamente ante la desgracia que vive en Venezuela a consecuencia de los terremotos del 24 de junio, la Cruz Roja Mexicana tiene el siguiente número de cuenta para destinarlo al apoyo de las víctimas en ese país. El número de cuenta es muy sencillo, es 040-4040-406 del banco BBVA. Para los amigos de televisión, a través de Easy, de nuestro canal 4.1, de Total Play, pueden ustedes apreciar la imagen. Para radio, también les tenemos otro número de cuenta que también es muy sencillo. La cuenta clave es 0121-8000-4040-4062. Esto a nombre de la Cruz Roja Mexicana. También la institución aclara que hasta ahora no tiene habilitado ningún centro de apoyo y tampoco está realizando colaboraciones con otras instituciones para la recepción de esta ayuda en especie. Entonces es importante que vayamos directamente a las instalaciones de la Cruz Roja. Y hablando del tema de este terremoto en Venezuela, se usó unicel en los colados de traves y columnas en las construcciones caídas en Venezuela. Escuchamos a Manuel Díaz con información.
4: Los trabajos de rescate por parte de brigadistas de muchos países continúan salvando vidas en Venezuela luego de la ocurrencia de dos terremotos el pasado 24 de junio.
5: Corazón, así como vas, atento arriba. No sueltes aquí. Okay. No sueltes. Mantén tensión, mantén tensión. Okay. Dale.
4: Muchas de las víctimas rescatadas son bebés que permanecieron por más de 4 días bajo los escombros.
6: ¡Hijo! ¡Qué grandeza de Dios! No, papá. ¡20 bebecitos! ¡Sí, esto es afuera! ¡Joda! ¡Dios es grande! ¡Joda! ¡Vamos!
4: De acuerdo a cifras oficiales, se mantiene el número de desaparecidos a 64.499, mientras que el número de muertos subió a 1.719 personas y el número de heridos a 5.034. Conociendo la gravedad de la situación del desastre, viene la indignación, ya que algunos rescatistas han descubierto que columnas y traves de algunos edificios derrumbados tenían unicel como relleno, casos que se han hecho virales en las redes sociales. Además de la nula participación de los elementos del ejército venezolano en los trabajos de rescate de víctimas, que han causado reclamos de la gente y evidenciado también en la internet.
7: ¿Quién le va a quitar la arma a ustedes? ¿Ah? ¿Para qué trajeron el armamento? Tenía que traer una pala, un pico. ¿Ah? Mano, es un uniforme para defender la patria, huevón. ¿Ah? Para defender un país. El país es esto. Esto es el país que necesita de ustedes, huevón, un arma. ¿Ah? Para echarnos plomo y coñazo, sí. Coñazo, sí. ¿Ah? no estamos en guerra, estamos en una situación. Porque cuando están en la autopista, en la Francisco Pando, son malotes. Demuéstrenme su maldad aquí, pues.
4: Para RTG Noticias, Manuel Díaz Valderas.
0: Y en otra información, para quienes tienen esta costumbre o se les hace gracioso hacer llamadas falsas, escuchen bien, porque en el Congreso del Estado fue presentada una iniciativa para sancionar a las personas que hacen llamadas falsas a los números de emergencia en Guerrero. El diputado Héctor Suárez Basurto pidió adicionar la iniciativa en el artículo 371 bis, capítulo 3, denominado sabotaje del Código Penal del Estado, para aplicar sanciones a aquellos ciudadanos y ciudadanas que usan los números telefónicos de las policías, bomberos, Cruz Roja, Protección Civil, entre otros servicios de emergencia, para jugar o distraer la atención de las autoridades con otros fines. La propuesta plantea aplicar penas de 6 meses hasta 1 año de prisión y multas de 100 a 200 unidades de medida y actualización para quienes incurran en este ilícito. Tenemos que hacer nuestra primera pausa, por favor, no se vaya, le tenemos más de los acontecimientos del Guerrero aquí en RTG Noticias.
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8: Aquí, para presentar, para invitarlos a mi conferencia.
9: Pues, traes... Y para los amigos de radio, yo sé que no lo van a ver, pero los invito a que busquen en las redes sociales a Nachoc o a Ignacio Ocampo y que vean ustedes una publicación que está a punto de estar en las manos de todo mundo y que hoy nos va a platicar, porque se llaman Los Tesoros Ocultos del Galeón de Manila. Y como ustedes pueden ver, ahora en a través de nuestros canales, pues tenemos la primicia. Platícanos, por favor.
8: Pues sí, el día de mañana a las 4 de la tarde en el Auditorio Juan Álvarez, que está en el antiguo ayuntamiento, pues se llevará a cabo una edición más de Epicentro Literario, que es de parte de la Dirección de Cultura de Acapulco. Y en donde me invitaron, pues, me dieron el espacio para poder presentar esta investigación, este artículo científico que publiqué como un capítulo del libro, donde hago, pues, la develación de estos tesoros ocultos del Galeón de Manila que, lamentablemente, por ciertas circunstancias, pues, muchos de los acapulqueños y guerrerenses no conocemos. Entonces, de ahí surge la cuestión de investigarlo, porque detecté que había mucha información que no se nos estaba dando dentro de los contenidos educativos en las instituciones educativas, y de pronto hace falta indagar más, investigar más qué pasó en esa época y cómo es que está construida nuestra identidad cultural acapulqueña, porque mucho de lo que se sabe actualmente pues está nada más como en el imaginario colectivo, lo que creemos. Pero es bien curioso que sabemos, y a este Galeón de Manila se le llama la Nao de China, pero no asociamos que algunas cosas o tenemos cierta influencia de China, bueno, de toda Asia, pero
9: sí.
8: Comúnmente se le llamaba China. Entonces es curioso que sucede eso y que nosotros los acapulqueños mismos no identificamos pues esta influencia asiática que tenemos, así que me he dado la tarea de investigar y develar esto, traerlo a colación, traerlo a la superficie, por así decirlo, para que todos nos enteremos, para que todos conozcamos un poco más de nuestra identidad cultural acapulqueña y nos sintamos orgullosos.
9: Es muy... En algún momento, con otras personas, con otros compañeros también de los medios, hemos platicado que esto de la identidad nos hace falta conocer un poquito más, y eso nos va a hacer querer todavía más a nuestra tierra y lo que somos nosotros. Muchas veces, o en la mayor parte de las ocasiones, decían, ¡ay, los guerrerenses! Y nos lleva a Costa Chica, por ejemplo, ¿no? Por el color de piel, por la algarabía que tienen, las costumbres, las danzas, la comida y demás. pero Guerrero no es nada más la Costa Chica, son más cosas. Sin embargo, esto, como es el Galeón de Manila, tiene una de las piezas de nuestra historia muy importante, que muy poquito, como lo acabas de decir, lo sabemos. Y es muy importante darse el tiempo para pues echarse un clavado, así tal cual, a la información. Oye, pero quiero saber, ¿por qué te da curiosidad o por qué hiciste esta investigación? ¿Cuál fue el motivo?
8: Sí, bueno, yo de niño y más joven siempre me cuestionaba este asunto como de por qué comemos arroz como una guarnición muy indispensable en la Costa Grande, y tú lo sabrás muy bien. Mi familia es de esa región de Guerrero, y también empecé a recordar cuando empecé a estudiar el doctorado en estudios políticos y sociales del CIPES Acapulco. Empecé a recordar que en la familia se decía que teníamos un ancestro chino y que había un pedazo de madera también de un barco que encalló por allá, por Pez Vela o por allá en el mar de San Jerónimo, uh-huh. Y que entonces se guardó todo esto, ¿no? Y así que me di a la tarea de investigar derivado de eso, de información, de los dichos que se hacían en la familia, de la plática que teníamos en la comida, y pues resulta que sí encontré información, a pesar de ser una época, o sea, de hace como 200, 300 años, al ser una época muy antigua y que casi no había información, pues tuve muchos descubrimientos. Por ejemplo, también al Galeón de Manila siempre se le atañe que es, gracias a él llegaron las especias, ¿no? Las sedas, las artesanías estas chinas, pero muy poco se habla de que también traían personas, o sea, tanto esclavizadas como los filipinos comerciantes, y que entonces se juntaron, se convergieron y se mestizaron con estos habitantes, tanto indígenas, ya mezclados con españoles, mestizos, y poco se habla de esa cuestión, ¿no? El debate que hubo recientemente del mestizaje y no sé qué, solamente se mencionaban a los españoles y los indígenas.
9: Así es.
8: Y se les olvidaron los africanos y los asiáticos que también habitaron Acapulco y después toda la Costa Grande. Entonces, ya no les voy a decir más porque tienen que ir mañana a la conferencia, no perdérsela.
9: ¿Hora, lugar?
8: Mañana, 1 de julio, 4 de la tarde, en el auditorio del Juan Álvarez de el viejo ayuntamiento. Entrada totalmente libre, y los impresos que traigo ahorita pues ha sido como una impresión a priori, porque han estado pidiendo, bueno, y va a haber impresos para
9: adquirirlos.
8: Entonces, pues aquí los traigo de muestra también, como bien dijiste, de primicia para RTG.
9: Pues te agradecemos de verdad que nos hayas tomado en cuenta para eso, precisamente para la primicia. Y con esto nos vamos con más información, hablando de cosas muy propias de Acapulco, muy propias de Guerrero. El mar de fondo. Ajá. El mar de fondo que cada año pues lo tenemos, es algo inevitable, pero pues que ya lo hemos sabido sortear. Muchas gracias.
8: Muchas gracias.
9: Y acompáñame ustedes con esta nota. Sí. Nos vamos con Maui Ortiz, porque ella nos va a decir cómo está esta situación del mar de fondo que se vive hoy aquí en Acapulco. Adelante.
0: Hola, ¿qué tal? Buenas tardes. Ahí en el estudio de Radio y Televisión de Guerrero, un saludo a toda la gente que nos ve y nos escucha a través de nuestra señal. Y justamente nosotros, como pueden observar, me encuentro aquí en Playa de El Morro. Justamente como lo emitió el día de ayer la Secretaría de Marina este comunicado advirtiendo de presencia de mar de fondo a partir de hoy martes por 72 horas, como se puede observar poco a poco pues se va incrementando el oleaje, se esperan olas de entre 4 a 6 metros, hay que tener mucho cuidado, pero también hay que hacer hincapié a toda la gente, a todos nuestros turistas, bueno, que lo más peligroso que puede existir es que está el mar de fondo y es caminar justo donde es el rompimiento de las olas, ahí es donde la ola te jala y hemos tenido pues tragedias precisamente porque hay familias que se las ha llevado completas justamente porque van caminando donde rompe la ola. Hace como un mes que se tuvo esta presencia también de mar de fondo, recordemos, se afectó pues más de 70 palapas allá en lo que es la Barra de Coyuca, también en la zona del Revolcadero, la zona de Playa Bonfil, pues los restaurantes, las palapas, pues se vieron afectadas. Por ello se hizo pues el aviso el apoyo a todos los prestadores de servicios turísticos de tener cuidado, de poner en resguardo su mobiliario y sobre todo tener vigilancia, pues, para no tener pérdidas materiales, pero por supuesto pérdidas o alguna tragedia. Así es que hay que cuidarnos, respetar todas las indicaciones y hacerle caso a los guardavidas. Nosotros regresamos al estudio. Buenas tardes.
9: Gracias, Maui. Y desafortunadamente, como bien lo mencionaba mi compañera en la nota, no todo es alegría y avisos y gente que pues guarda la prudencia. Desafortunadamente, los elementos de la Secretaría de Gestión Integral de Riesgos y Protección Civil reportaron que un masculino originario del estado de Chiapas fue encontrado sin vida en las orillas de la playa frente al condominio Península en la zona Diamante de Acapulco, donde aparentemente se ahogó en el mar. La dependencia estatal detalló que el hombre sin vida fue identificado como Clever N, originario del estado de Chiapas. La identificación del cuerpo lo hizo su hermana ciudadana Kareli Rincón. Cabe mencionar que el día domingo 28 de este mes se había reportado vía 911 una persona desaparecida en el mar de esa zona. Tenemos que hacer una breve pausa, regresamos en breve, por favor continúen con nosotros, esto es Radio y Televisión de Guerrero.
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0: Señal por aire en Easy y en Total Play. Y bueno, hoy mencionábamos al inicio de este espacio, pues se siente festivo prácticamente. ¿Y qué visten ustedes? ¿Verde o amarillo? ¿A quién apoyan? ¿A México o a Ecuador? Hay gente que, pues bueno, tiene amigos ecuatorianos, a lo mejor ya tienen familias con algún ecuatoriano o ecuatoriana, pero hoy es la disputa a las 7 de la noche. ¿Cuáles son sus marcadores? Vámonos con Maui Ortiz. Ella nos trae qué es lo que opina la gente de este encuentro.
1: Hoy juega México, lo único que me falta es la bandera, pero tú, ¿qué piensas? ¿Cómo va a quedar esta justa deportiva, este encuentro? Vamos a ver.
2: México.
1: ¿Cuánto a cuánto? ¿Cuánto queda?
2: Queda 3-1.
1: ¿Y cómo se va a poner la fiesta?
2: A todo dar.
1: ¿De dónde nos visitan?
2: De León, Guanajuato.
1: ¿Y qué tal los está tratando Acapulco?
2: Genial, ¿eh? Está muy bonito.
1: Oiga, ¿y usted qué dice? ¿México o Ecuador?
3: México.
1: ¿Cuánto queda el marcador?
3: 2-0.
1: 2-0. Y a la Diana, ¿verdad?
2: Claro que sí, a festejar allá.
4: No, gana México, 2-1.
1: 2-1.
4: 2-1.
1: ¿Y después de?
4: Gol de Vinicius.
1: Ya está.
4: Ya.
1: Oye, y después de la victoria, ¿dónde nos vamos a ir a festejar?
4: Aquí en la Diana, vámonos para la chelita, todo.
1: ¿Sí? Mañana, si lo pasamos.
4: Mañana no trabajamos. Mañana no trabajamos.
1: Día Nacional.
4: Día Nacional, sí, exacto.
5: 2-1.
1: ¿A favor?
5: México, 100%.
1: Oiga, y después, la fiesta, mañana, si ganamos, ¿qué va a pasar?
5: Pues de aquí nos festejamos nada más unos 3 días.
1: ¿De dónde nos visita?
5: De la Ciudad de México.
1: ¿Qué tal se le está pasando aquí?
5: Muy bien, Rick.
6: Que esperemos que gane, por lo menos 2-1.
1: Oye, ¿tú cómo ves? ¿Cuál sería el marcador?
7: 1-1 o 2-1.
1: ¿Pero que gane quién?
7: México.
1: Pues ahí está. De que gana México, gana México. Bueno, esas son las expectativas y esas son las esperanzas. Esperemos que nos vaya lo mejor y hay que hacer todos los festejos pues con mucha responsabilidad. Jesús Tirado de Imágenes, RTG Noticias, Maui Ortiz.
0: Y bueno, así se siente la expectativa con los visitantes y también de nuestra querida Maui, que ya trae bien puesta la playera. Y también en los restaurantes, en los bares, se nota porque han tirado la casa por la ventana para recibir a toda la gente que gusta del soccer y, por supuesto, ver ese partido de eliminación. Tenemos la información con Hugo Sandoval.
8: La Unión de Bares de Acapulco, UBA, tiene buenas expectativas para este próximo partido entre México contra Ecuador. Esperan que los más de 60 negocios afiliados a esa organización incrementen sus ventas. Álvaro Soriano Ríos, presidente de la UBA, dijo que hasta el momento han tenido un incremento mínimo en sus ventas que va del 20 al 30%.
9: Expectativa que vamos a salir a celebrar. Esperemos que la selección gane y pues hay mucho ánimo de la gente está esperando el partido y yo creo que sí se van a llenar los negocios. Pusimos más pantallas para poder ver bien el partido.
8: Los distintos negocios han instalado más pantallas, equipo de sonido y proyectores, además de que tienen diversas promociones para que las personas acudan a ver los partidos del Mundial de Fútbol. Edwin Zárate en Alente les ha informado, Hugo Sandoval Alcaraz para RTG Noticias.
0: Vámonos a la ciudad platera, Taxco de Alarcón, donde el turismo nacional también disfruta del public view en Taxco precisamente por la Copa Mundial. Adelante con Raimundo Ruiz.
10: El public view ha funcionado también para el turismo nacional que llegó este fin de semana a Taxco, disfrutando así los partidos del Mundial 2026. La plaza borda donde se concentran los visitantes fue testigo de la presencia del turismo que caminó por las calles principales y de la estancia en el public view en este tercer fin de semana del Mundial 2026 que se vive también en Taxco con la pantalla gigante. Mientras que otros turistas caminaron y se detuvieron para levantar las tradicionales fotografías del recuerdo en medio del flujo vehicular y los mismos tasqueños que salieron a ver los partidos de fútbol en el centro de la ciudad de Taxco, la cual llegó para este fin de semana arriba de 50% de acuerdo con los datos de los mismos prestadores de servicios turísticos. El turismo nacional cada fin de semana está llegando a Taxco, manteniendo los porcentajes de estadía cada fin de semana. RTG Noticias, Raimundo Ruiz.
0: Bueno, seguramente estarán ustedes ya organizándose con los compañeros de la oficina o con la familia o con los amigos para reunirse hoy con alguna botana o con alguna...

0: suizados, que seguramente es para consentir su paladar en este encuentro de México contra Ecuador. Y por supuesto, también nosotros apoyamos en RTG a nuestra selección. Vámonos a otras cosas, y es que hablamos de la naturaleza, que es tan sabia, los mapaches, que son el atractivo en algunas playas de nuestro puerto, en algunas ocasiones se ven como plaga y otros más les hace algo de gracia. Pero vámonos con Maui Ortiz para que nos comente al respecto.
1: ¿Se acuerda de ese video que se viralizó en redes sociales de un mapache girando?
2: ¿Ya vieron al amigo? Bueno, pues ahora esta familia de mapaches, que dicen que son aproximadamente unos 6, pues forman parte de los atractivos y las bellezas que tiene aquí esta zona del puerto de Acapulco, del Acapulco tradicional, aquí en la playa de Caletilla.
3: Pues ahorita está tranquilo y acepta la comida. Y me gusta mucho porque se ve bonito.
1: Para Claudia, mamá de Alexandra, que viven en la Ciudad de México, les agradó mucho el que estos mapaches las vinieran a ver de vez en cuando.
4: Tenemos hasta mapaches aquí.
2: ¿Qué le parece?
4: Muy bonito.
1: Aunque esta experiencia tan buena no la tuvieron el día de ayer, que visitaron Puerto Marqués, donde les cobraron de más.
4: Puerto Marqués.
2: Puerto Marqués, ¿qué le hicieron?
4: ¿Hace cuánto te dicen lo que consumas y te subieron que ya al final quieren cobrar mesas y eso? Si te lo dicen desde un principio, pues lo pagas, porque pues vienes a pasarla bien, no a estresarte. Esas son las cosas del abuso. Al final cobraron el servicio, cobraron más cosas que no estaban previstas.
2: Tache para Puerto Márquez, que quede claro. ¿Y aquí cómo los están tratando?
4: Muy bien.
1: Pues el atractivo aquí está. Hay que respetar a esta fauna, no darles de comer comida que les pueda hacer daño, pero sobre todo no lastimarlos. Y también este recordatorio a los prestadores de servicios turísticos en general a cuidar al visitante y no abusar con precios excesivos o dobles cartas. Jesús Tirado Imágenes, RTG Noticias, Maui Ortiz.
0: Y es muy importante, si es en caso de que llegara usted a encontrarse con un mapache, no agredirlos. Por favor, mejor repórtenlo a 911 o a Protección Civil para que ellos hagan el respectivo retiro y lo regresen a un lugar donde pueda estar en el ambiente adecuado. Por favor, no les lance cosas o evite provocarlos. Porque bueno, creo que la naturaleza sabe lo que hace. Y hablando de animalitos que de repente nos encontramos, los ciudadanos reportaron a través de redes sociales la presencia de una nutria en el municipio de Tecpan, en la región de la Costa Grande. La nutria fue captada en un video por un ciudadano de la comunidad El Xúchil, cerca del río que cruza esa comunidad. Ante esto, las autoridades piden a los vecinos que eviten hacerles daño a este tipo de animalitos, ya que actualmente se encuentra la temporada cuando sale a la parte terrestre. Es decir, las nutrias viven en la zona ribereña y en temporada de lluvias es cuando su presencia se hace más notoria en la zona. También en la presa del río Atoyac han sido vistos por ciudadanos los perros de agua, como son conocidos coloquialmente en la región. Este tipo de fauna tienen mayor presencia en los ríos, principalmente en zonas donde hay cuevas que son sus refugios. También en la presa del río Atoyac han sido vistos por ciudadanos los perros de agua, como son conocidos coloquialmente. Hay antecedentes de que en años anteriores, debido a un incremento de su reproducción en el río de San Luis, en Tecpan, se reportó una cacería masiva de estos animales, presuntamente por hacer daño a cosechas. Por eso hoy se pide a la población evitar hacerles daño y reportar su presencia con las autoridades correspondientes. Y son instaladas cámaras, trampas para monitoreo de la fauna silvestre en la Sierra de San Luis Acatlán. Y eso nos comenta más al respecto Víctor Manzanares.
5: Con la finalidad de capturar imágenes y videos de la vida silvestre, la Secretaría de Medio Ambiente y Recursos Naturales, SEMARNAT, en coordinación con la Dirección de Ecología de San Luis Acatlán, llevaron a cabo la instalación de 33 cámaras trampa para el monitoreo de la fauna silvestre en la Sierra de San Luis Acatlán.
6: Este monitoreo de vida silvestre consiste en colocar cámaras trampa para registrar en materia fotográfica y de video todos los animales silvestres que se encuentran en todo lo que es la Sierra de San Luis Acatlán. En este momento llevamos registro de puma, osos hormigueros, ocelotes, venado cola blanca, jabalí, entre otras especies adicional.
5: Detalló que este proyecto permitirá registrar y estudiar la presencia de especies silvestres en la zona, contribuyendo a la conservación y protección de la biodiversidad local.
6: Esto se hace con la finalidad de recabar la información para posteriormente poder bajar recursos y seguir cuidando de estos animales con una iniciativa federal.
5: Víctor Manzanares, Romualdo, RTG Noticias.
0: Es momento de una pausa, por favor, al regresar, siga con nosotros. Le tenemos más información en RTG Noticias, edición vespertina.
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0: Ya estamos de regreso y prácticamente en la recta final de este informativo. Sin embargo, tenemos más del acontecer. Guerrero coordinado y de la mano de la Guardia Nacional, destaca a la gobernadora en su aniversario número 7. Esmar Horacio Ramos con más información.
1: Al asistir como invitada especial a la conmemoración del séptimo aniversario de la creación de la Guardia Nacional, la gobernadora Evelyn Salgado Pineda refrendó el compromiso de su gobierno de seguir en colaboración con esa institución, misma que es una de las principales estrategias para la seguridad de las y los guerrerenses.
2: Por eso, desde el gobierno del estado, hemos hecho de la coordinación con la Guardia Nacional, con la Secretaría de la Defensa Nacional, con la Marina, con la Fiscalía General de la República, Fiscalía del Estado y todas las instituciones que integran la Mesa de Construcción de Paz, una de las principales fortalezas de nuestra estrategia. Hoy queremos expresar nuestro reconocimiento a cada integrante de esta corporación, a quienes dejan a sus familias por cumplir con su deber, con el gran honor de poder servir a su país y a este estado maravilloso que es Guerrero.
1: En las instalaciones de la Coordinación Estatal de Locotito, el alto mando de este destacamento en Guerrero, Óscar García Ponce de León, reconoció a la gobernadora como una aliada en la estrategia nacional y que en coordinación se ha dado resultados certeros en las acciones de seguridad.
3: Estos avances, como lo mencioné, no serían posibles sin la suma de voluntades y el trabajo coordinado entre las instituciones responsables de la seguridad. Por ello, quiero expresar nuestro más amplio reconocimiento a la maestra Evelyn Cecia Salgado Pineda, gobernadora constitucional del estado de Guerrero, por su liderazgo diario en la Mesa Estatal de Coordinación para la Construcción de la Paz y Seguridad.
1: La mandataria estatal, junto al alto mando en Guerrero de la Guardia Nacional y de invitados especiales, guardaron un minuto de silencio por personal, hombres y mujeres caídos en su deber. Entregaron reconocimientos a quienes han sobresalido en el ámbito operativo y administrativo y a quienes han brillado en diferentes disciplinas deportivas. RTG Noticias, Mar Horacio Ramos.
0: Y en más del trabajo que realiza la gobernadora del estado de Guerrero, Evelyn Salgado, es el incremento salarial histórico a la burocracia estatal. Le tenemos más detalles y es Valeria Juárez quien nos lo comenta.
4: Muy buenas tardes. La gobernadora Evelyn Salgado Pineda anunció un incremento salarial histórico para la burocracia del gobierno de Guerrero, medida que calificó como un acto de justicia social. Acompañada de Javier Paz, secretario del Sindicato Único de Servidores Públicos del Estado de Guerrero, Salgado Pineda recalcó que este logro se debe a una administración responsable, al manejo honesto de los recursos públicos y a la política de austeridad desde el inicio de su gobierno.
5: Un incremento salarial histórico. Las y los trabajadores de base del sector central recibirán un aumento del 11.5%, el personal supernumerario 9.5% y el personal operativo de la burocracia central del 4%. Además, fortalecemos sus prestaciones con el incremento del 0.5% a la caja de ahorro, el aumento del bono del Día de la Madre y un incremento a los bonos del Día del Padre, el Servidor Público y fin de año.
4: Ante ello, Javier Paz, secretario del SUSPEC, reiteró su lealtad a la jefa del Ejecutivo por el compromiso de justicia social y respaldo hacia la base trabajadora.
6: Le expresamos nuestro más sincero agradecimiento por el firme respaldo y los históricos beneficios otorgados recientemente a nuestra base trabajadora. Su sensibilidad política y su compromiso con la justicia social se han visto reflejados de manera directa. Reiteramos nuestra lealtad, nuestra total disposición para seguir trabajando en estrecha colaboración, manteniendo un diálogo abierto y constructivo.
4: Para RTG Noticias, informo Valeria Juárez.
0: Y entre otras cosas, y es parte de la vida del ser humano, después de nacer, crecer y llegar a la vida adulta, comienza la etapa, una de las etapas complicadas y más exigentes, que es el envejecer. Es Hugo Sandoval con esta otra entrega con respecto a aprender a envejecer aquí a través de RTG Noticias.

0: Con el paso de los años en la vejez, no suelen afectar distintos padecimientos. En México, las enfermedades crónicas son muy frecuentes en esta etapa de la vida. La Encuesta Nacional sobre Salud y Envejecimiento en México reportó que la hipertensión afecta al 41.5% de las personas mayores de 50 años en 2024, es decir, aproximadamente 13 millones de mexicanos. El 25.5% de personas de 50 años y más tenía diagnóstico de diabetes, lo que equivale a alrededor de 8 millones de personas. En general, 6 de cada 10 adultos mayores tienen al menos una enfermedad crónica, aunque muchas la mantienen controlada. Además, estas enfermedades suelen aparecer juntas, lo que aumenta los riesgos para la salud. 31.1% de las mujeres de 50 años y más presentó 5 o más síntomas depresivos. Para los hombres, esta prevalencia fue del 17.1%. Datos del Instituto Nacional de Estadísticas y Geografía, INEGI, de 2020, señalan que 24.9% de los hombres y 26.1% de las mujeres padece esta enfermedad, que cada 5 años ocasiona cerca de 50.000 fallecimientos.
1: De las enfermedades, los adultos mayores mueren más por, y, bueno, y como consecuencia de enfermedades vasculares, hipertensión arterial, infartos cerebrovasculares, enfermedades metabólicas como la diabetes, pulmonares como la EPOC. Estas son enfermedades que son más propicias en esta etapa de la vida.
0: El paso de los años cobra factura, el rendimiento baja y el cuerpo presenta señales a las cuales debemos hacer caso.
1: Empieza a haber canitas, nuestra visión empieza a irse apagando, nuestra sensibilidad auditiva va disminuyendo, nuestras rodillas van de alguna forma sintiendo malestares, nos cansamos con mayor facilidad. Sí, entonces estos cambios se van a ir notando entre 35 y 40 años.
2: ¿Verdad? Vamos a tener negación, no vamos a aceptar yo que ya llegué a esa etapa, ¿sí? Un ejemplo burdo, quizá yo a lo mejor antes me gustaba correr, ahora me doy cuenta que ay, ya no puedo correr igual, ya no, ni siquiera me canso. O sea, esas son señales, ¿sí? Entonces tengo que conocer bien mi cuerpo.
0: ¿Cómo envejecer saludablemente? Que haya un bienestar social.
1: Que tenemos que aprender a aceptar lo que podemos hacer, ¿sí? ¿Cómo? Aquello que le hace muy bien a tu organismo, aquello que genera un recurso, por decirlo de una manera, de felicidad, y que está a nuestro alcance, de nuestras manos.
2: Pero ojo, si yo cuido mi salud física, mental, social, esto lo puedo retrasar, de tal manera que no me convierta en un adulto que es dependiente.
0: Tener una vejez digna está en nuestras manos. Debemos tener una alimentación saludable, baja en azúcares y grasas, actividad física moderada, como caminar, apoyo emocional para evitar la soledad o depresión, un ambiente seguro que prevenga caídas. Envejecer no significa perder la calidad de vida, significa adaptarse, cuidarse y contar con el apoyo de la sociedad, porque al final, una vejez saludable no solo depende de la medicina, sino también del cuidado, el respeto y la atención que brindamos a nuestros adultos mayores. Ignacio Pérez en la Lente les ha informado, Hugo Sandoval Alcaraz para RTG Noticias.
3: Y con esto cerramos la emisión vespertina de RTG Noticias. Recuerde que hoy a las 8 de la noche le tendremos más con mi compañero Manuel Díaz Valderas. Y bueno, pues todos estos cambios que usted puede apreciar, tanto en la parte de imagen como en la de audio, es pensando para ustedes, para que a ustedes les agrade y que se mantengan al tanto del acontecer del estado de Guerrero. Yo soy Fanny Ove, nos vemos muy pronto. Que tengan un excelente partido, México contra Ecuador. Hasta pronto.

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10: Hola, ¿qué tal? Hola, ¿qué tal, estimados paisanos y no paisanos? Muchísimas gracias. Buenas tardes. Estamos estrenando horario. Maestra Mónica Zárate Juárez, ella está con nosotros esta tarde. Estamos estrenando horario, ¿cómo ves? De 4 a 5 de la tarde.
11: Perfecto.
10: Muchas gracias por haber aceptado primero el cambio de fecha y luego el cambio de horario. Muchas, muchas, muchas gracias. Muchísimas gracias a todos los que nos escuchan por www.rtg.com.mx. No, es RTG, sí, .com.mx, radio en vivo en Acapulco. Saludos a Zumpango, saludos a Taxco, ya la licenciada Salma Kaufman Ramos, que está conmigo de redes, ya me dijo que estamos en Zumpango también y en Taxco, luego mandamos más saludos de tu parte, ¿no? Y ahí en los controles está Alfredo Toledo Medina. Muchas gracias. Maestra, tú vienes de verde porque vamos, México.
11: Gana hoy México. Vamos a ganar.
10: Hoy vamos a ganar, ya estamos ganando. Alfredo también. Salma, también. Luego vas a venir a posar con esa camiseta tan preciosa. Muchísimas gracias. Está con nosotros la maestra Mónica Zárate Juárez y esta tarde vamos a hablar de un tema que me pusiste verdaderamente a estudiar. Un tema, cuando le pregunto el tema, Salma, cuando le pregunto a Alfredo el tema, me dice, vamos a hablar sobre, ¿qué te parece que hablemos de los beneficios de los residuos avícolas del desperdicio al valor con economía circular. ¿Qué tal? Un tema que, por lo que me pusiste a estudiar, no nada más es interesante, no nada más es importante, es valiosísimo. Muchísimas gracias por estar aquí para compartir con nosotros. ¿Saludas primero y luego te presento? ¿Te
11: claro
10: parece?
11: Que sí.
10: Por favor.
11: Bueno, quiero saludar a toda la comunidad del CCDR en el cual estoy estudiando el doctorado. Estoy en segundo año, a mis asesores, a mis directoras de tesis.
10: ¡Oh! Nombres.
11: La doctora Hilda Janet. También a la doctora Mariana, que también ya estuvo anteriormente,
10: sí, claro,
11: hablando sobre el tema del agua, a la doctora Ana Laura Juárez, a la doctora San Pedro, al doctor Jesús Castillo.
10: ¿Qué
11: tal? Todos ellos les envío un saludo y mi agradecimiento, porque de alguna manera ellos han dirigido este proyecto, me han estado asesorando, han estado muy pendientes de todos los avances.
10: Qué bueno, muchísimas gracias. Saludos, por favor, a la comunidad de la que también soy orgullosamente egresada, y a todos los rincones de México en donde nos estén escuchando a través de Facebook, y también rincones del mundo, porque has de saber que cada vez son más países. Poquito, el índice va subiendo poquito, ¿lo viste, Salma? Va subiendo poquito, pero cada vez son muchos más países. Por supuesto, con todo respeto, con todo amor, toda nuestra solidaridad, nuestras oraciones y el apoyo que cada uno de nosotros podemos a nivel individual en México para nuestros hermanos en Venezuela. ¿Te
11: Así
10: parece?
11: Es. Sí, claro que sí.
10: Gracias. Gracias por estar con nosotros. Estamos en este programa hoy en el que vamos a presentarles ahorita a la panelista que está conmigo. Ingeniera bioquímica. Eso, cuando veo que eres ingeniera bioquímica con especialidad en alimentos por el Tecnológico Nacional de México, Campus Acapulco.
11: Así es.
10: Me impresiona esto de que estudien ingenierías y químicas y bioquímicas y cosas por el estilo. Las mujeres de mi país, esto me emociona mucho. Muchas gracias. Y habla mucho de quién eres, por principio de cuentas. Su trabajo de investigación doctoral fue realizado en Jalisco.
11: Sí, estuve en el Centro de Investigación de Asistencia y Tecnología del Estado de Jalisco, de CIATEC. Ahí estuve realizando mi tesis de licenciatura en ese centro de investigación.
10: Okay.
11: Ajá, en el área de fermentación.
10: Impacto en la producción
11: de astaxantina.
10: Astaxantina por sí. PAFIA. ¿Fafia?
11: Por PAFIA rodosima, es un poco difícil.
10: PAFIA rodosima en un cultivo por lote alimentado. ¿Qué tal? Ahorita nos explicas, sí, eso. Yo tuve que buscar cómo se pronunciaba, porque pues son nombres
11: nuevos.
10: Aparte de totalmente nuevos para mí, están en latín, ¿no?
11: Sí,
10: que están, sí, claro, ¿no?
11: Bueno, los, ajá,
10: esto
11: el,
10: sí,
11: el,
10: ¿no?
11: De la, el del microorganismo que se utiliza.
10: Claro, entonces, y es maestra, no, digo, espérenme tantito, nada más escuchen esto, maestra en estadística aplicada por la Universidad Autónoma de Guerrero de la Facultad de Matemáticas. Tu tema de tesis, implementación de métodos estadísticos para la evaluación de sistemas de medición en la determinación de temperatura.
11: Sí.
10: ¿Qué tal? Maestra en estadística, pura matemática.
11: Sí, sí.
10: Estadística y matemática.
11: Estadística, sí, o sea, la estadística, bueno, su base pues es las matemáticas, pero nosotros vimos la estadística ya en la aplicación, en los sistemas de medición, que es bien, bien importante, porque en muchas áreas se utiliza, sí, medir, y el medir de alguna manera tiene que estar comprobado que se están haciendo las mediciones de forma adecuada, por ejemplo, en la determinación de temperatura.
10: Por ejemplo,
11: entre otras mediciones.
10: Digo, no es el tema, ni estamos en conciencia verde 1, 2, 3 por nuestro planeta, pero tienes que medir hasta tu estado de ánimo, medir tu volumen de voz. Yo le decía a Salva, por favor, si hablo muy fuerte, mis amigos saben que levanta la mano y yo ya sé que estoy gritando, y entonces ya le bajo, Alfredo. No tienen que decirme bájale, nomás con que ya estuvo. Muchísimas gracias. Tienes gran experiencia en el desarrollo de productos alimenticios, manejo higiénico de alimentos y control de calidad del agua potable.
11: Así es.
10: A mí me da mucho gusto que estén ustedes con nosotros aquí en RTG, la radio estatal que nos abre las puertas para la educación ambiental informal.
11: Sí.
10: Te platicaba yo lo importante que es para nosotros, lo que apreciamos, el esfuerzo que hacen todos los guerrerenses y particularmente los administradores, los directivos del organismo, para que podamos estar aquí frente a ustedes y nosotros comunicarnos por este medio.
11: Sí,
10: es docente del Tecnológico Nacional de México, adscrita al programa de Ingeniería Bioquímica, por supuesto, y es catedrática en las asignaturas de Ingeniería Ambiental y Química Analítica. ¿Qué tal? Me reprobarías como alumna, no sé qué haría contigo. Ha participado en el programa de la maestría en desarrollo regional, impartiendo la asignatura de estadística aplicada en el diseño de experimentos. Eres discente del doctorado en ciencias ambientales en segundo año, ¿verdad?
11: Sí,
10: tu segundo año, y estás desarrollando el proyecto modelo participativo de la valorización de las vísceras de pollo, gallos domésticos generadas en expendios minoristas. Mediante dicho proyecto se pretende reforzar la economía circular de este tipo de comercios. Y para nosotros en conciencia, a ver, unos tres por nuestro planeta, en nuestras casas, maestra, por favor.
11: Claro que
10: también
11: sí.
10: En nuestras casas. Algo que quieras agregar de tu currículum, por favor, presúmeme, Mónica. Presúmeme algo que no me hayas dicho, que a mí me hubiera gustado decir de Mónica.
11: Bueno, la carrera de Ingeniería Bioquímica, bueno, yo tengo la especialidad en alimentos, me ha creado varias satisfacciones y también el conocer varios ámbitos sociales.
10: Sí.
11: He sido consultora en el manejo higiénico de alimentos y de alguna manera es un área de oportunidad tremenda que tenemos aquí en nuestra entidad en Guerrero. Y eso, bueno, es un llamado a la comunidad, ¿verdad? Pues de alguna manera mejorar esas prácticas que tenemos y bueno, dentro del ejercicio profesional me he encontrado pues que normalizamos muchas cosas que no están bien realizadas.
10: Normalizar quiere darlo por hecho.
11: Normalizar me refiero a...
10: Acostumbrarme. Ok,
11: aunque las cosas no estén, no es sano o
10: no sean adecuado, las correctas.
11: No sea adecuado realizarlo. Se realiza, ¿no? Entonces, en el área de inocuidad alimentaria hay una gran área, mucho campo de acción. Y bueno, la ingeniería bioquímica me ha generado, pues, de alguna manera esa conciencia de revisar, de observar que en la sociedad se pueden hacer muchas cosas. Entonces,
10: En la sociedad, eso quiere decir en nuestro planeta Tierra, pero por favor, van a decir que parezco disco rayado. El asunto es empezar con nosotros mismos en casa. Si no empiezo ahí, que es el lugar a donde salgo y vuelvo, entonces aunque yo venga a RTG con mi termo, eso es solamente una pose, por ejemplo, ¿no? Pero igual y en mi casa yo estoy haciendo todo lo que aquí vengo a recomendar. Lo importante es que seamos un
11: coherentes.
10: Valor. Coherentes. Yo le llamo congruencia.
11: Congruencia.
10: Congruencia con el decir y el hacer. Platícanos, por favor. ¿Tenemos tiempo todavía, Alfredo? Sí, ¿verdad? ¿Tenemos 2 minutos? Bueno, vamos a entender. ¿Qué tengo que entender? ¿Por qué beneficios de los residuos agrícolas? ¿Qué son los residuos agrícolas?
11: Avícolas.
10: Ah, sí, perdón. Gracias. Sí,
11: sí. Bueno, el interés, ¿cómo nace este proyecto? ¿Por qué el interés en los residuos avícolas? Una de las proteínas más consumidas en la sociedad es el pollo. Sí, en nuestros primeros, de alguna manera, en nuestros primeros estudios, aproximadamente el 70% en los mercados, el 70% de la proteína que se vende es de pollo. El 30% está repartido entre cerdo, pescado y res. Entonces, y estos porcentajes van en incremento a través del tiempo, ha ido incrementando el consumo del pollo, de esta proteína.
10: Ajá.
11: Por lo cual, obviamente, pues nos cuestionamos qué pasa con los residuos del pollo, qué pasa con este tipo de residuos, sobre todo en el comercio minoritario, en los mercados.
10: Estamos hablando de los mercados.
11: Sí, así es.
10: Pero y además después del mercado en mi casa.
11: Claro.
10: Porque también ahí hay una limpia de pollo.
11: Sí,
10: de pronto,
11: sí,
10: ¿no?
11: Sí, nada más que ahora sí que el residuo queda
10: la mayor cantidad
11: queda en los mercados. Y de ahí a indagar, a revisar qué está sucediendo con este tipo de residuos y qué impactos ambientales están generando este tipo de residuos.
10: ¿Tú nos vas a platicar de qué estamos haciendo, por ejemplo, en Acapulco en el mercado central? ¿Podrías?
11: Ahorita hemos revisado dos mercados, pero generalmente son las mismas costumbres. O sea, lo que pasa ahorita es precisamente lo que revisamos en esta etapa del diagnóstico. O sea, son cuestiones que son repetidas.
10: Reiterate.
11: Entonces, sí, entonces bueno, no nada más bueno, ahorita voy a hablar de los residuos de pollo, pero también tenemos residuos de alimentos que se echan a perder, me refiero yo a verduras que no son aprovechadas.
10: Por ejemplo, o de otras aves. Ya me están haciendo la señal de que vamos a ir ahora a un corte y regresamos. Estamos en Conciencia Verde 1, 2, 3 por nuestro planeta, pero continuamos en redes. Estamos en redes, ¿de acuerdo? Vamos y regresamos con la cápsula, ¿verdad, Alfredo? Gracias, Alfredo.
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10: Justo ahora. Escuchamos la cápsula, ¿verdad? No, todavía no. Luego, en el siguiente bloque. Fíjate esto que platicábamos ahorita en redes. Sí, sí tengo que saber para poder comprar bien, pero hay una segunda parte.
11: Claro.
10: O bueno, varias partes, pero hay una segunda parte o una siguiente parte que a mí en lo personal te agradezco mucho y que te pido que tú abordes con todo detalles. ¿Qué podemos hacer con esos residuos avícolas? ¿Y cuáles son exactamente esas grasas o esos residuos que yo necesito y qué necesito hacer? Yo tengo una idea, en la casa de ustedes las juntamos, ¿sí? Y mi asistente de cocina las lleva porque hay animalitos en la calle que comen okay. ese alimento, por ejemplo. Sí, sí, sí. Pero tú nos vas a decir cosas igual de prácticas y que además puedan tener mayor impacto, ¿correcto?
11: Sí, claro.
10: Por favor.
11: Sí. Bueno, vamos a comenzar en el sentido de los residuos sí. Valorizables. O sea, para poder aprovechar un residuo, lo primero es separarlo, ¿sí? Para poder entender cuáles son los valorizables y cuáles, pues, definitivamente, pues, se tienen que ir al
10: relleno sanitario. Como, por ejemplo, en el pollo.
11: Ajá, entonces, en el caso del pollo, en el comercio hay básicamente cuatro tipos de residuos, que son picos y uñas, que es un tipo de proteína que son de alguna manera de una dureza fuerte. Sí. Están los cueros, uh-huh. están los intestinos o que le llaman las tripas, ¿verdad?
10: En perfecto español costeño le decimos aquí nosotros tripas.
11: Las tripas de pollo.
10: Las tripas de pollo.
11: Entonces, las tripas generalmente es el 10% aproximadamente del peso del pollo como tal. Entonces, uh-huh. es el residuo mayoritario que hay.
10: Otra vez, picos y uñas.
11: Ajá, bueno.
10: ¿Con eso vamos a hacer algo?
11: Sí. Con esto todavía nosotros nos vamos, ahorita el proyecto está interesado solamente en los intestinos.
10: Las tripas,
11: solamente por el momento, sí ya en la caracterización, por ejemplo, el cuero, la grasa del sí. pollo, está bien interesante el perfil de lípidos que contiene. Uh-huh. Entonces, es otro residuo que también se puede aprovechar para generar otro tipo de productos.
10: Perfecto, porque te dicen, no, quítale el pellejo. Así la piel, quítale el pellejo o la piel al pollo, hiérvelo sin pellejo porque hace mal para el colesterol, por ejemplo, sí, cosas que nos
11: exacto.
10: dicen. Pero, okay, se lo quito, ¿y qué hago? Si sí. no lo junto y lo meto, lo dispongo con sin separación primaria, por lo menos, ahí estoy haciendo a las cosas de manera incorrecta, inadecuada, ¿no?
11: Sí, o sea, la separación me permite aislar al residuo y poderlo aprovechar.
10: Eso es lo que se llama el valor del desperdicio al valor.
11: Sí, exacto. Por ejemplo, el término de valorización, la Ley para la Gestión Integral de los Residuos lo define como mantener ese valor residual que tiene el residuo en sí. Entonces, mantener ese valor residual que se tiene. Entonces,
10: ese valor residual
11: es valorizar.
10: Pudiera ser o no financiero, económico, dinero, pero es en producto, es en recurso natural aprovechable, ¿no?
11: Así es. Sí, que ya cuando se somete un proceso, ya se puede de alguna manera retribuir económicamente.
10: Aprovecharlo. Vamos a escuchar la cápsula, Alejandro, Alfredo. ¿Sí? Vamos a escuchar la cápsula, ¿te parece?
11: Sí, claro.
10: Y ahorita continuamos.
2: Sí. ¿Sabías que en México la industria dedicada a la ¿Sabías que en México la industria dedicada a la crianza de pollos y otras aves de corral para la producción de carne y huevo se llama avicultura y que es una de las actividades pecuarias más importantes y estratégicas? Genera más de 1,100,000 empleos directos e indirectos a lo largo de toda su cadena de valor, impulsando el desarrollo económico y social en diversas regiones del país. Por esto y más, el aprovechamiento de nuestros residuos avícolas en nuestra cocina es más que conveniente para protegernos y evitar con acciones más que con palabras la degradación ecológica de nuestra casa común, la tierra. Porque nuestros desechos o residuos avícolas, por causa del manejo ineficiente que les damos en casa y en familia, llegan a ser altamente contaminantes. Pero si los manejamos con eficiencia, son susceptibles de convertirse en recursos valiosos. Sin embargo, la valorización de estos residuos o subproductos avícolas, que es una forma de reducir la contaminación de cuerpos de agua y suelos y que mitiga el impacto climático, es un tema del que poco se habla, cuando debe ser conocido por todos los carnívoros que compramos, cocinamos y comemos pollo, gallina, guajolote, palomitas o tortolitas o cucuchas, como solemos llamarlas aquí en Guerrero. Quienes elegimos proteger la salud del planeta y la nuestra, aprovechar nuestros residuos avícolas, transformando los desechos altamente contaminantes en recursos de vida. Es la mejor opción, aunque también es recurso financiero peor que mal gastado, cuando lo que compramos lo convertimos en contaminación, ¿o no? la economía circular, un modelo de producción y consumo de vital importancia y utilidad para valorizarlos, y a nivel doméstico, la o las cocinas, donde se preparan o preparamos nuestros sagrados alimentos, son el sitio clave para separar los residuos o desechos de grasa avícolas, esto es, la piel o pellejo de las aves y demás tejido adiposo o grasa corporal, y aprovecharlos. Necesitamos evitar que al limpiar el pollo, las grasas y vísceras o tripas del recorte obligado terminen en el sitio de disposición final equivocado, cuando podemos y debemos utilizarlos para nuestro beneficio y alimento de nuestra fauna doméstica o mediante el compostaje para abonar nuestras plantas. Y por si fuera poco, para evitar que el exceso de nitrógeno y fósforo se filtre en nuestros mantos acuíferos, y para contribuir en la prevención de la eutrofización, es decir, de la muerte de ecosistemas acuáticos por proliferación de algas, lo que protege la salud de las especies acuáticas y terrestres que dependen de estas fuentes que finalmente sirven para alimentarnos. ¿Te gustaría saber más sobre cómo aprovechar al máximo tus residuos avícolas y dejar de desperdiciarlos? En Conciencia Verde te decimos cómo, para beneficio tuyo, de tu familia y de todos tus amores y desamores. Contamos contigo, ¿sale? 1, 2, 3 por nuestro planeta.
10: Muchas gracias. Salma y Alfredo se reían de las cucuchitas. ¿No han comido cucuchas? ¿No? Ay, lo de las entendemos por godorrices, ¿no?
11: Ajá.
10: ¿Sí, no? Sí. ¿No? ¿No? Ay, Salma,
11: son,
10: ahorita
11: son muy ricas.
10: Alfredo, ¿sí? Los huevos de, ¿verdad? Los huevitos de godorniz, sí. Y sal más de la carita, sí, que no. Ah, son riquísimas, y todas las demás aves, claro que sí. Muchísimas, pues eso es lo que nos inspiraste tú. Muchas gracias a la voz de Conciencia Verde, Carlos Vargas, que nos hace el favor de grabar esta cápsula. Y continuamos. Lo ecosocial o lo socioecosocial o lo ecoambiental o como le quieras llamar, el beneficio de aprovechar lo que es susceptible de ser aprovechado, es asunto del mercado,
11: de todos, sí,
10: de todos,
11: del mercado y del consumidor también,
10: de los que expenden,
11: así es,
10: de los que también, de los que, es bueno que nos estén, ojalá y alguien que se dedique a pelar pollos o a criar pollos en una granja, ojalá y nos estuviera escuchando, ¿no?
11: De los proveedores, sí,
10: ¿cuál sería el mensaje?
11: Pues uno, que ajusten sus procesos a la legislación que les aplica. O sea, porque la legislación da muchas pautas de cómo realizar el sacrificio, el manejo, uh-huh, de los residuos. Uh-huh. Entonces, esa sería una primera invitación. Generalmente no existe en el comercio minoritario la cadena de frío. Entonces,
10: a ver, explícame la cadena de frío. A
11: la
10: ver.
11: Cadena de frío es conservar, ¿sí?, a temperaturas bajas, alrededor de 4 grados Celsius, uh-huh, ¿verdad? Uh-huh. ¿Por qué bajar la temperatura y a esa temperatura preservar el pollo? Porque a esa temperatura no se pueden reproducir las bacterias que ya vienen implícitas en el pollo, como la Escherichia coli, la Salmonella, entre otro tipo de bacterias que son patógenas y que provocan fuertes enfermedades gastrointestinales. Entonces, si no se conserva esa cadena de frío, ¿verdad? Uh-huh. Vas con la humedad que existe en nuestro puerto y la temperatura. Estamos, uh-huh, alrededor del 70% de humedad relativa, de humedad ambiental en el puerto, y puede, uh-huh, y en algunos casos sube este porcentaje. Y también alrededor del 29, 30, 31, dependiendo del horario, la temperatura ambiental.
10: Entonces, o sea, lo ideal es que el pollo, aún en el mercado, esté dentro de un refrigerador,
11: sí,
10: una vitrina.
11: Sí, sí, que esté dentro del refrigerador, pero desde el proveedor. O sea, el proveedor al momento de hacer el sacrificio, sí tendría que conservar y trasladar. Por eso se llama cadena de frío.
10: Ya.
11: Porque el pollo tendría que entregarse a esa temperatura, y a esa temperatura también lo tendría que recibir el comerciante.
10: Y mantenerlo y a esa temperatura.
11: Uh-huh. Entonces, generalmente eso no se realiza en el comercio minoritario.
10: Hasta
11: entonces,
10: luego.
11: Entonces, generalmente el pollo va expuesto a temperatura ambiente y además a las corrientes de polvo. Entonces sí es.
10: ¿Y ahí qué hago? Cuando llego lo hiervo, ¿no?
11: Sí, tenemos que lavar, y cocer.
10: Lavar,
11: sí,
10: con agua, nada más.
11: Sí, lavar con agua. También existen algunos
10: líquidos
11: químicos para carnes. que donde se puede lavar, por ejemplo, eso lo usan en los restaurantes, ¿verdad? Uh-huh. Los jabones para... Uh-huh. No son propiamente jabones, pero sí son
10: antisépticos.
11: Antisépticos para carne, sobre todo el marisco. Uh-huh. Entonces ya hay ahora sí que productos especiales para sanitizarlos y de alguna manera, pero generalmente lo puedes hacer con agua y jabón, porque finalmente van a cocción.
10: Van a cocción.
11: Lo que son.
10: Sí, porque el pollo se come generalmente cocido.
11: Sí. Y tener precaución porque ahí sí, por ejemplo, a veces lavamos el pollo en la tarja donde lavamos todos los trastes y entonces puede haber contaminación cruzada de trasladar microorganismos a un lugar donde no lo está. Entonces esas salpicaduras que hay al momento de lavar el pollo es muy peligroso.
10: Sería bueno tener en esa tarja especial, una bandeja.
11: Así o es. O lavarlo en una tarja.
10: Ya me están haciendo diferente. La seña de que ya nos volvemos a ir al otro bloque. ¡Guau, Alfredo! Nos estará quitando minutitos, ¿no? ¿Verdad? Dice Salva que sí nos está quitando minutitos. Ahí saca la lengua. ¡Guau! No es cierto, se va muy rápido. ¡Oh, sí! Ahorita vamos a ir a redes, entonces ya nos despedimos ahorita, vamos a un corte. Gracias por seguirnos escuchando en Conciencia Verde 1, 2, 3 por nuestro planeta.
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10: es el bloque 3. Es el tercer bloque, Alfredo. ¡Wow! Qué rápido se me ha pasado el tiempo contigo. La educación ambiental informal que hace RTG, uh-huh, es importantísima, que nosotros, los radioescuchas y los, ¿cómo se les llama? Los cibernautas, a los cibernautas de RTG, por favor, compártala. No, te decía yo, Conciencia Verde 1, 2, 3 por nuestro planeta no es un programa de diversión, es un programa de educación, para que estamos en México en plena transformación. ¿Cómo transformarnos en este asunto, en este tema contigo? ¿Qué tendríamos que estar haciendo? Dime ya concretamente, ¿qué puedo hacer para aprovechar mis vísceras? Yo como comerciante, como expendedor de pollos de un mercado.
11: Sí, bueno, de entrada, número uno, la separación. La separación, sí, es muy importante porque actualmente todos los residuos van juntos y las temperaturas que se manejan en el puerto, que son alrededor de 29, 30, 31 grados, sí, generan en poco tiempo un gran una gran proliferación de bacterias patógenas, bacterias, uh-huh, dañinas, y provoca malos olores y que estos microorganismos se reproduzcan. Entonces los hace potencialmente peligrosos a través de sus escurrimientos, a través de cuando se van a un tiradero a cielo abierto. Actualmente lo que hemos revisado es que ya se aprovechan este tipo de ahorita los están utilizando para la alimentación de cerdos. Así tal cual se las llevan. Uh-huh. Sin embargo, la logística que ellos siguen todavía
10: es perfectible.
11: Sí, se necesita mejorar por la peligrosidad de este tipo de residuos. Es un residuo de manejo especial. Entonces, por sus características, sí, implícitas, ¿no? De los riesgos que conlleva este tipo de residuos. Uh-huh. De hecho, nosotros cuando realizamos entrevistas, hubo personas que decían que de los mismos comerciantes que padecen alergias por estar expuestos a este tipo de contacto, ¿no? Con uh-huh, este tipo de productos, padecen alergias. También se observó que carecen de medidas de seguridad para operar.

0: cubrebocas que utilicen, uh-huh. que se recojan su cabello. O sea,
1: el cubrebocas es para que cerrado. Yo no respire lo que no tengo que respirar.
0: Sí, claro. Sí, para no aspirar todas las bacterias que aspirar, están presentes perdón, sí. en el pollo. Entonces también el zapato cerrado, por ejemplo, ellos manejan cuchillos, manejan, pues sí, son herramientas de alto riesgo. Entonces uh-huh. sí deben de tener su zapato cerrado, tener un mandil blanco que puedan cubrir.
1: ¿Por qué blanco?
0: El blanco lo pide la norma 251 de la Secretaría de Salud porque, bueno, no dice blanco como tal la norma, okay. nada más dice colores claros. Uh-huh. Así es como indica la norma. Ajá. Lo que sucede es que se nota la suciedad y entonces es más probable que haya un cambio de este mandil. Y no
1: que cuando ya está sucio, por razones de imagen, sí, tú incluso lo cambies, ¿no?
0: Exacto, lo cambien, así es. Uh-huh. Oh. Entonces se ha encontrado que en el comercio minoritario se carecen de estas medidas de seguridad. Entonces sí hay un área de oportunidad importante para que haya cambios que de alguna manera el primer beneficio va a ser para el comerciante.
1: El primer beneficio es para el comerciante y el indirecto es para mí como compradora. Claro. Estoy aprendiendo en este momento que, por ejemplo, cuando voy a comprar pollo, ver en qué condiciones se mantiene ese pollo. Así por ejemplo, incluso en la propia mesa en la que está expuesto o en los exhibidores, ¿no?
0: Sí.
1: También, y cómo está vestido o vestida la persona que me está atendiendo, ¿no?
0: Sí.
1: Que tenga una ropa
0: adecuada.
1: ¿Qué
0: condiciones está el establecimiento? Ajá, en general son muchas las condiciones, las instalaciones, el operador y bueno, el mismo producto en sí, cuáles son las características de calidad que debe de tener.
1: Mínimas, o sea, mínimas. No estamos hablando de lujos, así no estamos es. Hablando que sea algo verdaderamente, ¿cómo te voy a decir? Exagerado, ¿no?
0: Sí,
1: o sea, son
0: sí, básicas.
1: Condiciones básicas.
0: Condiciones básicas que se deben de tener. Entonces, en el caso, ya volviendo al tema de los residuos,
1: sí.
0: Estos residuos pues se van, generalmente lo que hacen es en una cubeta de 20 kilos, los van depositando.
1: Yo los he visto.
0: De forma sí. revuelto y al término del periodo de la venta.
1: De la venta del día.
0: Esa cubeta huele terrible, huele muy mal. ¿Por qué? Porque pues ya se proliferaron las bacterias patógenas y bueno, ya ahí es un medio nutritivo interesante y bueno, viene el colector en algunos uh-huh. casos, no en todos, en algunos casos se colectan estos residuos y se los llevan para la alimentación de los cerdos.
1: ¿Cómo evitar? ¿Cómo? Yo, vendedora de pollo o dueña de un negocio de expendio de pollo, ¿cómo evitar que esta cubeta le suceda lo que tú me estás diciendo? ¿Qué tendría yo que hacer?
0: Sí, bueno, se propone la separación de entrada, ¿no?
1: Exactamente.
0: Sí, cueros, picos y uñas, o cabeza, picos y uñas, y aparte lo que son las vísceras, como los intestinos como tal, porque pues en los intestinos van las heces del pollo, entonces es lo que de alguna manera descompone de manera acelerada este tipo de residuos.
1: Todo lo demás.
0: Ajá.
1: O sea, entonces, por lo menos debería yo de tener dos cubetas.
0: Dos cubetas, dos recipientes, sí, porque
1: una para el pico y uña uh-huh, y cueros.
0: Y cueros. No, los cueros los puede poner también con las
1: vísceras.
0: Con las vísceras.
1: Con las tripas.
0: Las tripas
1: para que yo entienda, porque de pronto así sí, como que vísceras.
0: Lo que pasa que las vísceras uh-huh. es algo más amplio, ya contemple el hígado, riñones, corazón.
1: Pero eso sí se come.
0: Sí se consume, por eso ahorita mejor es.
1: La molleja.
0: La molleja.
1: ¿No te gusta la molleja? Ay, Salma, no le gusta nada a ti, si te gusta, Paulina. La molleja y los higaditos.
0: Higaditos, por ejemplo, ¿sí saben para qué qué hay en la molleja?
1: A ver, aparte de las heces del pollo.
0: Ajá, en la molleja es el alimento del pollo. Él ahí deposita en la molleja el su alimento de forma interna y de ahí ya se mueve hacia el estómago.
1: O sea, lo que le saco a la mollejita
0: es el alimento,
1: Alimento del pollito, de su estómago que va ahí.
0: Así es un alimento, es un depósito que tiene el pollo para la alimentación.
1: No, tampoco, dice que de todo.
0: Pero en los intestinos sí vamos a encontrar las heces fecales, entonces, o la gallinaza, que en algunos casos se le dice heces del pollo. Entonces, sí es importante la separación, es importante que si no se van, que se procesaran inmediatamente. sería lo más adecuado, si no, sí someterlas a un proceso por lo menos de refrigeración.
1: De refrigeración, guardarlas.
0: En lo que

0: ya se van a cocción.
1: Ajá, sí, porque lo que nosotros en la casa lo que hacemos, digo, es muy poquito los comensales, somos tres. Sí. Entonces, realmente no es mucho pellejo, no es mucha grasa, no es mucho. La tripa ya no, porque ya viene, ya me la vendieron sin tripa, ¿no? Pero la grasa sí, el pellejo sí. Y entonces lo vamos, lo congelamos, lo ponemos en un depósito y lo vamos congelando. Ya cuando, uh-huh, entonces ya lo sacan y ya se lo llevan para los gatitos y para, uh-huh, los perritos que andan en la calle, que sí, es una forma, ¿no?
0: Sí, y en las entrevistas nos han comentado los comerciantes, sí, que en la Ciudad de México se consumen las tripas de pollo en tacos, es lo que nos han... Sí, se consumen, oh, o sea, sí llegan a ser de consumo humano, entonces... Por eso es que ese residuo, porque es un residuo de valor o valorizable por el contenido proteico que tiene. O sea,
1: nunca
0: las
1: propiedades. Perdón, pero a mis 73 no lo sabía. Sé de las tripas, sí, porque comes, yo sí he comido tacos de tripa, sí, de cerdo y de res, pero sobre todo de cerdo, ¿no? Uh-huh. Con las carritas y todo. Quiere tripa y sí quiero tripa y suadero y no sé qué. Uh-huh. Pero no sabía lo de pollo.
0: Sí. Sí, entonces eso bueno, es lo que ha salido de los estudios que hemos tenido con, uh-huh, los comerciantes, que ellos nos han indicado que sí la utilizan, que algunos comerciantes inclusive han detectado que tienen clientes que van precisamente por las tripas, porque las consumen, pero que son muy pocos, es muy escaso el cliente que se los pide, pero que sí se las han llegado a pedir.
1: ¿Pero esas tripas también pueden ser para las mascotas?
0: Sí,
1: ¿para
0: sí,
1: los perritos?
0: Sí, pues si se utilizan para los cerdos, sí pueden utilizarse, pero tendría que hervirse, tener, ¿no? Hay que considerar, ¿no? la carga bacteriana que tienen. Por eso es indispensable que sean sometidos a un proceso de cocción. Además que eso las hace digeribles. Ajá, porque se desdoblan las proteínas que tienen. Entonces,
1: ¿desdoblan las proteínas? ¿Se multiplican?
0: Se simplifica. cambian. Las proteínas tienen ciertas estructuras que, sí, cuando son sometidas a cambios de pH o de temperatura, cambia su estructura. Su estructura es
1: molecular.
0: Química, su estructura molecular. Entonces,
1: sí, tomé clases de química. Paulina, no te rías, sí tomé clases de química. En secundaria hace mil años, pero tomé.
0: Entonces, en algunos casos esto las hace más asimilables, o sea, que se puedan digerir. Entonces, por eso es importante estos procesos de cocción, de cambios de pH, para cambiar la propiedad de la proteína y poderla utilizar.
1: De mejor manera,
0: ajá. Entonces, eso ya es parte de la industria de alimentos, que se encarga precisamente de eso.
1: ¿Qué mensaje le puedo ya, a ver, por favor, dámelo al aire, qué mensaje le puedo yo llevar a mi vendedor de pollo en el mercado? ¿Qué le puedo decir a don, bueno, no voy a decir su nombre? ¿Ya nos vamos otra vez? Ya acabamos el tercer
0: ahorita
1: bloque.
0: Regreso.
1: ¿Lo puedes creer? Ahorita regresamos, sí. Regresamos en Conciencia Verde. Muchísimas gracias. Estamos aquí. Me tienes que dar ese mensaje para... Sí. Nosotros sí, como amas de casa, sí podemos ir a decirle a nuestro vendedor o vendedora de pollo que escuchó en RTG, en Radio y Televisión de Guerrero, en el 97.7 FM, que escuchó este mensaje que ahorita nos va a dar la maestra Mónica Zárate. Vamos.
0: Sí, gracias.
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1: No lo puedo creer. Vamos a nuestro cuarto bloque. Muchísimas gracias por seguir con nosotros en Conciencia Verde. 1, 2, 3 por nuestro planeta. En este nuevo horario de 4 a 5, que ya siento que es noche, ya siento que se me hace noche. Estaba yo muy acostumbrada al horario de 3 a 4. Muchísimas gracias. Por favor, al aire, repítenos la primera. Reconózcale, por favor. Le pedimos de encarecidamente que si usted ha escuchado lo que dice la maestra Mónica de cómo tiene que ser su pollero o su pollera, de usar guantes, de tener mantel, no, ¿cómo se dice? Mandil blanco, mantel, mandil
0: color
1: blanco,
0: claro.
1: Color claro, de tener zapatos cerrados. Primero, ¿cuál es la primera recomendación que hiciste otra vez? La primera,
0: bueno, en el caso del comerciante, sí, es que tenga conciencia de la importancia de su trabajo. Toda aquella persona que se dedica a elaborar, a vender, a expender alimentos, y sobre todo alimentos crudos, es muy importante la conciencia para que se entienda que a través de su labor, pues, si no se hace adecuadamente, puede generar una enfermedad en la persona que consume su producto.
1: Entonces, su trabajo es importante.
0: Es muy importante.
1: Tan importante como tener a una ingeniera bioquímica, maestra en estadística aplicada y futura doctora en ciencias ambientales. Tan importante es su pollero, mi pollera como tú, ¿no?
0: Sí, sí.
1: Eso es uno, es la primera recomendación. Y la segunda.
0: También dirigido a los comerciantes, bueno, es considerar, ¿verdad?, que siempre el amor por el servicio, y dentro del amor por el servicio, ¿verdad?, de querer ofrecer productos de calidad, pues preocuparse por actualizarse o por comprender cuáles son los reglamentos, la legislación, la norma que les aplica.
1: ¿En dónde la encuentran? ¿Cómo?
0: La pueden descargar en internet, la norma 251 de la Secretaría de Salud, que son los lineamientos de higiene para cualquier...
1: Esa está libre para sí, que sí. Yo, regresando a la casa, la voy a buscar, ¿eh?
0: Sí, y es también como consumidor es importante conocer.
1: Claro, porque si no, porque pues, ¿cómo le exijo?
0: Sí. Entonces, con las condiciones básicas que indica la norma de la Secretaría de Salud, cumplirlas como comerciantes.
1: Muy bien.
0: ¿Verdad? Uh-huh.
1: Primero.
0: Sí.
1: Primero. Y las debo conocer yo como consumidor.
0: Como consumidor.
1: Y estaba yo pensando, fíjate, que por qué me impresiona tanto esto.
0: Sí.
1: Yo estuve casada 43 años con un extraordinario tixleco que su papá y su mamá vendían pollos en el mercado. Entonces, ¿sí o no, Paulina? Y entonces por eso mi esposo sabía muy bien manejar el pollo y nos enseñó a separar todo muy bien, porque lo hacía desde niño, ¿sí? Sí. Para ayudar en la economía familiar. Pero no todos tenemos esa posibilidad.
0: Sí.
1: Y ahora, ¿cómo me gustaría que estuviera mi suegro o mi suegra para poderle decir esto, que escucharan esto, ¿no? La importancia de quienes venden alimentos crudos.
0: Crudos, preparados, vivos, sí, sí. Pero en este caso que estamos enfocados, ¿verdad? Uh-huh. Los alimentos avícolas, crudos, que son por su contenido nutricional, pues son muy vulnerables a contaminación. Uh-huh. Y entonces, y ya desde ahí, desde la forma en cómo fueron alimentados, uh-huh, cómo fueron sacrificados, cómo fueron transportados al comercio,
1: cómo son mantenidos.
0: Son mantenidos, cómo son manipulados.
1: Y cómo los manipuló en casa.
0: Así es.
1: Dime, por favor. Me hiciste la recomendación y yo no lo incluí justamente en las preguntas para que tú me expliques. Platícame de esta harina.
0: Ah, muy bien.
1: Por favor, sí, platícame de esto. Yo no lo sabía. Perdóname, sí, pero yo no, me da pena, o sea, pero no lo sabía. Gracias, porque ahorita ya.
0: Sí, ahorita ya estamos trabajando para transformar las tripas de pollo en un producto, en una harina proteica que sea de alimentación animal. Entonces, ¿por qué? Porque, como les mencionaba anteriormente, la manipulación de este tipo de residuos, sí, es delicada. Entonces, sí es bueno que exista un procedimiento alterno que nos, uh-huh, ayude a manipular ese residuo de forma adecuada y transmitir esas herramientas al que esté interesado en procesarlas, porque generalmente ahorita los que están interesados son los productores de carne.
1: Espérame, no nada más es a los que estén interesados. Estoy pensando rápido.
0: A ver.
1: A los responsables de hacer eso.
0: Sí.
1: Porque si no lo hacen ellos en el mercado y mi pollero o mi pollera no me dice lo que yo tengo que hacer en la casa y yo no investigo, yo no tengo acceso a la maestra Mónica Zárate Juárez, entonces estamos perdidos todos, ¿no? ¿Sí o no?
0: Sí. Sí, sí.
1: Es de responsabilidad.
0: De responsabilidad, sí. Uh-huh. Sí, como bien lo comenta sí, doctora. Entonces,
1: Malena le daré. No me doctoré, no me llamo doctora.
0: Okay, Malena. Bueno, sí, entonces, esta parte es bien importante. Actualmente los interesados en este tipo de residuos son, uh-huh, los que se dedican a la crianza de los cerdos. Es lo que ahorita el interés.
1: Es el mercado.
0: Es el mercado.
1: Es el segmento de mercado interesado. Sí, claro.
0: Algo que hemos encontrado en las entrevistas de manera, sí, recurrente es que, por ejemplo, a las personas, a las comerciantes de pollo, a algunas les da pena vender esas tripas, sus residuos. Otras dicen, las vendo, pero yo doy a 30 pesos la cubeta, en algunos casos. Uh-huh. Entonces, ellos no tienen la conciencia del valor del residuo.
1: Eso es la primera tarea que tenemos, sí, los que escuchamos RTG, Radio y Televisión de Guerrero. Esa es la primera tarea que tenemos, paisanos y no paisanos. Todos los que estamos escuchando en cualquier lugar del mundo, esto que nos dice es nuestra responsabilidad, es la primera tarea que nos dejas. De decirles, de hacerles saber a quienes venden pollo, a nuestros polleros, ahí en el mercado, a los que venden pollo, las polleras, que lo que están haciendo es una tarea vital, importante.
0: Sí, entonces, por ejemplo, ellos sienten un descanso que llegue alguien y se lleven sus residuos. Y está bien, porque a veces el costo del manejo del residuo, uh-huh, pues, pues de alguna manera ellos lo que no quieren es asumir más costos a su proceso. Sin embargo, no conocen bien el potencial de este residuo. Ya. Él dice, por mí que se lo lleven, por mí, yo lo que yo no quiero son compromisos del manejo de ese residuo, es lo que ahorita hemos encontrado en las entrevistas. Entonces, ¿por qué? Porque también ellos no están conscientes del valor potencial que tiene ese.
1: Es exactamente ese lo mismo que hacemos nosotros cuando, uh-huh, disponemos, que quiere decir tirar en perfecto español costeño, échalo a la basura.
0: Así es.
1: ¿Sí? Cuando disponemos equivocadamente de un recurso que tiene un valor.
0: Sí.
1: Entonces, si a usted no le mueve el amor por el planeta, si no es una apasionada de las ambientales como la maestra Mónica Zárate Juárez y su servidora, ¡ay, que le mueve el dinero! Que le mueve el dinero, porque, sí, está usted, finalmente, nadie en su sano juicio va y tira dinero.
0: Así
1: 20
0: es.
1: Pesos, 30 pesos, 50, uh-huh, pesos, ¿no? Entonces, sí, digo, bueno, ¿es eso?
0: Sí. Sí, entonces eso es lo que hemos encontrado al momento de entrevistar. Ellos se quieren deslindar. ¿Pero por qué? Porque no conocen, ¿verdad? El potencial que hay en este tipo de residuos.
1: ¿Esta harina proteica,
0: ajá,
1: ya está en el mercado?
0: No, apenas la vamos a elaborar.
1: Ah, ¿es tu proyecto?
0: Sí, ese es mi proyecto.
1: Con razón, estuve buscando información y dije, ¿de dónde? Y luego dije, de la yota no te metas ahí, porque no, ¿qué vas a preguntar?
0: Ah, ok, sí, es
1: ¿Abrí la boca de más? ¿Abrí la boca más? No, tú me dijiste, yo no tengo la culpa.
0: No, está muy bien, o sea, ¿sí? Está muy bien en el sentido de que ese es el proyecto que ahorita estamos trabajando en el diagnóstico, por eso estoy sí. dando estos datos con los comerciantes, porque es lo que ya hicimos en oh. el diagnóstico. Apenas ya vamos a pasar a la siguiente etapa, que ya es la elaboración del producto. Y es el estudio del producto, lo vamos a caracterizar. Vamos a ver qué encontramos, qué proteínas de interés están en ese residuo. Entonces, ¿por qué? Porque cuando este tipo de tripas se somete a un proceso, baja el contenido nutricional. Entonces queremos medir qué pérdidas se tienen y cuáles
1: qué beneficios,
0: pérdidas nutricionales.
1: Sí, claro.
0: Ajá,
1: claro.
0: Entonces se va a caracterizar.
1: Pero independientemente de que la ganancia nutricional, ya no, 2 minutos, ay mi Dios, ay, independientemente de que la ganancia sea mayor o menor nutricionalmente, le voy a decir en qué ganamos todos, en qué ganamos, adivínale tú, en qué ganamos, cuando eso se aprovecha. Por
0: pues
1: poquito que
0: en
1: sea.
0: En no tener un impacto ambiental.
1: En evitar contaminación.
0: En disminuir el impacto ambiental.
1: Entonces me encanta cuando andamos muy guapos. Acá vienen, por ejemplo, con sus. Salma y Alfredo vienen muy guapos con sus camisetas de la selección mexicana y todo. Ajá, pero y no están haciendo lo que deben de hacer para evitar contaminación. Entonces la guapura no vale, Salma, ¿eh? De una vez te digo. No me voy a quitar contigo. Sí,
0: sí.
1: Exactamente, ¿no? ¿En qué páginas, en qué teléfono? Dime, ¿dónde te localizamos?
0: Sí, en el correo siguiente, 08-220-744@uagro.mx, y el otro correo sería monica.zj@acapulco.tecnm.mx.
1: Un minuto, regálame ese papelito. ¿Lo puedo publicar?
0: Sí, sí, sí.
1: Porque luego hacemos...
0: Sí, y sobre
1: Mundito, todo... Mundito hace recomendaciones.
0: Claro, y aquellos comerciantes que estén interesados, hacemos un llamado desde aquí a aquellos comerciantes que estén interesados en procesar las vísceras, en mejorar sus condiciones del comercio, con muchísimo gusto que se sumen a este proyecto, los vamos a recibir con mucho gusto y que nos puedan escribir este correo. Nosotros estamos en la mejor disposición de apoyar a ese sector.
1: ¿Tienes una página de Facebook?
0: Todavía no, pero sí tenemos el interés de hacerlo, porque sí queremos acercarnos a más gente, a más personas que estén interesados en mejorar en ese tipo.
1: Acuérdate que nosotros aquí en Guerrero bordamos Shakira. Y la tú sabes lo que es la Shakira, ¿verdad?
0: Sí.
1: Digo,
0: sí,
1: muy ingeniera bioquímica, pero sí sabes lo que es la Shakira, ¿no?
0: Sí.
1: Ya nos vamos, ni modo. Ya no le puedo hacer la prueba de la Shakira. Pero poquito, se hace mucho. Muchísimas gracias por estar con nosotros. Gracias al super equipazo de RTG, Radio y Televisión de Guerrero en la estación 97.7 FM, en esta cabina hermosa, en Zumpango, en Taxco, ¿en dónde más, Alma? En todo el mundo. En todos los rincones del mundo. Alfredo, muchísimas gracias. Paulina, Zuli, viste a Zuli. ¿Quién más vino? Juan Osorio. Todos, son una belleza. Búsquelos en nuestras redes y ahí los van a conocer. La generosidad de RTG, Radio Acapulco. Gracias.
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Bandita, ¿cómo están? ¿Cómo están allá en casita? ¿Ya se cansaron? Les damos la bienvenida a su programa con la mejor música del estado de Guerrero y la costa de Oaxaca, transmitiendo desde cabina de 97.7 FM aquí en el puerto de Acapulco. Gracias a todos los que nos sintonizan allá en Ometepec y Unido a través de la 1100 AM Chilpancingo en el 870 AM de su radio, y para los que se conectan a través de nuestra página www.rtg.com.mx. ¡Ya se cansaron! ¡Vámonos con la música y damos inicio con dos agrupaciones directamente desde la costa grande del estado de Guerrero! La super máquina musical frente a Coyuca 2000. Intro Caballo Viejo, cumbia bohemia, totalmente en vivo para todos ustedes. ¡Disfrútenlo y gócenlo!

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1: Y llegó la cumbia con Ever y los Cumbia Brothers.

a Ever y los Cumbia Brothers. El tema de Deseo de Cumbia. Y seguimos, te proporcionamos nuestros medios de contacto en la página vía Facebook, como ya se cansaron, y el teléfono en cabina 7444-855757 para cualquier petición musical o saluditos. Nuestros operadores lo van a atender con mucho cariño y con mucho amor. Vámonos con una agrupación legendaria, como lo es Fiesta 85. El tema se llama El Campanero.

vamos a escuchar a Grupo Ardiente con el tema de Nunca Pensé Llorar. Sniff, sniff, sniff. Contáctenos al correo electrónico ya se cansaron 977@gmail.com. ¡Y vámonos hasta la puerta de la Costa Grande con este supergrupazo legendario Coyuca 2000! Con ese mix, Coyucada número 2. Coyuca 2000, ¿a quién ya se cansaron? Y después con un popurrí del grupo Congo desde Radio Coco. Popurrí sonidero.

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0: se cansaron. Y continuamos en su programa Ya se cansaron, con lo mejor de la música del estado de Guerrero y la costa de Oaxaca. Queremos enviar saluditos para todos los que nos escuchan allá en Ciudad Capital, Chilpancingo de los Bravos, y también para la gente que nos sintoniza en Ometepe Bellonido. Un fuerte abrazo y lo mejor de la música del estado de Guerrero para todos ustedes, con mucho cariño, con mucho amor
1: y con toda la alegría.
0: Y para nuestros paisanos también, que nos siguen en diferentes redes sociales a través de www.rtg.com.mx. Vámonos con la buena música que tenemos aquí en el estado de Guerrero. Y traemos desde Copala, Guerrero, llega Grupo Copalis con la voz romántica de Lucía Galindo. El tema se llama
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Acabamos de escuchar a los hermanos Mateos desde la capital del estado con estos sones de Artesa. ¡Que suene la tambora! ¡Y arriba Guerrero, claro que sí! No se les olvide nuestro teléfono en cabina 7444-8557-57 para cualquier complacencia musical o saluditos. Con mucho cariño los va a atender Paquetán, Paquetán, Paquetán, Paquetán, Paquetán. ¡El vaquero los va a atender! Y a nuestra página www.rtg.com.mx. ¡Ya se cansaron! ¡Vámonos con más música! Traemos desde el pueblo de la X, al Tianguis Guerrero llega Paul Baeza y su mandeño frente a la única de Guerrero con el tema de La Guaguechuda.

Y así suena Paul Baez y su bandeño frente a la única de Guerrero, la guaguaychuda. Pero seguimos con esta agrupación de Markelia, la Costa Chica de Guerrero, Organización Magallón, con un cóctel costeño, Los Carquis y Mr. Corcuera, Proyecto 2, pura música para bailar.

nos fuimos. ¡Olé! Los esperamos en nuestra próxima emisión.

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1: Último día del mes, se nos fue el mes del Pride corriendo, volando, voló. Y como siempre tengo a mis invitados y esta hermosa tarde tengo a mi querida amiga Betty Mar-